0: Son las 8:02.
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Amigas y amigos de Canciones Lejanas, versión latina. Con muchísimo cariño les saluda Leonard Marx para invitarles a partir de este instante a disfrutar de una selección de canciones, artistas y agrupaciones que ya sea en las décadas del 70, 80 y 90 dejarán huella en nuestras vidas. Vamos a comenzar este viaje al ayer con una canción creada especialmente por José Luis Perales a Miguel Bosé en el año 1980, Morir de Amor.

somos Canciones Lejanas, versión latina. Escuchábamos a Miguel Bosé con la canción Morir de Amor, una canción creada especialmente para Miguel Bosé, ni más ni menos que por José Luis Perales. Y hablando de José Luis Perales, qué mejor que recordar esta maravilla de creación del año 1976.

Después de escuchar a José Luis Perales, vamos a continuar con el talento creativo de este extraordinario cantautor español, porque lo siguiente también es una canción creada por José Luis Perales, en este caso para Maciel, en el año 1983. Brindaremos por él. Deja.

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1: Tras escuchar a Maciel, vamos a cambiar no solamente de país, sino que también de década. Desde España vamos a viajar a México. Desde los 80 vamos a compartir esta propuesta musical de 1994 de Juan Gabriel, que en aquella época nos entregaba su álbum Gracias por Esperar, cuyo título, obviamente, era una respuesta a los 8 años de silencio musical que tuvo tras un largo litigio con su sello RCA. Juan Gabriel durante esos 8 años no pudo grabar un disco, pero sí continuaba con sus conciertos. Y en aquella oportunidad Juan Gabriel nos regaló este álbum, Gracias por Esperar, que ponía fin a esta larga batalla legal. Y dentro de este álbum nos encontramos con una canción que, ok, no está en la primera línea de mega clásicos de Juan Gabriel, pero nos demuestra su ductibilidad, su extraordinario talento creativo. Una canción que incluso coquetea con la música electrónica. Escuchemos del año 1994, ¿Vienes o Voy?, en la voz de Juan

Somos Canciones Lejanas, versión latina. Musicalmente nos quedamos en México para dar la bienvenida al trío Pandora y esta canción del año 1990, Un Mal Amor.

canciones lejanas, versión latina. Estamos disfrutando junto a ustedes de este placer, de este gusto por recordar. Somos Canciones Lejanas, versión latina. Vamos a continuar con talento chileno. Patricia Frías nos invita a viajar al año 1991 para recordar esta canción, Para Querernos.

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2: Son las 8 horas 36 minutos.
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6: Avanzan los segundos, avanzan los minutos y tras la pausa ya estamos de vuelta con más Canciones Lejanas versión latina. Créame que para nosotros es muy importante saber qué le parece nuestro programa. Por lo mismo, críticas, sugerencias, peticiones a nivel musical son muy bien recibidas y en este caso disponible nuestro correo electrónico contacto@cancioneslejanas.cl, nuestro Facebook Programa Canciones Lejanas, como también disponible para usted nuestro WhatsApp +569 88449167, y con muchísimo placer, por ejemplo, aclararemos cualquier duda, por ejemplo, sobre publicidad radial. Nuestro WhatsApp +569 88449167. Vamos a comenzar este nuevo bloque con un romántico de aquellos, Diango de España, éxito de 1983, ¿A dónde?

Estamos con el gusto de viajar al ayer. Somos Canciones Lejanas, versión latina. Vamos a continuar con lo que es esta selección de grandes clásicos, dando la bienvenida a un artista que definitivamente no puede estar ausente de nuestra pauta musical. Hablamos de Emmanuel de México y esta bellísima canción del año 1982, Tú y Yo.

Escuchábamos y recordábamos a Emmanuel de México con la canción del año 1982, Tú y Yo. Vamos a continuar quedándonos en este caso en la década del 80, pero viajando de México a España para dar la bienvenida a Isabel Pantoja y esta canción que nos permite viajar al año 1989. ¿Qué voy a hacer contigo?

Canciones Lejanas, versión latina. Las canciones y artistas que han dejado huella en nuestras vidas las disfrutamos cada día en sus Canciones Lejanas, su versión latina. Vamos a continuar con un éxito que se conociera en el año 1995 en la voz de Alejandro Fernández. Hablamos de Como Quien Pierde Una Estrella, una canción que en su formato original, en lo que es esta pasión ranchera de Alejandro Fernández, se ubicara en el número uno en México y se proyectara con fuerza a nivel internacional. Pues bien, esta canción a lo largo de su historia ha recibido múltiples versiones en los más variados estilos y formatos. Lo siguiente se rescata de una actuación en vivo de Alejandro Fernández en España, donde tiene la oportunidad de interactuar con un extraordinario artista local, como es el caso de Diego Gala, entregándonos una adaptación de este éxito que mezcla tintes de ranchera con rumba flamenca. Disfrutemos de Como Quien Pierde Una Estrella en su versión en vivo

0: Después de escuchar a Alejandro Fernández y Diego El Cigala con su versión en vivo para Como Quien Pierde Una Estrella, disfrutemos de otra versión en vivo de un clásico de la música latina. Vamos a recordar esta canción del año 1998 en su versión en vivo, Dime Que No, junto a Ricardo Arjona.
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1: Somos Canciones Lejanas, su versión latina. Para continuar, nos encontramos con una destacada agrupación española, como es el caso de Mocedades, quienes nos invitan a viajar a la década del 70. Mire cómo viajamos a través del tiempo con la magia de la música. Mocedades nos regalan esta canción del año 1973. Eres tú.

la compañía de Mocedades con este clásico del año 1973. ¿Eres tú? Despedimos el programa del día de hoy. Muchísimas gracias por la sintonía y compañía. Y la cita queda, Dios mediante, para una próxima emisión de este, su espacio de recuerdos y clásicos, canciones lejanas, versión latina.

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1: Son las 9 de la noche, 6 minutos.
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0: Son las 9 de la noche, 30 minutos.
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0: Son las 10 de la noche, 2 minutos.
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0: Son las 10 de la noche, 17 minutos.
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0: Son las 10 de la noche, 31 minutos.
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0: Son las 11 de la noche, 4 minutos.
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0: Son las 11 de la noche, 30 minutos.
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0: Dulce María, predicador.
1: Son las 12 horas, 3 minutos.
2: De los controles vehiculares tras los tiroteos que dejaron dos fallecidos la semana pasada. Y en los deportes, España derrotó a Francia y es el primer finalista del Mundial. Su rival será Argentina o Inglaterra, que se enfrentan hoy en Atlanta. El Tribunal de Disciplina redujo a 3 partidos la sanción a Javier Correa en Colo-Colo.
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2: ¿Cómo están? Buenas noches, bienvenidas y bienvenidos. El Diario de Cooperativa, edición de medianoche al aire en este Santiago cubierto que tiene 10,9 grados actualmente, la humedad del 73%, esperando una mínima de 10 y una máxima de 14 grados, con cielos nublados durante toda la jornada, dice meteorología. Acá en la zona central, en particular acá en Santiago, se espera que las precipitaciones comiencen en la tarde del jueves y de ahí que se mantiene hasta el domingo, no, hasta el martes de hecho. Es lo que pronostica meteorología. Vamos a ver cómo sigue aquello. Pero para este miércoles se esperan chubascos entre Talca y Puerto Montt. Así va a estar para esta jornada. Incluso durante la tarde se va a sumar Coyhaique y chubascos de agua nieve hasta Punta Arenas. Estamos hablando desde el Maule hasta la zona austral del territorio. 13 grados se esperan en Valparaíso con nubosidad. También en Copiapó espera 17, 14 en La Serena y Coquimbo, 19 en Arica, Iquique, Antofagasta. Chubascos en Rapanui espera una máxima de 21, de 15 en Juan Fernández.

0: sentido, el sistema frontal es intenso en las últimas horas allá en la zona, en el borde costero. Los pescadores optaron por sacar los botes del agua y amarrarlos en tierra, mientras el llamado es a no acercarse a la costa, todo cuando se suspendieron las clases para esta jornada en todos los niveles, en el Ñuble y en el Biobío. Lo cuenta Christopher Espinosa.
1: El sistema frontal de viento y lluvia se deja sentir con fuerza en la región del Biobío, tanto así que ya ha provocado algunos estragos. Voló nuevamente el techo de la escuela de Punta de Parra en Tomé, la que había sido recuperada tras el paso de los incendios forestales. A nivel costero, los pescadores en Punta Lavapié, comuna de Arauco, sacan y amarran sus botes en tierra. Lo explica el dirigente del sector Puerto Chilote, Carlos Garrido.
2: Lo estamos preparando de poder amarrar nuestros botes, asegurar nuestras embarcaciones, ya que nosotros no tenemos en este sector como un lugar de un muro contención para poder resguardar nuestros botes. Solamente lo tenemos encima de un varadero de palo y sí que ahí tenemos los botes sobre eso y ahora tenemos que tirarlo más arriba, más pegado al cerro por las marejadas que vienen ahora el día jueves. Brava, brava la mar, mala altura de mar, por asunto de la mar de que está llenando y subiendo más, la mar está súper mala.
1: Los penquistas en la calle también indican cómo se preparan para enfrentar lo más crudo de este temporal.
3: Bien, estoy tranquilo nomás, acostumbrado nomás, ¿para qué más?
4: Saliendo recién de la oficina y se me acaba de dar vuelta el paraguas. Así que, nada que hacer.
5: Bueno, hacer lo que tienes que hacer lo antes posible por el viento, la lluvia y en realidad encerrarte en la casa. Si estás trabajando, irte abrigado y ojalá que el comercio tenga consideración por sus trabajadores para llegar en la tarde a sus casas como corresponde.
1: En Talcahuano coincidió la pleamar con altas precipitaciones. Eso provocó que se saliera en parte de la bahía el mar sin tener afectación a personas, pero reforzando el llamado a no acercarse al borde costero, según indicó el alcalde de Talcahuano, Eduardo Saavedra.
6: Lamentablemente las condiciones naturales de Talcahuano hacen que veamos inundaciones y saturación de los canales de evacuación de aguas lluvias, porque nuestras evacuaciones llegan todas al mar. Habiendo alta marea, que es lo que está sucediendo ahora, más los anuncios de marejada, donde el viento predominante hace que el mar ingrese al continente, se ven las imágenes que hemos podido apreciar en Talcahuano. Por lo mismo, les pedimos evitar acercarse al borde costero, evitar salir de sus casas si no es necesario.
1: Este sistema frontal debiese dejar aproximadamente 200 milímetros de lluvia y rachas de viento que superarán los 100 kilómetros por hora. Por ello, se mantiene vigente una alerta amarilla preventiva en el Biobío, que se suma a la suspensión total de clases en Ñuble y Biobío.
0: Eso con la situación de la región del Biobío, también en el Ñuble. Eso con lo que está ocurriendo incluso a esta hora en el sur del país. Ahora, ¿qué ocurre en otras zonas donde se están preparando? Por ejemplo, en la región de Valparaíso, en la cordillera, el Paso de los Libertadores será evacuado, mientras que en el litoral se van a cerrar los puertos. Belén Velázquez tiene el informe.
7: Más de 150 milímetros de lluvia se proyecta que caigan en la región de Valparaíso, dependiendo de la zona, a partir de la noche del miércoles o madrugada del jueves. Si bien el último reporte que informó Senapred indica que el total del agua caída precipite en varios días, el director regional del organismo, Cristian Cardevil, llamó a no bajar la guardia, pues se trata de un evento que contará con vientos en promedio de 60 kilómetros por hora, con rachas de hasta 80, lo que generará riesgos como voladuras de techos o caídas de árboles.
8: Son tres sistemas frontales que se van a ir acoplando uno tras el otro, lo cual nos va a tener con precipitaciones y condiciones de viento entre el día, ¿no es cierto?, madrugada del día jueves hasta el término del día domingo. Y estas precipitaciones, si bien es cierto, van a tener algunos espaciamientos temporales, en general como norma se van a distribuir durante todo el periodo que estoy indicando. La confluencia de las variables viento con lluvia en estas condiciones, vamos a estar con vientos que puedan poder alcanzar los 80 kilómetros por hora en algunos minutos en su racha, tiene un primer efecto en esa razón con la saturación del suelo, lo cual redunda de manera directa en los riesgos en cascadas, en remoción en masa.
7: El delegado presidencial Manuel Millones indicó que se trata de un evento no tan común, pues contará con lluvia, fuertes vientos y también marejadas, para lo cual se han adoptado distintas medidas, tanto en el litoral como en la montaña.
9: Hemos abordado situaciones tan importantes, por ejemplo, como la marejada que nos pueda cortar la ejecución del tren, con las marejadas que van a ocurrir acá. El tema de los botes, también una alerta para los pescadores, se van a cerrar los puertos.

0: de mañana, ya está cerrado el complejo fronterizo en los Andes. Tenemos ahí una evacuación de los funcionarios el día de hoy, hasta que termine la nieve. Se calcula que van a tener 3 metros de nieve, 200 milímetros de agua, concentrada 2 o 3 días. Es una situación inédita, vamos a tener inundaciones. Por eso es que es súper relevante la coordinación. Le hemos pedido al MOP que con toda la maquinaria que ellos tienen la concentremos en aquellos puntos más críticos para que así el resto de servicios públicos haga la concentración en otras áreas que no se requieren.
1: Sobre los socavones de los edificios en Reñaca, Viña del Mar, Patricio Stay, seremi subrogante de Obras Públicas, sostuvo que se espera un buen funcionamiento de los colectores.
2: Es alta cantidad de agua, pero concentrada. Si eso se hace exactamente de la misma manera como ha sucedido en años anteriores, el colector debería responder bastante bien. Digamos, hemos tenido 2 años donde las precipitaciones han sido relativamente estables, como las que se prevén ahora, y bajo ese esquema nosotros esperamos que el colector responda de muy buena manera. Principalmente, vamos a estar monitoreando con el equipo de obras hidráulicas.
1: Todos los organismos respondedores, como bomberos, policías, servicios gubernamentales y otros, se encuentran en alerta ante el sistema frontal que llegará a la región de Valparaíso, donde se esperan abundantes lluvias y fuertes vientos. Es por eso que los municipios también han reforzado sus planes de invierno, como Valparaíso, donde tras el despeje de quebradas, embalses y sumideros, más de 400 toneladas de residuos fueron retiradas.
3: Y acá en la región metropolitana se espera que caigan entre 100 a 150 milímetros de agua entre viernes y domingo. Desde el gobierno se realizó un llamado a abandonar, ojo, las tomas cercanas a los ríos para evitar afectaciones, preocupación sobre todo en Talagante, a raíz de esta situación. Cristian Aburto tiene el informe.
4: Ante el sistema frontal que esta semana afectará a gran parte del país, Senapred tiene activa una alerta temprana preventiva en todas las regiones desde Atacama hasta los ríos. Este evento meteorológico se extenderá al menos hasta el domingo y en algunos sectores las lluvias podrían superar los 80 milímetros en un día, siendo el Maule y el Biobío las regiones más afectadas. Las precipitaciones en la región metropolitana se concentrarán entre el viernes en la madrugada hasta la noche del domingo 19 y se espera que en ese periodo caigan de 100 a 150 milímetros de agua. Se informó que hay un poco más de 20.000 clientes sin luz eléctrica entre Atacama y los ríos. Además, el estero Bellavista, en Tomé, se desbordó dejando 9 viviendas afectadas, situación que ya logró ser solucionada. Elio Brúforo, de la Dirección Meteorológica de Chile, entrega los detalles de lo que será este sistema frontal.
5: La Dirección Meteorológica de Chile emitió una alarma meteorológica desde la madrugada del viernes 17 hasta la noche del domingo 19 por precipitaciones intensas que podría tener una afectación en la saturación del suelo. Alertas meteorológicas por precipitaciones y vientos en la zona centro-norte de nuestro país y en la zona central, y que pueden ir sufriendo variaciones.
4: Desde enero las autoridades trabajan en el plan de invierno, el que destina casi 470 millones de dólares para reforzar las medidas preventivas, y para estos días de lluvia se dispondrán de casi 2.000 funcionarios, así como de 1.300 máquinas que estarán operativas para mitigar los efectos del sistema frontal. El subsecretario del Interior, Máximo Pavés, habló acerca de la forma en la que operarán los empleos en este contexto. Afirmó que el gobierno no puede dar instrucciones en este ámbito a los sectores productivos, pero sí realiza un llamado a la comprensión y a la buena voluntad.
6: Es muy importante entender que el gobierno no tiene una facultad para instruir lo que pueda pasar al interior de distintas faenas en distintos sectores productivos. El llamado que hace el gobierno es a la prudencia, a la buena voluntad, a la comprensión, pero no hay una instrucción. El día viernes es un día hábil, pero vamos a estar afectados por precipitaciones de gran intensidad.
4: El ministro de Vivienda y Urbanismo, Iván Poduje, puso énfasis en la situación que vivirán algunas tomas ilegales que se generaron en cursos fluviales. Indicó que se está trabajando con los alcaldes de los lugares donde están estos asentamientos, tanto en Colina, Lampa, Talagante y Puente Alto, por lo que hizo un llamado a que las personas que viven ahí puedan abandonar estos lugares voluntariamente antes del jueves a las 17 horas.
7: Con mucha atención en los campamentos, en las tomas de terreno que se han generado en cursos fluviales. Hemos insistido a las personas que no se localicen ahí y lamentablemente esas tomas de terreno las tenemos que parar. Y vemos las consecuencias en estos eventos donde es prácticamente imposible retirar a todas las personas, así que estamos pidiéndole a ellos que se retiren.
4: En materia educativa se anunció la suspensión de clases para el viernes en 5 regiones del país, las cuales son Coquimbo, Valparaíso, Metropolitana, O'Higgins y el Maule. Además, por este miércoles también se cancelaron las clases en el Biobío y Ñuble, medidas que no se descarta que se extiendan a otras regiones ante un eventual avance del sistema frontal.
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3: Vamos con otra información en materia policial. Lo que marcó la jornada tiene que ver con esta tragedia en el barrio Franklin. 7 personas fallecidas tras un fatal accidente de tránsito protagonizado entre una camioneta que huía de un control policial y un bus del transporte público. La colisión provocó un incendio entre los vehículos y también una farmacia que estaba en esa esquina. Pablo Rivera tiene la historia.
9: Tragedia en el barrio Franklin deja 7 personas fallecidas, todos ocupantes de una camioneta que huía de una fiscalización policial luego de ser sorprendidos bebiendo alcohol en la vía pública. Huyeron de carabineros y no respetaron un semáforo en rojo en la intersección de las calles Franklin con Santa Rosa, lugar en el que fueron embestidos por un bus de la locomoción colectiva. El accidente de tránsito originó posteriormente un incendio que terminó quemando ambos vehículos involucrados, un kiosco y una farmacia, siendo el siniestro que en definitiva habría provocado la muerte de las víctimas que no alcanzaron a escapar del automóvil en que se trasladaban. El fiscal Fernando Ruiz, el fiscal jefe de la Fiscalía de Flagrancia Centro Norte, se refirió a la dinámica de los hechos.
10: El personal de carabineros intenta fiscalizar a unas personas que se habían encontrado consumiendo alcohol en la vía pública, se dan a la fuga en el vehículo, se inicia una persecución controlada y al llegar a la intersección de Avenida Santa Rosa, el vehículo menor, que sería una camioneta, una SUV, cruza con luz roja de semáforo, siendo colisionado por un bus de locomoción colectiva, un bus red.
9: Por su parte, el Ministerio Público confirmó que todos los fallecidos son de nacionalidad venezolana y que si bien la cantidad de víctimas en un principio era menor, el seremi de seguridad Juan Andrés Farriento se confirmó luego de los trabajos realizados por carabineros en el lugar.
11: En el lugar se encuentran 7 personas fallecidas, las cuales 5 son hombres y 2 mujeres. Lo más importante de todo es que en este momento se está trabajando el sitio del suceso por parte de las policías con instrucciones claras por parte del Ministerio Público. También se va a hacer el levantamiento de los vehículos del lugar y el traslado de estas personas al servicio médico legal. Se va a trabajar y se insta a las familiares de estas personas que se puedan trasladar al servicio médico legal con la finalidad de poder entregar antecedentes respecto a la identificación de ellos.
9: Además de los fallecidos, el chofer del bus que viajaba por Santa Rosa sin pasajeros resultó con fracturas en su rostro producto del impacto, cuyo desenlace pudo ser fatal de no haber sido rescatado por un ciclista justo antes de que la micro se incendiara. Así lo relató una testigo de este hecho.
12: Y ahí vimos lo que estaba pasando y que el chofer, el señor nos dijo que había alcanzado a sacarlo y que sacó él, que está en una bicicleta que está un poco más allá, que él sacó al de la micro, pero los de la camioneta dice que no alcanzaron a sacarlo y que había niños que estaban llorando, está el fuego y ya estaba allá, no pudo hacer nada, igual que los niños que están acá, también trataron de ayudarlo y no... tampoco pudieron hacer nada.
9: Respecto al tránsito, este se mantuvo suspendido toda la jornada por los trabajos en el lugar. También el barrio comercial estuvo sin energía eléctrica por los daños provocados en el tendido público a raíz del siniestro.
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3: Vamos a los deportes. España derrotó a Francia y es el primer finalista del Mundial. Su rival será Inglaterra o Argentina. Bueno, se van a enfrentar hoy en Atlanta, transmisión de Cooperativa Deportes, por cierto. Y el Tribunal de Disciplina de la ANFP redujo a 3 partidos la sanción a Javier Correa en Colo-Colo. Sebastián Aguilar lo cuenta en Cooperativa Deportes.
14: España venció a Francia y se convirtió en la primera finalista de la Copa del Mundo 2026. Los ibéricos derrotaron a los grandes favoritos del Mundial venciendo por 2-0 en el AT&T Stadium de Dallas. El marcador lo abrió Mikel Oyarzabal vía lanzamiento penal a los 22 minutos del primer tiempo. En el complemento, Pedro Porro, después de una buena combinación con Dani Olmo, puso el 2-0 definitivo. El entrenador español Luis de la Fuente valoró el triunfo que pone a su selección en su segunda final mundialista.
15: Nuestro mensaje era que hoy nos enfrentábamos quizás a una de las mejores selecciones del mundo, pero se encontraban enfrente con el mejor equipo del mundo. Esa es la mejor manera de desactivar cualquier propuesta futbolística, en este caso hablamos de fútbol, del rival, pero además con orden, con equilibrio, con sacrificio, con esfuerzo, con un talento futbolístico descomunal, interpretando muy bien las fases del juego. Siempre he dicho que para mí el futbolista español es el mejor futbolista del mundo, precisamente esa interpretación del fútbol.
14: Se define al rival de la Roja Española cuando en Atlanta, Argentina e Inglaterra se enfrenten en la segunda semifinal a las 3 de la tarde. El duelo está cargado de un significado histórico y el volante albiceleste Alexis McAllister comentó el significado del recuerdo de Diego Armando Maradona y el Mundial del 86 en la previa al partido con los británicos.
13: No, a ver, inspirarse sobre lo que hizo Diego es complicado, ¿no? Llevar a cabo las cosas que él hacía dentro de una cancha es prácticamente imposible, quizás solo Leo puede hacerlo. Obviamente, como dije antes, a veces en redes sociales aparecen diferentes cosas y estos días, no sé si fue casualidad o qué, pero empiezan a aparecer algunos videos del Diego, el partido del 86 y demás cosas que a uno obviamente lo ayudan, intenta verlas y recordarlas, así que nada, desde ese lado sí, obviamente que para nosotros Diego es una bandera muy importante para el país y bueno, ojalá que podamos hacer algo parecido a lo que ellos decían.
14: En el fútbol local, el delantero de Colo-Colo, Javier Correa, tuvo una reducción en su castigo para el torneo nacional. Tras la apelación de los salvos, la segunda sala del Tribunal de Disciplina redujo de 4 a 3 partidos de suspensión para el goleador del Cacique, que no podrá jugar en el inicio de la segunda rueda de la Liga de Primera. Fue la información del deporte en el diario de Cooperativa.
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3: Vamos con la política, con algunas dudas en el oficialismo sobre la extensión del pago de contribuciones a los adultos mayores. El Senado votará desde las 3 de la tarde y hasta total despacho, se ha advertido incluso que sea hasta la madrugada del jueves, la mega reforma. Jorge Espinosa Cuellar lo cuenta.
17: Contra viento y marea, la Cámara Alta votará este miércoles la mega reforma. Primero, el Congreso Pleno escuchará la cuenta pública de los presidentes de ambas corporaciones y luego, desde las 3 de la tarde, el Senado iniciará una sesión de largo aliento, como adelantó el vicepresidente Iván Moreira.
18: Vamos a estar hasta altas horas de la madrugada y esperamos que esta reforma se apruebe, aunque sea con una mayoría frágil de un voto.
17: Esa mayoría frágil podría caerse en algunos temas, como la exención del pago de contribuciones a los adultos mayores. El senador Matías Walker no está convencido de la fórmula de compensación.
19: Yo no voy a votar a favor la exención de contribuciones si no se garantiza estos recursos a los municipios de Chile.
17: El biministro Claudio Alvarado, que ha asumido un rol de articulación política tras los problemas generados por Jorge Quirós, aseguró que estarán los recursos para compensar a los municipios.
20: Mire, el Fondo Común Municipal tiene compensación en la ley y adicionalmente a eso, la recaudación que va a generar en régimen la prima que se establece para la invariabilidad tributaria de 1.5%, 750 millones de dólares adicionales de mayor recaudación, pueden ser distribuidos a los municipios a través de un nuevo fondo. Al final del día yo creo que no va a existir dificultad.
17: La oposición, que ya se prepara para llevar al Tribunal Constitucional la invariabilidad tributaria y el seguro estatal a las inversiones privadas, se resistirá en la gran mayoría de los aspectos del proyecto en el Senado. No en todos, como apuntó la presidenta del PS, Paulina Bodanovi.
21: Hay temas en que vamos a votar a favor, como es la propia reconstrucción, el fortalecimiento del CENSE, pero hay materias de fondo en que no vamos a estar de acuerdo. Nos parece que el tema municipal se ha cerrado de mala manera.
17: Los presidentes de partidos de centro izquierda se reunieron en el Congreso para coordinar un frente común, con unidad dentro de la diversidad, como insistieron en recalcar. Desde el PPD, su presidente Raúl Soto quiso dar por superado el impasse generado por el acuerdo de sus senadores con el ministro Quirós.
22: Hemos logrado limar aspereza. Esta invariabilidad que quedó representa un cierto seguro en caso de que efectivamente no nos vaya bien en el Tribunal Constitucional. Preferimos mil veces, ¿verdad?, que la invariabilidad quede en 10 años y no en 25.
17: En la víspera de la sesión, la presidenta del Senado, Paulina Núñez, insistió en su llamado a los senadores Araya, Carvajal y Celis.
23: Lo que se va a votar en la sala es el acuerdo que tuvimos con los senadores del PPD. Yo espero, no pierdo la esperanza, de que cada uno honre su palabra.
17: Como una forma de preparar ya el tercer trámite en la Cámara Baja, diputados del PDG se reunieron con el ministro García Ruminot para pedir mayor celeridad en el proyecto que devuelve el IVA por la compra de medicamentos y pañales. Ese texto está recién en su primera etapa de tramitación en Comisión de Desarrollo Social y todavía ni siquiera se ha votado la idea de legislar.
3: Bueno, un hecho colateral relacionado en torno a este tema es la evaluación que se está realizando en torno al ministro de Hacienda Jorge Quirós. El desgaste con la oposición, descartan que haya perdido protagonismo en el último tramo de la mega reforma. Mariano Reyes lo cuenta.
0: Sin línea de crédito con la oposición quedó el ministro de Hacienda Jorge Quirós luego del traspié en el acuerdo con senadores del PPD. La molestia radica por la indicación que proponía rebajar aún más los impuestos a las empresas, que rápidamente fue retirada. El efecto que trajo es que desde el PPD y otros sectores declararon al ministro Quirós como un interlocutor no válido para negociar. Así lo planteó el presidente de dicho partido, el diputado Raúl Soto.
1: No solamente queda debilitado, sino que queda inhabilitado como interlocutor válido. Ha demostrado que no es confiable, ha demostrado por qué es el ministro peor evaluado y creo que ha generado una crisis de gobernanza al interior del gobierno, porque el propio ministro del Interior tuvo que llegar a ordenar la casa para salvar los muebles de un error que había cometido el ministro de Hacienda.
0: El senador Frente Amplista Diego Ibáñez solicitó que Chile Vamos dé un paso al frente en el diálogo con la oposición, un llamado que apunta al viceministro Claudio Alvarado, quien va a estar más atento al diálogo con sectores donde Quirós esté inhabilitado. Sin embargo, ese rol también genera debate. Hablan las diputadas Constanza Juve de la UDI y Daniela Serrano del Partido Comunista.
2: ¿No puede ser un tema de crítica o de discusión el hecho de que el ministro Alvarado participe de las negociaciones y participe de las conversaciones que pueda haber entre el gobierno y la oposición? El gobierno, al igual que el oficialismo, actúa en equipo y ese tiene que ser el espíritu para sacar adelante los cambios profundos que Chile necesita.
5: Más que meterme en lo que debiese hacer el ministro Alvarado o no, acá es hacer un llamado a un gobierno que no tiene por qué creer que su mayoría circunstancial va a ser eterna y tiene que llegar a acuerdos con un Congreso y por tanto esos acuerdos tienen que ser confiables.
0: En La Moneda también hay una pasada de cuentas. Voces al interior del Ejecutivo remarcan que la polémica indicación pasó por Palacio, por Sexpress e Interior y nadie levantó alerta. De todos modos, en el oficialismo buscan blindar al ministro Quirós, habla el presidente republicano, el senador Arturo Esquella.
24: En lo personal me saco el sombrero por el trabajo que ha hecho el ministro y ese trabajo se hace en complemento con quienes tienen talentos o cualidades específicas en otras artes, en esa capacidad que tiene especialmente el ministro del Interior de ir leyendo bien los escenario, buscando los puntos de encuentro. Yo creo firmemente en el complemento que se da entre los ministros de Hacienda y el ministro del Interior.
0: Y en medio de la ofensiva de la oposición en su contra, el presidente José Antonio Kast recibió al ministro Quirós en el Palacio Presidencial de Cerro Castillo, Viña del Mar.
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3: Cerramos con información judicial relacionada con el exalcalde de Renaico, Juan Carlos Reinao. La nota con Claudio Arévalo.
25: El Tribunal Oral en lo Penal de Cañete declaró culpable al exalcalde de la comuna de Renaico, Juan Carlos Reinao Marilao, ex vocero de la CAM, como autor de los delitos de abuso sexual reiterado, estupro y aborto. Según lo establecido en el juicio, Reinao cometió los delitos en contra de 5 víctimas, 2 de ellas adolescentes a la época de los hechos. Estas situaciones ocurrieron en las comunas de Tirúa, Contulmo, Renaico, Santiago y Negrete. Aprovechándose de su cargo como alcalde de la comuna de Renaico y en momentos cuando trasladaba a las funcionarias a su domicilio o viajaba con ellas en su calidad de edil. El tribunal también descartó el delito de violación que también se investigaba en esta causa. Este es el momento cuando el juez Marco Pincheira detallaba el veredicto.
26: Primero, condenar al acusado Juan Carlos Reinao Marilao como autor del delito consumado de estupro en carácter de reiterado. Condenar al acusado como autor del delito consumado de aborto en fecha no precisada durante el mes de junio de 2017 en contra de la víctima. Condenar al acusado como autor del delito consumado de abuso sexual descrito y sancionado en el artículo 366. Acoger la demanda civil de indemnización de perjuicios por daño moral.
25: Reinao Marilao se encuentra cumpliendo por ahora la medida cautelar de prisión preventiva desde noviembre del año 2023. Y según su defensa, encabezada por la abogada Paula Vial, hay delitos que están prescritos, por lo que recurrirá a instancias superiores.
4: Vamos a solicitar varios escenarios subsidiarios. En relación al delito de estupro, vamos a solicitar que se aplique la media prescripción. Por lo tanto, en este caso, no corresponde, en primer lugar, que se apliquen la agravante que consideró el tribunal, la atenuante de la irreprochable conducta anterior de que goza el representado y que fue reconocida por el Ministerio Público. En relación al delito de aborto, solicitamos que se declare la prescripción.
25: La lectura de sentencia de este emblemático caso para la Araucanía y el Biobío tendrá lugar el viernes 7 de agosto a las 14 horas 2 de la tarde, instancia en la que el Tribunal Oral en lo Penal de Cañete dará a conocer la pena que deberá cumplir Reinao. La Fiscalía está solicitando presidio para el exalcalde con penas que superan los 60 años de cárcel.
16: Cooperativa, 12:30 minutos.
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3: Hoy se suspenden las clases en las regiones del Ñuble y el Biobío a raíz de los efectos del tren de sistemas frontales. El viento voló la techumbre de la escuela modular de Punta de Parra, afectada por los incendios del verano, y volcó una grúa en Constitución. En paralelo, este viernes hay suspensión de clases entre Coquimbo y el Maule. Hasta 150 milímetros de agua y fuertes vientos se esperan de aquí al fin de semana en la zona central. Tragedia en el barrio Franklin. 7 extranjeros fallecieron tras huir de una fiscalización y ser impactados por un bus, lo que provocó un incendio en una farmacia. Desde las 3 de la tarde y hasta total despacho se vota en el Senado la mega reforma. En la oposición y el PDG se repiten los cuestionamientos al ministro de Hacienda. Según Mega, ex alcaldesa de Antofagasta, Karen Rojo, ya es extraditada a nuestro país desde Ámsterdam. Se espera que llegue durante esta mañana. Y en los deportes, España derrotó a Francia y es el primer finalista del Mundial. Su rival será Inglaterra o Argentina, que se enfrentan hoy en Atlanta. 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
3: Y nos vamos. Gracias por la sintonía. Ya llega lo mejor del día en Cooperativa. Que estén bien. Chao.
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16: Cooperativa. 12:32 minutos. 12:32 minutos.
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6: Bueno, lo decíamos hace un ratito, se viene este sistema frontal, hay que prepararse, se están preparando las autoridades, los alcaldes, el gobernador, todo el mundo está desplegado, ¿no es cierto? ¿Y qué suele suceder cuando llueve mucho, cuando hay un frente de mal, que se llama de mal tiempo? Bueno, un frente, ¿no es cierto?, de tormentas, suele haber cortes de electricidad, ese es un casi un clásico, ¿no es cierto? ¿Por qué? Bueno, por ejemplo, en Santiago, el 80% del cableado, ¿no es cierto?, es aéreo. Entonces, claro, cuando hay viento, el peso de la lluvia, bueno, en fin, y hace un montón de otras posibles dificultades. Queremos saber cómo se están preparando las compañías eléctricas para estas circunstancias. Por eso estamos ya en contacto con Juan Meriches, que es director ejecutivo de Empresas Eléctricas AG. ¿Cómo estás, Juan? Buen día.
7: Hola, Cecilia, Sebastián, buen día. ¿Cómo están ustedes?
9: Bien, Juan, gracias por estar con nosotros una vez más aquí en Cooperativa. Bueno, que esa es la impresión que le queda a la gente, a la ciudadanía, a nosotros mismos. Como ciudadanos nos pasa un poco eso, que la red es un poco robusta, por decirlo de alguna forma. Y está ese concepto, y te lo voy a plantear súper coloquialmente, cae entre gotas y se corta la luz. ¿Están así o no?
7: Sí, mira, Sebastián, efectivamente la red eléctrica de distribución en Chile tiene una condición estructural que la hace particularmente vulnerable frente a condiciones climáticas complejas. Pero claro, lo que vamos a enfrentar esta semana no son precisamente tres gotas, digamos. Estamos precisamente frente a un evento meteorológico de alto impacto que ha llevado a que la autoridad haya decretado, ¿cierto?, esta emergencia preventiva, y por lo tanto vamos a enfrentar un evento bastante complejo en términos generales, más allá del suministro eléctrico, por cierto, en términos de acceso a caminos, de inundaciones, de posibles temas en quebradas, que yo creo que es un llamado, digamos, a que todos los actores que participamos un poco de la sociedad civil podamos tomar las medidas preventivas del caso, digamos, que aminoren los efectos para la ciudadanía y que nos permitan efectivamente pasar esta semana de la mejor manera posible.
6: A ver, Juan, ustedes como asociación ahí hacen parte CGE, ¿no es cierto?, que tiene concesiones en la primera, segunda, cuarta, quinta región, en la región metropolitana, está por supuesto Enel, ¿no es cierto?, acá en región metropolitana, está EEPA, ¿no es cierto?, ahí en Puente Alto, bueno, en fin, son varias las compañías, pero ¿cómo se están preparando? Tú dices, sí, suele ocurrir, hay que tener en cuenta el tipo de suministro que nosotros entregamos ante frentes como esto, que no va a ser tres gotas, pero me imagino que algo se pueden preparar.
7: Por supuesto que sí, Cecilia. Primero decir que para la temporada de invierno, en términos más amplios, digamos, ha habido una preparación particularmente exhaustiva de parte de las empresas. Hay que recordar que la experiencia del año 2024 fue una experiencia que nadie quiere repetir, ¿cierto? De estar muchos días sin suministro eléctrico, y por lo tanto ha habido también un aprendizaje de la industria respecto a lo que fue ese evento. Hoy día se están invirtiendo más de 28 mil millones de pesos durante esta temporada, eso es un 25% más de lo que se invertía el año 2024 en todo lo que significa la preparación para el invierno. Pero particularmente para este evento, hoy día ya todas las empresas han activado anticipadamente sus planes de contingencia, están disponibilizando todos los recursos posibles en términos de brigadas y de materiales, tanto propios como de contratistas. Eso significa, en términos muy concretos, más de 2.800 brigadas y cuadrillas desplegadas, digamos, en todas las zonas donde se esperan las precipitaciones. Eso, en términos mucho más concretos, son más de 8.200 personas en terreno que van a estar trabajando para poder reponer el suministro eléctrico. Aquí ha habido una tarea importante preventiva en términos de poda, de corte de vegetación, que son el principal factor, ¿cierto?, la caída de árboles y ramas sobre el tendido eléctrico, pero naturalmente es imposible asegurar que no vaya a haber interrupciones. Lo más probable es que sí las tengamos, ¿eh? Lo importante es que sean en el menor tiempo posible la recuperación de ese servicio.
9: ¿Qué es lo que implica cada una de estas cuadrillas, o en general? Yo sé que puede haber particularidades, entiendo que también lo que tiene que ver con la energía eléctrica urbana versus la energía eléctrica rural es distinto, pensando en que el área de cobertura de los distintos agremiados de las empresas eléctricas son distintos, pero ¿qué es lo que en lo estándar, en lo base, qué es lo que compone cada una de estas cuadrillas?
7: Mira, hay distintos tipos de brigadas. Hay brigadas livianas, que en general son personas que van y se trepan a los postes y que pueden ir reparando el cableado, digamos, cuando no hay un daño en la infraestructura, ¿cierto? Solo cuando se corta un cable, por ejemplo. Pero en otros casos se requieren brigadas pesadas, que son cuando, por ejemplo, una caída masiva de árboles puede hacer caer 6, 7, 10 postes de manera simultánea en una zona, y por lo tanto eso implica trasladar toda la infraestructura nueva, digamos, para reemplazar la que está en el suelo, que son habitualmente tareas que tardan más tiempo en la reposición. Y como bien decías tú, eso también hay distinciones respecto de zonas en que el acceso puede ser más sencillo, en zonas urbanas, entre comillas, que en zonas rurales más aisladas, donde los tiempos de traslado y muchas veces el bloqueo de caminos hace que sea más difícil llegar al punto de reposición específico.
6: Ahora, esto, por ejemplo, los choques de los postes, es también un clásico. ¿Quién no lo ha visto eso, no? Los días de lluvia, las calles que están más resbaladizas, la gente choca, se pasa por delante un poste de la luz y se corta la luz en todo el barrio.
9: El mismo choque hoy en Franklin, ahí, que
6: por ejemplo,
9: sin rumbo a todo ese sector.
6: ¿Cuánto se demora en reponer un poste?
7: A ver, los tiempos de reposición, insisto, por ejemplo, tú mencionabas el caso de Franklin ahora en la mañana. Claro, eso, el tiempo de reposición está dado también por las tareas que tiene que realizar las autoridades competentes en el terreno, en que se pueda retirar efectivamente el bus. Está condicionado muchas veces por factores externos. La reposición propiamente tal puede tomar 1 o 2 horas. Una vez que ya está despejada la zona para poder que las cuadrillas puedan trabajar bajo normas de seguridad que también no los pongan en riesgo a ellos. Yo creo que quisiera poner el foco en la prevención y en la precaución que tenemos que tener todos los agentes en lo que viene. Insisto, vamos a tener un evento meteorológico mayor. Yo creo que las personas es importante que puedan tomar efectivamente también medidas preventivas, revisar, por ejemplo, sus techos para que no haya una voladura de techos que pueda impactar la red de suministro eléctrico, que las personas se alejen de cables cortados que puedan estar electrificados y den aviso a las compañías, ¿cierto? Que quienes tienen familiares electrodependientes puedan, y que no estén inscritos, ¿cierto?, en el registro de electrodependientes, puedan dar aviso a las empresas distribuidoras de manera anticipada, de tal manera que esas personas cuenten con el respaldo, ¿cierto?, necesario para que, digamos, no se queden sin suministro. En fin, yo creo que ahí hay una tarea importante también, que las personas puedan tener cargados sus teléfonos, sus baterías, y poder tener linternas a mano en caso de que hayan interrupciones prolongadas.
6: Solo recordar, perdón, Sebastián, que estamos conversando con Juan Meriche, director ejecutivo de Empresas Eléctricas AG.
9: Otro de los problemas que ocurre en este periodo de crisis, cuando hay emergencias, cuando hay lluvias temporales, viento, en fin, va de la mano de la comunicación con las empresas. Y ahí hay todo un tema, Juan, que hoy por hoy están dominadas no solamente lo que tiene que ver con la electricidad, sino que en general los servicios por los famosos chatbots. Y muchas veces la respuesta que te entregan en media es satisfactoria, porque ante situaciones puntuales y específicas que ocurren en ciertos sectores, ciertos barrios, todo eso, es difícil conversar con una máquina o explicarle a una máquina. ¿Es así? ¿Esa es la forma de comunicarse con las empresas? ¿No hay posibilidad hoy por hoy de hablar en un call center o de alguna forma con un ser humano?
7: Mira, ahí yo te diría que, y ustedes lo mencionaron bien, yo diría que el principal autocrítica que como industria nos hicimos respecto a lo que fue el evento 2024 fue precisamente todo lo que tiene que ver con información a los clientes. En términos de información oportuna, de información veraz en términos de los tiempos de reposición y también en términos de los canales disponibles de comunicación. Desde ese minuto hasta ahora había un refuerzo importante tanto de los canales de contacto para atención al cliente como también de los canales digitales para que haya más formas en que las personas puedan comunicarse con su empresa distribuidora. En particular para este evento se están reforzando los canales de contact center, se están reforzando los canales digitales también para que haya una información más oportuna y también que las personas puedan acceder a los mapas de interrupción de suministro donde efectivamente están los tiempos de indisponibilidad estimados que cuya, digamos, naturaleza también se ha mejorado en este tiempo.
6: Claro, cuando tú decías lo que la experiencia del 2024 que mejor olvidar, ¿no? Fue tremendo, ¿no? Los cortes de luz prolongados, ¿no es cierto? El viento, los procesos, como bien decías tú, Juan, los problemas para de comunicación con las compañías, hubo sanciones, ¿no es cierto?, de parte de las autoridades, bueno, en fin. Eso tú dices, aprendimos. ¿Qué aprendieron en concreto? ¿Qué le podrías decir tú a quienes están escuchando para darle cierto grado de tranquilidad?
7: Yo me atrevería a decir que hoy día estamos mejor preparados como industria para enfrentar contingencias mayores. ¿Qué significa eso en términos concretos? En que, primero, todas las tareas preventivas se están haciendo con mayor anticipación en términos del despeje de vegetación de las líneas, pero sabemos también que frente a eventos mayores como el que vamos a enfrentar, vamos a tener interrupciones de suministro eléctrico, digamos. Es imposible pensar de que no va a haber cortes de luz. Los vamos a tener. Lo importante, y es parte del aprendizaje, es poder reponer ese servicio de la manera más rápida posible, ¿eh?, y disminuir los tiempos de interrupción que vayan a tener los usuarios. Insisto, vamos a estar frente a un evento climático de altas proporciones cuyos efectos van a exceder por mucho el tema eléctrico, pero sabemos que como un elemento importante para la ciudadanía, ese suministro tiene que ser repuesto lo más pronto posible.
6: Pero hay algunos sectores que es más probable que esto ocurra, como esto que yo contaba, este estudio de la Corporación Ciudades, que hablaba de las comunas que van a tener más problemas con el suministro eléctrico, según este estudio. San Joaquín, La Granja, San Ramón, Quinta Normal, Cerro Navia.
7: Más allá de comunas específicas, yo pondría el acento probablemente en algunas zonas rurales, donde los tiempos para llegar a reponer el servicio pueden ser más extensos que en zonas urbanas. Pondría el foco probablemente en algunas zonas al norte de la región metropolitana que no han enfrentado precipitaciones en lo que va del año y que por lo tanto va a ser el primer evento al que se van a ver expuestos de manera importante a una lluvia importante y por lo tanto que puede haber inundaciones o otros problemas mayores que también puedan afectar la infraestructura eléctrica y probablemente en las zonas costeras de la zona central que van a recibir de frente, digamos, el frente climático y que por lo tanto van a tener ráfagas de viento que también podrían afectar de manera más importante el suministro eléctrico.
9: En esta experiencia que tuvimos y que bien dice Cecilia, que mejor ni recordar, del 2024, que implicó sanciones y multas, hubo zonas y sectores que tardaron más de una semana, 10 días en tener recuperación de servicio eléctrico. ¿Cómo cambiar esto más allá del aumento de las cuadrillas? Porque todas las veces se aumentan cuadrillas y convengamos que las cuadrillas no dan abasto, entonces la probabilidad de que esto se alargue, no necesariamente una semana, pero sí a un par de días, tres, es complejo. ¿Cómo poder hacer que finalmente el margen de resolución del problema se pueda disminuir? Porque, insisto, sí, va más allá de tener más gente en la calle en las camionetas, ¿no?
7: Absolutamente, Sebastián. Y nosotros ahí lo que hemos indicado y hemos estado trabajando también con la autoridad es que se requieren, digamos, mejoras estructurales. Y eso pasa naturalmente por mayores grados de inversión en resiliencia climática y en que la regulación efectivamente reconozca esa necesidad de mayor resiliencia climática. Ahí efectivamente hoy día se está tramitando un proyecto de ley que de alguna manera resuelve temas tarifarios del tema eléctrico, pero sí, que también permite la posibilidad de realizar inversiones en resiliencia en zonas en que la autoridad lo requiera, que permitan mejorar la calidad de servicio. Nosotros esperamos que eso pueda efectivamente avanzar en la discusión en el Congreso, porque va a ser la única manera en que como país efectivamente podamos poner nuestras redes a la altura de los desafíos que supone el cambio climático para un país como Chile.
6: Bueno, sobre ese proyecto de ley y todo eso ya son palabras mayores para conversar contigo, porque hay muchas miradas y opiniones diversas, ¿no es cierto? Siempre es un poco polémico ese asunto, por eso nos centramos en lo inmediato. Ahora, estaba leyendo que hoy, por ejemplo, hay cortes en el distribución, anunció interrupciones temporales del suministro eléctrico en 3 comunas de Santiago, como parte, dice, de sus labores de mantenimiento y mejoramiento de la red. ¿Eso es a propósito de lo que se viene, hace parte de la rutina, y por qué justamente hoy?
7: A ver, las empresas habitualmente realizan trabajos preventivos precisamente digamos, para mejorar la infraestructura de la red, para cambiar transformadores, por ejemplo, o para reemplazar algún tipo de líneas o realizar el lavado de líneas en algunas partes, y eso implica que las redes tienen que estar desenergizadas, digamos, por un tema de seguridad. Entonces, cuando se realizan estas tareas preventivas, efectivamente pasan este tipo de cosas, digamos. Desconozco el caso específico que tú me mencionas, pero eso es lo que ocurre en términos generales.
6: ¿Qué significa lavado de líneas?
7: Lo que pasa es que, claro, a veces las líneas acumulan efectivamente polvo y otras cosas que cuando viene una primera lluvia o algo de esas características, eso puede generar, digamos, mayores problemas para las líneas y para el suministro. Entonces, efectivamente, se hace ahí una limpieza, entre comillas, de esas líneas.
9: Ahora, Juan, cuando tú hablas de la de que hay que modernizar, en el fondo que hay que invertir y todo eso, en simple, llevar muchas veces las líneas aéreas abajo, llevarlas abajo tierra con estas cámaras, en el fondo por donde pasan la energía. En situaciones de inundación también eso complica, porque a veces esas cámaras se inundan y también queda un poco la grande, también complica. No necesariamente, por más que sea más moderno y todo eso, no implica que sean infalibles, ¿no?
7: No, ninguna solución es infalible. Lo hemos visto cuando vemos eventos catastróficos o eventos, digamos, climáticos extremos en otras partes del mundo, en países que probablemente tienen infraestructura mucho más moderna que la nuestra, tampoco están exentos de aquello, digamos. El punto es buscar un equilibrio entre la mejor alternativa que podamos tener a un precio que también sea razonable, porque uno podría decir, bueno, entonces soterremos todo, pero claro, soterrar las líneas urbanas, las líneas aéreas, digamos, en zonas urbanas a subterráneas, estamos hablando de costos de 6 a 7 veces mayores que lo que hoy día efectivamente esto significa. Probablemente tengamos que avanzar en un plan de soterramiento focalizado, por ejemplo, avanzar en el soterramiento de líneas rurales. Hoy día es posible, nosotros vemos que es posible avanzar en el soterramiento en sectores más rurales que permitan mejorar la calidad de servicio en esas zonas con costos que probablemente son 2 o 3 veces, digamos, lo que cuesta hoy día una línea aérea, y que claramente son más, digamos, absorbibles por el sistema que en zonas urbanas. Entonces, hay un trabajo ahí que efectivamente se está avanzando y que esperamos que con las autoridades también podamos diseñar un plan de largo plazo.
6: Juan Meriches, en una frase, ¿qué las coordenadas? ¿Qué hacer si se corta la luz en mi casa?
7: ¿Qué hacer? Bueno, yo creo que el qué hacer es antes de que se corte la luz, es poder efectivamente tener a mano efectivamente pilas, tener cargadas baterías, tener cargados los celulares, tener mayores grados de autonomía en ese sentido, estar atento a las instrucciones y a los tiempos de reposición de sus empresas distribuidoras, tomar contacto cuando efectivamente no se tiene suministro eléctrico, si es, digamos, cuidador de un paciente electrodependiente, también estar atento a los canales exclusivos que tienen estos canales, estas personas, digamos, para el contacto con las empresas distribuidoras, básicamente estar prevenido y estar, digamos, alerta también frente a las instrucciones de la autoridad, más allá del suministro eléctrico. Insisto, esto no es solo un tema del suministro eléctrico.
6: No, por supuesto, pero es lo que nos ocupaba ahora contigo, ¿no?
7: Por supuesto.
6: Tú dices contactar a la empresa eléctrica, más allá del caso de los electrodependientes, por supuesto que eso ya
9: es
6: una línea directa, pero cualquier usuario común y corriente, ¿qué hace? ¿Se quiere comunicar con Enel? ¿Busca el Twitter de Enel? ¿Deja un mensaje? ¿Qué?
7: Todas las empresas hoy día tienen sistemas de app, ¿cierto? Aplicaciones en los teléfonos en las que se pueden tomar contacto, tienen canales de WhatsApp, ¿cierto? A través de los cuales se pueden también tomar contacto, tienen contact center, números 600 habitualmente que sobre los cuales también se puede tomar contacto con la empresa, están los sitios web, están los canales por redes sociales que atienden situaciones específicas. Están todos los canales abiertos precisamente para que se pueda disponer de la mejor información disponible.
9: Insisto en el punto, perdón, sé que no tenemos que dar noticias, pero insisto en el punto, Juan, los adultos mayores necesitan que le conteste una persona, el teléfono, el internet, el mapa y todo eso que tú nos dices, es una buena solución quizás para nosotros. Y ahora, cuando comenzamos, cuando se corta la luz, no hay mucha internet tampoco, hemos vivido esos problemas también. Realmente simplificar esa comunicación, yo entiendo que hay un tema de costos asociados para las empresas y todo, pero no sé si necesariamente el desarrollo de estos chatbots, de estas posibilidades de respuesta automática, son en situaciones de emergencia las mejores.
7: No, estamos de acuerdo. Yo creo que siempre hay oportunidades efectivamente para mejorar esa conectividad y esos canales de contacto. Vamos a hacer nuestro mejor esfuerzo efectivamente para poder entregar la mejor información de manera oportuna a los usuarios.
6: Bueno, vamos a ver, ojalá que podamos tener soluciones rápidas, porque como bien dice Juan Meriches, que va a haber corte de luz, va a haber, con un sistema frontal como el que se anuncia, ¿no? Muchas gracias a Juan Meriche, director ejecutivo de Empresas Eléctricas AG. Hasta cualquier otro momento.
7: Y muchas gracias a ustedes, que estén muy bien.
6: Chao.
9: Chao, Juan, gracias.
8: Chao. 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
1: 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Una de la madrugada.
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0: Para la ciudad del país, la zona centro-sur y otros puntos del territorio nacional para enfrentar este intenso temporal que se vivirá en gran parte del país. La Dirección Meteorológica de Chile hoy ha actualizado sus pronósticos y la información todavía sigue apuntando a este máximo nivel de precauciones. Hay alerta debido a la intensidad de las precipitaciones, pero también a la intensidad de los vientos. En la región metropolitana los desafíos tienen algunas características particulares y le vamos a preguntar al gobernador de la región metropolitana cómo nos estamos preparando, cómo se está coordinando la respuesta para estos eventos, este sistema frontal. El gobernador Claudio Rego está al teléfono de lo que queda del día. Muy buenas tardes, Claudio.
1: Hola, Paula, ¿cómo estás? Buenas tardes.
0: Muy bien, muchísimas gracias por el contacto con Cooperativa, cuando imagino que están en los preparativos, las coordinaciones todavía a esta hora, ¿no, gobernador? ¿Qué tan preparada está la región metropolitana para un evento de precipitaciones como el que se observa en el pronóstico?
1: Mira, la verdad es que este es un sistema frontal bien, bien fuerte, ¿eh? Estamos hablando de 140 a 200 milímetros en 4 días, que es casi lo que de alguna manera cae en un año normal. Y para que la gente tenga un orden de magnitud, estamos hablando de algo así como algunos de los episodios que hemos tenido en otras ocasiones en Santiago. Así que hemos estado haciendo preparaciones con los 52 municipios. Hoy día nos reunimos en el gobierno regional para mostrarle nuestra plataforma Cóndor, donde están todas las simulaciones de inundación, los 175 puntos críticos de la ciudad, 74 de los cuales son particularmente críticos. Estuvimos revisando todo el tema de las posibles inundaciones, tanto en carreteras como casas, y yo te diría que quizás lo más relevante hoy día es el campamento El Telar, que tenemos en Talagante, donde tenemos cerca de 300 familias viviendo en el lecho del río, que yo espero que se evacúen prontamente, porque de verdad son los que corren mayor riesgo en el caso de este sistema frontal.
0: En ese campamento, ¿cuántas personas viven, gobernador? No sé si se me fue el número, pero ¿y hacia dónde se pueden dirigir esas personas?
1: Bueno, ya se están desplegando albergues en toda la región. No sabemos cómo nos va a afectar el sistema frontal, porque no es lo mismo que llueven estos 140 milímetros en pocas horas que distribuidos en los 4 días. Pero claro, ya hay un sistema de albergues tanto en Talagante como en otras comunas de la región. Y además estamos monitoreando el tema de las quebradas, porque hasta ahora se ha hablado de una isoterma cero baja, pero todos sabemos por la historia que tenemos desde el año 82, que todos recordamos con el mini cayendo en el río Mapocho. De que si la isoterma sube arriba de los 3.000 metros, tenemos riesgos serios de remoción en masa en la parte alta de la ciudad. Entonces, estamos monitoreando. Yo estuve hoy día en la cisterna, se estaban haciendo podas de árboles ahora en la tarde en el bosque, estuve con Peñalolén, con Pudahuel, que son las comunas más vulnerables. En fin, estamos haciendo todo un despliegue, Paula, para que la ciudad se prepare bien. Yo celebro y valoro que el gobierno haya acogido nuestro llamado que hicimos temprano de suspender las clases el día viernes en la tarde, entre otras cosas porque con esta cantidad de agua, más encima tener niños que ponen en riesgo su vida o su integridad, y además tener sobrecargada la ciudad, creemos que era innecesario, habiendo además una suerte de cuasi sándwich de por medio.
0: Claro, o sea, digamos, el planteamiento que ya se ha hecho medida respecto a que no habrá clases el viernes, ¿surgió de usted, surgió desde la gobernación?
1: O sea, mira, nosotros lo planteamos muy temprano, a las 9:30, y después a eso de la 1:30 de la tarde me llamó el presidente de la República para comunicarme que se iban a suspender las clases no solamente en la región metropolitana, y eso obviamente yo lo valoro, porque siempre en estos momentos de emergencia para el país hay que dejar de lado cualquier diferencia y ponernos todos coordinadamente al servicio de la comunidad, ¿eh? Yo creo que va a ser un sistema frontal duro. Este es un año que además llevamos, Paula, 23 milímetros, eso es lo que ha llovido. Entonces, los sumideros están tapados, probablemente las canaletas de las casas, en fin. Entonces, tenemos que prepararnos para un sistema

0: documental bien serio que parte mañana en la noche o el jueves de madrugada y que no termina hasta el domingo.
1: Es lo que se está pronosticando para la región metropolitana, además para otros puntos del país. Pero en la metropolitana me llamó mucho la atención el dato de 1 millón de personas viviendo en zonas que podrían verse afectadas, ya sea por las inundaciones, por los desbordes o por las remociones en masa. ¿Qué pasa si un sector importante de esa cantidad de población requiere asistencia simultáneamente? ¿Cómo se va a responder, bueno?
0: Bueno, tenemos un sistema que articula las 52 municipalidades, más los servicios públicos, SENAPRED, nosotros, la delegación presidencial, y estamos trabajando precisamente para poder responder. Ahora, es muy distinto la situación de la gente del campamento de Talagante que, no sé, la gente de Gran Avenida, que está acostumbrada a que se inunde Gran Avenida. No digo que tengamos que resignarnos, porque estamos trabajando en un sistema de colectores para evitarlo, pero claramente es distinto que se inunde una calle a que se inunde una vivienda. Ahora, no toda la región, no toda la ciudad está igual, ¿eh? Porque de verdad hemos estado trabajando, o sea, en Maipú, en Hugo Bravo, el colector Hugo Bravo lo inauguramos hace un par de semanas con el alcalde Tomás Bodanovich, fue financiado por el gobierno de Santiago. Tenemos también el colector de Barón Juras Reales en Conchalí, que también es un lugar emblemático de la ciudad, Juan Valdés en Pudahuel. O sea, se ha estado trabajando, pero claro, el cambio climático trae estos fenómenos climatológicos de estos famosos ríos atmosféricos, vientos huracanados, porque además ese es el otro tema, Paula. Tenemos que estar preparados para todo lo que dice relación con vientos de más de 50, 70, hasta 80 kilómetros por hora, y ya sabemos que hace un par de años las empresas no cumplieron muy bien, así que yo espero que después de las multas que han recibido y de todas las advertencias, esta vez estén a la altura y tengan todas las cuadrillas necesarias y también los sistemas de comunicación con la población, porque la verdad es que lo único peor, diría yo, que no tener luz es que no saber cuándo te la van a devolver o que ni siquiera te pueden escuchar tu reclamo.
1: Sí, y eso quería preguntarle, no sé si le corresponde a la gobernación coordinarse con las empresas distribuidoras, si se han conectado con ustedes, si ustedes tienen garantías o pueden pedir garantías de que efectivamente han reforzado sus cuadrillas en los tiempos de respuesta para el evento, gobernador.
0: Mira, la verdad es que estamos en conversación con ellos siempre. Si bien la regulación la lleva la Superintendencia de Electricidad y Combustible, nosotros siempre estamos en contacto, primero fiscalizando de que ellos también hagan los labores de despeje. Ya casi todos los municipios nosotros le hemos comprado estos alza personas o alza hombres para hacer las podas por ellos, pero aquí hay una obligación legal que tienen las dos empresas, CGE también Enel, de hacer este trabajo preventivo. Y cuando viene el sistema frontal, porque es inevitable que si se cae un árbol, de verdad, eso era impredecible, pero por lo menos que se reaccione rápidamente y no esté la gente un día o dos días, hasta una semana sin electricidad.
1: Claro, esa es una cuestión inaceptable y genera muchísimos problemas. Quería preguntarle por los centros de salud. También hay centros de salud en áreas de mayor riesgo, ¿no? Ustedes los han identificado en el informe que presentó el gobierno regional. ¿Cómo se asegura el funcionamiento de esos centros de salud? ¿Hay protocolos específicos para mantener la atención, para responder?
0: Por de pronto tienen que, todos los centros de salud tienen que tener un ¿cómo se llama? Generador eléctrico propio, autónomo. En el caso de un eventual corte de agua, que no tendría por qué ocurrir, pero también hay un sistema de distribución de agua, tanto de los municipios como de las empresas de agua, en este caso particularmente Agua Andina. Así que mira, gracias a Dios, como Santiago, este no es el primer sistema frontal que tenemos, hemos tenido otros bastante graves, el 2023, el 2024, el 93, el 82, o sea, tenemos experiencia en esta materia, y esperamos que todos reaccionen. Yo creo que los municipios siempre han sido la primera línea de fuego y lo hacen extraordinariamente bien con cuadrillas 24/7, y nosotros por supuesto vamos a estar en terreno permanentemente, y el presidente me dijo a mí que ante cualquier necesidad que tuviéramos en cualquier comuna simplemente nos comunicáramos con el Ministerio del Interior para poder reaccionar rápidamente.
1: Ya, o sea, allí se espera una buena coordinación y la ha comprometido de alguna manera el primer mandatario. ¿Sabe qué? Usted ha hablado de 175 puntos de riesgo. Más de 1 millón de personas, sí, viviendo más o menos dentro del área de influencia de esos puntos. ¿Cómo se entiende que Santiago todavía tenga esa cantidad de puntos de riesgo? ¿Son puntos de riesgo que han ido aumentando? ¿O es una ciudad que la que hemos mantenido por distintos motivos estas zonas?
0: Mira, Pablo, cuando uno mira las imágenes de las últimas, no sé, 2 o 3 semanas en el mundo, tanto en los fenómenos de incendios forestales y de calor extremo, como también de inundaciones en el Asia y en otros lugares, China, las imágenes de China estos días han sido brutales. Tú te das cuenta que el cambio climático no es una fake news, o sea, de verdad llegó para quedarse. Estamos hablando de estos ríos atmosféricos, que significan lo que pasó en Maipú, por ejemplo, en enero de este año. Tuvimos algo así como 40 milímetros en 3 horas. Entonces, ese tipo de fenómenos son nuevos. Sabemos que tenemos hoy día algunas tareas pendientes. Por ejemplo, en el caso de Gran Avenida, nosotros generamos un convenio de programación con el CERVI y con el MOP para poder trabajar en colectores de agua y lluvia que de alguna manera se hagan cargo de este fenómeno. Y de aquí a 3 años poder eliminar, por ejemplo, las históricas inundaciones de Gran Avenida. Y como te comentaba, ya estamos haciendo colectores, hemos inaugurado 3 colectores, se está haciendo Santa Marta, se está haciendo el canal Santa Corina, que fue el que va, es el que va a evitar que se vuelva a inundar la ruta 68, pero claro, esas obras toman tiempo. El canal, el Zanjón de la Aguada, el parque inundable de Víctor Jara ya existe. Ya nunca más supimos de una inundación del Zanjón de la Aguada, pero te das cuenta, estas cosas van tomando su tiempo y el clima va cambiando y la ciudad sigue creciendo y se sigue impermeabilizando. Entonces, aquí también hay un llamado a ver cómo planificamos la ciudad. De hecho, el sistema que mostramos hoy día, el sistema Cóndor, con este sistema regional de emergencia, lo que hace es dar información a los municipios para sus planes reguladores comunales, para ver cómo crece la ciudad de manera más resiliente, tomando en cuenta estos nuevos fenómenos climáticos.
1: Exactamente, eventualmente tenemos una ciudad que está construida para otro clima, para otras condiciones. Finalmente, gobernador, preguntarle qué recomendaciones usted le entregaría a la ciudadanía. Yo sé que las circunstancias, características de la ciudad, de los barrios son muy distintos, ¿no es cierto? Y los recursos de las familias son muy distintos. Pero ¿qué recomendaciones consideraría usted importante entregar a los habitantes de la metropolitana?
0: Yo siempre hay 3 palabras que son fundamentales: corresponsabilidad, autocuidado y solidaridad. La corresponsabilidad es que cada uno haga lo que tiene que hacer, por lo menos en su ámbito íntimo: limpiar su casa, los sumideros de la esquina, si se corta la luz, comunicar a quien corresponda, la SEC o el municipio, etcétera. Después, autocuidado, no exponerse. Yo soy montañista, como tú sabes, Paula, uh-huh. Pero hemos hecho un llamado con Socorro Andino a que los andinistas no suban este fin de semana a ningún lado. ¿Por qué? Porque efectivamente vamos a tener un sistema frontal que puede traer hasta 2 metros de nieve o hasta 3 metros de nieve en la cordillera. Tercero, solidaridad. Tenemos gente en situación de calle y uno siempre puede ayudar dentro de sus posibilidades. Entonces, claro, si bien gran parte del trabajo lo tienen que hacer las empresas de servicio y también los municipios y el Estado, también hay un espacio para que la gente colabore. Y especialmente digo en este fin de semana, que yo sé que mucha gente estaba pensando, oye, nos vamos a ir fin de semana largo, vamos a salir. Digo, ojo, si se suspenden las clases no es para salir a pasear, es para quedarse en la casa, porque además ya nos ha pasado en otras ocasiones que hemos tenido rodados en las carreteras, hemos tenido inundaciones en la carretera 68. Entonces, yo no lo tomaría de chacota. Es un sistema frontal que de verdad no habíamos visto hace mucho tiempo y tenemos que ser cuidadosos y responsables.
1: Muy bien, ahí están las declaraciones del gobernador de la región metropolitana, Claudio Orrego, que hoy estuvo presentando además en un punto de prensa cuáles eran las medidas que se están tomando, los puntos críticos y cómo la ciudad debe prepararse para este fuerte temporal, una ciudad que no fue hecha para estas condiciones climáticas, que va a haber precipitaciones, probablemente las que caerían en el equivalente, no sé, a medio año en un solo evento, y para el cual el presidente de la República ha comprometido todo el apoyo necesario a la gobernación metropolitana, como nos ha contado el gobernador Orrego. Muchísimas gracias por estos minutos.
0: Claudio, gracias, Paula, y saludo a todos los auditores de Cooperativa.
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0: y ya volvemos con lo mejor del día en Cooperativa. 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
1: Por estos días se lanzó un nuevo libro del divulgador científico Gabriel León, que revela por qué necesitamos creer, incluso cuando la evidencia dice lo contrario. El libro se llama Teorías Conspirativas y revisa uno de los fenómenos más fascinantes y perturbadores de nuestro tiempo. ¿Por qué creemos en ideas que desafían la evidencia? Mi nombre es Jorge Lira y este es El Congreso Futuro.
2: Hola, ¿qué tal, Jorge? Yo muy bien. ¿Tú cómo estás?
1: Bien, muchas gracias. Oye, bueno, ¿por qué nos gustan tanto las teorías conspirativas, no? Porque al final de cuentas, uno siempre está como buscando, digamos, la letra chica, ¿no?
2: Sí, claro. Fíjate que es bien interesante porque los psicólogos sociales llevan décadas preguntándose eso mismo. La teoría conspirativa es una explicación alternativa de un hecho que causa conmoción y que asume que ese hecho fue causado por un grupo de gente poderosa que desde las sombras controla todo lo que pasa. Y son tremendamente atractivas porque ofrecen muchas veces explicaciones cerradas, completas, con narrativas ricas con respecto a hechos inesperados que habitualmente suceden por azar, pero que la manera en la que suceden no termina por convencernos. Son hechos muy grandes que tienen causas aparentemente simples y eso no nos convence. Entonces, son narrativas tremendamente ricas. Si uno mira la narrativa de las teorías conspirativas, son tremendamente entretenidas, pero además ofrecen un montón de consuelo emocional con respecto a ciertos hechos, lo que hace que muchas veces las personas las abracen como la explicación de ciertos eventos.
1: A mí lo que más me impresiona es que siempre tiene un grado de lógica y de, o sea, un grado importante de lógica de cómo se van encadenando los hechos, y además son muy convincentes en el texto, ¿no? Y a eso, ahí es donde uno dice, wow, ¿quién está detrás de esto?
2: Sí, de hecho es muy interesante porque aparentemente la estructura interna de la teoría conspirativa es una cosa perfecta. Eso que es cierto, connecting the dots, conectando los puntitos, esto con esto. Pero cuando uno empieza a analizar la evidencia que existe con respecto a las razones para conectar esos puntos, el edificio comienza a tambalearse. Yo diría que, sin embargo, el éxito que han tenido las teorías conspirativas como explicación del mundo radica principalmente en la riqueza narrativa, en lo completa, en lo entretenida, en lo satisfactorio que es desde el punto de vista psicológico, porque nos entrega culpables claros, razones claras, motivaciones claras, donde hay ciertos elementos que aparecen en la historia cuyas conexiones no existen, pero conectarlas es evidente, ¿cierto? Es obvio que eso tiene que haber ocurrido de esta forma. Sin embargo, en ausencia de evidencia, o incluso muchas veces contra la evidencia, igual las aceptamos, porque son explicaciones mucho más convincentes a veces que la misma realidad.
1: Oye, ¿y el concepto es tan viejo como las personas, digamos, como las sociedades?
2: Fíjate que es un punto súper interesante. Durante mucho tiempo, bueno, los últimos dos décadas probablemente, se asumió que esta era una problemática relativamente nueva que había emergido con fuerza a partir del advenimiento de Internet y las redes sociales.
1: Claro.
2: Sin embargo, las investigaciones de historiadores que junto con psicólogos han tratado de entender, ¿cierto?, el origen de las teorías conspirativas, muestran que han existido durante toda la historia. Y probablemente eso ocurre porque se basan en mecanismos cognitivos, neurológicos, neurobiológicos, emocionales, psicológicos, que han acompañado a nuestra especie desde su aparición hace unos 200.000 años. Entonces, como fenómeno, no es nuevo. Lo que sí es nuevo hoy es la manera en la que se puede mover una teoría conspirativa, porque pasamos en la antigüedad de moverse de boca a boca, a pasar después al texto impreso a partir de la invención de la imprenta, para finalmente pasar, cierto, ahora a la época de las redes sociales e Internet. Sin embargo, es interesante descubrir, por ejemplo, que hay un montón de teorías conspirativas que nosotros escuchamos en los 80 y en los 90 que se movieron por todo el mundo sin necesitar Internet. Y eso es súper interesante. Lo que ha aumentado, evidentemente, a partir del advenimiento de Internet y las redes sociales es la velocidad con la que se propagan y el alcance global que generan. Sin embargo, la adherencia, es decir, cuando alguien cree en una teoría conspirativa, eso no ha aumentado de manera considerable. Entonces, el impacto de Internet y de las redes sociales se ha limitado más bien al alcance y distribución de la teoría conspirativa, pero no así a qué tantas personas creen efectivamente en esa teoría conspirativa.
1: Gabriel, recién lo dijiste al pasar, ¿qué es lo que hay detrás en términos del cuerpo humano, digamos, de lo que nos pasa cuando leemos esto y nos vemos cautivados por esta historia? ¿Qué es lo que nos pasa, digamos, aquí en la cabeza, en fin?
2: Hay varias cosas que son interesantes al respecto. La primera tiene que ver con lo que obtenemos a partir de la creencia en la teoría conspirativa y cómo esta emerge como una necesidad. Y yo creo que lo primero que hay que decir al respecto tiene que ver con el rol de la desconfianza y el miedo para la supervivencia. Recordemos que nuestra especie proviene de un linaje que tiene unos 200.000 años, como decía antes, que ha pasado por un montón de problemas durante la historia. Y muchas veces durante ese proceso nos enfrentamos a ciertos escenarios donde el miedo era el principal agente que impedía que entráramos, por ejemplo, en un lugar, o que fuéramos a alguna parte, o que decidiéramos subir un cerro o pasar por un bosque, qué sé yo. Y en ese sentido, aquellos que tenían más desconfianza o que sentían más miedo y no entraban en ese lugar, tenían mayor probabilidad de sobrevivir. En el fondo, el miedo es fundamental para la supervivencia. Si tú no le tuvieras miedo a absolutamente nada, lo más probable es que mueras muy pronto, porque te vas a exponer a ti mismo a peligros. Y por lo tanto, la desconfianza y el miedo fueron parte fundamental de los mecanismos de sobrevivencia. Eso quiere decir que los seres humanos que existimos hoy provenimos de aquellos que tenían cierto nivel de desconfianza. Los que eran completamente confiados desaparecieron hace rato. Y esa desconfianza se sigue manifestando hoy a la luz, por ejemplo, del deterioro de la confianza en las instituciones, en lo que dice la ciencia, en lo que dice el Estado, en lo que dicen las empresas. Pero al mismo tiempo aparecen otros mecanismos que también son satisfechos por la teoría conspirativa. Por ejemplo, saberse dueño de una verdad que está oculta para el resto. Esta famosa cosa, ¿cierto?, de los borregos, ¿cierto? Los borregos que creen en la verdad. En cambio, aquí estoy yo, el que sabe realmente la verdad. Y esa suerte de superioridad epistémica también es un factor súper importante a la hora de entender por qué algunas personas abrazan teorías conspirativas, se sienten bien consigo mismos, porque ellos se saben conocedores de una verdad que está oculta para el resto. Además, permite tener una conciencia de comunidad. El grupo de gente que cree que la Tierra es plana, el grupo de gente que cree que el hombre nunca fue a la Luna, el grupo de gente que cree, y se forman comunidades que además permiten retroalimentar la creencia. Entonces empiezan a aparecer varios elementos que están profundamente vinculados con el cerebro humano, tanto con la cognición como con la psicología, que explican, en parte importante diría yo, por qué las teorías conspirativas son tan atractivas para algunas personas.
1: Y esa adherencia tiene que ver también con, por ejemplo, la falta de creencia hoy, la falta de creencia religiosa, por decirlo de alguna forma, por ejemplo, en algunas sociedades, en algunas personas.
2: Fíjate que es súper interesante porque se ha observado que existe cierto nivel de correlación entre la creencia en teorías conspirativas y creencias, por ejemplo, en pseudomedicina, extraterrestre, triángulo de las Bermudas, y otras creencias que no tienen evidencia. No así con creencias religiosas. Y por otro lado, se ha encontrado también que, a diferencia de lo que se pensaba antes, la adherencia a las teorías conspirativas no tiene vínculo ni con la capacidad intelectual ni con el nivel de formación o información. De hecho, habitualmente se hacen caricaturas, ¿cierto?, de quienes creen en teorías conspirativas. La verdad es que esas caricaturas son muy poco pertinentes con respecto a lo que dice la evidencia científica, y lo que mejor predispone a la creencia en teorías conspirativas no es una carencia cognitiva, no es una carencia de información, es una manera de interpretar el mundo profundamente basada en la desconfianza, en el miedo, en la necesidad de control, en la necesidad de sacar la incertidumbre de la ecuación, de tener explicaciones oportunas, de echarle la culpa a alguien, la necesidad de agencia que llaman los psicólogos, y por lo tanto no tiene que ver con aquellos elementos que tradicionalmente uno vinculaba con el conspiranoico, ¿cierto? De hecho, se ha demostrado algo súper interesante. Las personas que creen en teorías de conspiración y que tienen mayor nivel educativo generan teorías conspirativas que son mucho más complejas, porque manejan más información, y por tanto se contorsionan más a la hora de defenderla, lo que es súper interesante también, y algo que hemos aprendido en los últimos, no sé, 10 años.
1: Es verdad, yo conozco gente muy preparada que cree en cosas que uno pensaría que no debería y finalmente sí, lo creen, sí, a pie juntilla. Oye, Gabriel, ya, cuéntame acerca de cómo estructuraste este libro, porque esto no es una recopilación de teorías.
2: No,
1: hay explicaciones aquí.
2: Exactamente, la idea fue construir un relato que, partiendo desde la teoría conspirativa como protagonista, nos permita entender por qué son tan atractivas como explicación del mundo para nuestro cerebro. Uh-huh. Y partimos desde las razones psicológicas, epistémicas, sociales, para atravesar después por las consecuencias individuales y sociales de las teorías conspirativas, para finalmente llegar a qué podemos hacer eventualmente para contrarrestar el efecto negativo que tienen en la sociedad y en las personas. Y todo eso está llevado narrativamente por historias que yo personalmente encuentro muy interesantes sobre distintas teorías conspirativas, desde el hombre en la luna, la tierra plana, los chemtrails, la muerte de Lady Di, qué sé yo, y que permiten ir enganchando los distintos temas que el libro va cubriendo. Es como una suerte de clase de anatomía con respecto a la creencia en teorías conspirativas, que está alineada por distintas teorías conspirativas que permiten también alivianar un poco el relato, y al final del día el libro pretende explicar qué es una teoría conspirativa, por qué es tan atractiva para el cerebro y cómo eventualmente podemos impedir los efectos más nocivos que estas tienen sobre las sociedades.
1: Es que porque siempre los grandes eventos están asociados o las grandes noticias, las noticias claro, que más impactan están asociadas a teorías conspirativas detrás a veces uno, insisto en el punto en el comienzo, sí, cuando iniciamos la conversación, que el nivel de lógica y de ser tan convincente es tal que uno, sí, como claro, que se queda de repente medio, se sorprende como oye, tiene razón, pero en realidad, bueno, ahí es donde uno se saca encima como la bueno, ahí está, mira, se llama Teorías Conspirativas, es difícil que no lo vean en las librerías porque sí, tiene una tapa muy muy llamativa, muy muy bonita, además, y vale la pena además para que lo tengan, porque es muy muy interesante y lo pueden combinar con un montón de libros que hay de teorías conspirativas también.
2: Absolutamente.
1: Gabriel León es científico y es autor de Teorías Conspirativas de Ediciones B. Gabriel, muchas gracias.
2: Jorge, muchas gracias a ti, que estés bien.
1: Un abrazo, que estés muy bien.
2: Chao, chao.
1: Chao. Se acabó. Termina Congreso Futuro, pero quédate atento a los próximos capítulos. 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
1: Sebastián Aguilar, bienvenido. ¿Qué tal?
2: ¿Cómo están, muchachos?
1: Todo muy bien.
2: Sí, semifinal de la Copa del Mundo que deja en el camino quizás al gran favorito para este Mundial, el que venía siendo el equipo sensación y que hoy cayó ante una selección española muy ordenada, muy apegada a su plan y que resultó a la perfección el duelo que cayó el elenco galo 2-0 ante los ibéricos. Abrió la cuenta Mikel Oyarzabal después de una acción en el área donde Lucas Digné se vio bastante, por decirlo así, inocente a la hora de controlar una pelota con la cabeza, se levanta el balón, se da vuelta y cuando la quiere despejar, apareció, entre comillas, de la nada, Lamine Yamal para llevarse la pelota y recibir el patadón del lateral izquierdo francés. Penal inapelable que convirtió en gol Mikel Oyarzabal, lo decíamos, en el minuto 22. Luego de eso, se lesiona el principal puntal de la defensa francesa, William Saliba, que sufre una lesión muscular y tiene que ser reemplazado en el minuto 30. Y posteriormente, ya en el segundo tiempo, una jugada quizás sacada de otro libreto de Pedro Porro, que se mete al área después de entregarle la pelota a Dani Olmo, que con brillantez le devuelve la pared de espalda al arco con Dayot Upamecano en la espalda, recibiendo una patada y todo, habilita a Pedro Porro, que queda totalmente solo frente al portero Mike Maignan y define el lateral del Tottenham para el 2-0 definitivo. Francia que deslució, comparándola consigo misma básicamente, dentro de lo que fue su participación mundialista, pocas llegadas al arco, prácticamente sin remates francos a la portería de Unai Simón y finalmente sin encontrar el camino para un hipotético descuento o una posible remontada. Fue triunfo para España por 2-0 que valoró de la siguiente manera Luis de la Fuente, el técnico español.
3: Nuestro mensaje era que hoy nos enfrentábamos quizás a una de las mejores selecciones del mundo, pero se encontraban enfrente con el mejor equipo del mundo. Esa es la mejor manera de desactivar cualquier propuesta futbolística, en este caso hablamos de fútbol, del rival, pero además con orden, con equilibrio, con sacrificio, con esfuerzo, con un talento futbolístico descomunal, interpretando muy bien las fases del juego. Siempre he dicho que para mí el futbolista español es el mejor futbolista del mundo, precisamente esa interpretación del fútbol, sabe cómo comportarse en ataque, en la fase ofensiva, en la fase defensiva. Eso es un gran logro del fútbol español, de los entrenadores españoles, de los equipos, los clubes españoles. Pongamos en valor lo que tenemos en España y hoy ha sido un claro ejemplo.
2: Ahí está. Para mí los jugadores españoles son los mejores del mundo, dice Luis de la Fuente. Francia que pierde su primera semifinal de una seguidilla de 4 triunfos. La última vez que perdió fue en el Mundial de México 86, 2-0 ante Alemania Occidental. Luego ganó la semifinal de Francia 98, 2-1 a Croacia. La de Alemania 2006, le ganó 1-0 a Portugal. La de Rusia 2018, donde venció 1-0 a Bélgica. Y la de Qatar 2022, donde venció 2-0 a Marruecos. Ahora cae frente a España en la semifinal del Mundial de Norteamérica 2026.
1: Ya pues, el análisis de Luis de la Fuente, Goro Ochoa.
4: Bueno, después de un partido naturalmente hay muchas interpretaciones y el que gana obviamente tiene la razón. Ahí Sebastián nos hace un detalle de las situaciones que fueron marcando el destino de Francia, porque en definitiva el equipo de Deschamps no fue capaz de superar esos obstáculos que se presentaron, el penal, la salida de su zaguero central, porque nunca impuso plenamente su dinámica de juego. Esto se venía analizando, digamos, porque en el fondo Francia juega con dos volantes netos y después por sobre ellos cuatro que en fin van más atrás, se mueven, pero

0: todos mediocampistas así de, para mi gusto, de oficio. Entonces enfrentaba a un equipo que tiene en el mediocampo jugadores, y además en este equipo español tanto Baena y también Oyarzabal son colaboradores permanentes de la zona. Si el equipo pasa a ganar, como quedó con el penal, bueno, todo eso se va potenciando, porque evidentemente te hacen circular la pelota, los bloques están bien conformados, el retroceso no es casi nunca de urgencia, y entonces no encontró Francia alguna escapada, por ahí algún intento de Mbappé. Entonces el partido le quedó siempre como a contramano, y yo creo que el segundo gol lo termina de liquidar por la evidencia del 2-0, porque además fruto de una jugada muy bien construida. Entonces, bueno, el rival no solo te está ganando, sino que te está venciendo con sus argumentos, y eso es muy importante para cuando los jugadores quieren jugar con absoluta propiedad. Y después todos los movimientos que hacía el entrenador de Francia eran buscando una capacidad de ser más punzante en el área, pero no tenían los intérpretes para eso. O sea, uno por fuera salía, entraba otro por fuera. Fue un equipo, a ver, digo yo, cuando tú eres bueno no dejas de serlo porque pierdas un partido, pero también es cierto que en las ocasiones cumbre, el bueno tiene que ser todavía más, porque tiene que jugar con la urgencia del resultado. Y acá Francia, ante la necesidad de ir por el partido, la verdad no llegó a impresionar, decepcionó más bien. Y se fue haciendo sólido España. Tuvo jugadores de alto nivel, los centrales estuvieron bastante bien, los laterales dentro de su dinámica, Porro es más para definir, Cucurella te da desahogo, Rodri jugó un excelente partido, Dani Olmo es
1: el mejor, ¿no?
0: Es que Dani Olmo un poco antiguo, no le voy a poner el GPS a medirlo, no. Tenés que ver
1: es un 10.
0: El toque, el taco, eso que algunos han tratado de sepultar en su epidemia de mal gusto, pero en fin, siempre que aparece uno que pueda interpretar ese rol te va a salvar. Pero mira que si uno considera que el jugador más determinante en ataque, que es Lamine Yamal, te apareció por ráfaga, no jugó mal, pero tampoco brilló, entonces tú dices, ahí está el valor que decía el entrenador.
1: De hecho, bajó harto a colaborar con el lateral.
0: Claro, pero cuando bajó generalmente hizo foul.
1: Claro.
0: Ya. Pero el sacrificio de los otros dos, de Baena y de Oyarzabal, bueno, te va sumando, te va dando, le va permitiendo al equipo tener más aire. Todo eso porque, claro, tú te encuentras ganando el partido y ahí te encamina. Entonces, creo que en este partido la estructura de Francia no le dio. Por algo Rabiot se fue temprano reemplazado, porque ya tenía amarilla, y si tenía amarilla era porque estaba llegando tarde, porque no estaba cómodo en el sistema. Y bueno, y ahí está España, con todo derecho para soñar con ser campeón.
1: Acá Mariana Carola dice, ganó el mediocampo España y Francia no tiene un volante de creación. ¿Pasó por ahí?
0: Es que, ¿qué decían de Olise? Que hizo un excelente torneo.
1: Sí.
0: Bueno, un jugador que es más de banda, pero que se venía al medio y
1: extremo ya, derecho en el Bayern.
0: Y tenía buena asistencia. Está bien, si eso no se va a negar por un partido. Pero no, en un juego más estructurado, ante un rival que tiene juego de medio campo, bueno, a veces no te alcanza con esa funcionalidad que en otros partidos te sirvió. Ahora, también es cierto, si tú tienes todos esos jugadores porque alguien tiene que hacer una jugada concluyente, que de pronto te ponga en el partido. Pero no la hizo Mbappé, Barcolá, una, Dembélé sobre el final, buscó más que antes, con remates, pero no estuvo, no fue el día de que esos cuatro que te daban la sumatoria de contundencia y de dinámica, hoy no lograron hacerlo. Y teníamos una duda cuando quedó en ventaja España, a ver la conducta, porque claro, no es un equipo que esté acostumbrado a trabajar los partidos tan atrás, pero obviamente en el 2-0 la línea de 4 más los 5 que se agregaban era lógico, lo hizo y no creo que haya sufrido tanto, ¿eh? Yo no sé si el arquero de España solo el final creo que tuvo 2 o 3 tapadas, pero me encaminó a partir del, porque la jugada del penal en un momento en que el partido no está en ningún lado, quiero decir, a ratos lo insinuaba España, a ratos reaccionaba Francia, era un partido que estaba por definirse, pero esa jugada obviamente te marca un punto y a partir de ahí España lo hizo muy bien.
1: Nos queda una de La Fuente ya proyectándolo de mañana, ¿cierto?
2: Claro, porque tiene a su favorito para enfrentar a la final, Luis de La Fuente, ¿sí? Lo eligió públicamente. Luis.
0: Ah, sí.
2: Esto dijo.
3: Ayer hablábamos de que esta final España-Francia podía ser este partido una final anticipada, pero de igual manera creo que comenté yo también que el partido Argentina-Inglaterra es otra final anticipada. No en vano nos encontramos, sabéis el detalle, conocéis las 4 mejores selecciones del ranking FIFA. No ha pasado nunca eso en la historia. Demuestra el potencial futbolístico que hay en este Mundial. Y créeme, ahora mismo no estamos para preferencias, nos da igual, cada uno con sus peculiaridades. Obviamente no es lo mismo el fútbol de Argentina que el fútbol de Inglaterra, no es lo mismo el fútbol europeo que el fútbol sudamericano. Yo tengo mucha ilusión por enfrentarnos a Argentina por la amistad que tengo con Lionel Scaloni, pero respeto muchísimo el potencial futbolístico que tiene Inglaterra, que en mi opinión también, antes de venir aquí al Mundial, creo que cité a Inglaterra como una de las auténticas candidatas. Va a ser un partido muy disputado, de 2 grandes selecciones también, pero les esperamos a ambas a que le toque con los brazos abiertos.
2: Con los brazos abiertos las dos, pero quiere enfrentar a su amigo, según el Lionel Scaloni.
0: Bueno, ahí hay un partido pendiente.
1: Sí, la finalísima. Se jugó en marzo.
0: La finalísima.
1: Y que, pendientes.
0: Que los argentinos decían, no, España la no quiso. Pero bueno, capaz que ahora se dé.
2: Bueno, claro, en esa oportunidad se iba a jugar en marzo, en Qatar se iba a jugar ese partido, claro, de la finalísima, por que la por guerra, el, sí. Claro, por claro, el conflicto en Medio Oriente se terminó suspendiendo. Estuvo la propuesta de llevarla a Europa, la propuesta de llevarla a Sudamérica, ninguno de los dos aceptó.
0: Ahí se diluyó.
2: Bueno, y además hay que decir también que la FIFA estructuró el sorteo de la Copa del Mundo para que España y Argentina se vieran las caras solo en la final, si es que ambos ganaban su grupo, claro, de, por ser el 1 y el 2 del ranking FIFA. Es la justificación que dio en el momento del sorteo.
1: ¿Cuándo fue el sorteo? Claro,
2: en el momento del sorteo.
1: Claro, cambió el sorteo.
2: Sí. Cambió el ranking. Por lo que pasó durante estos meses, pero al momento del sorteo, el 1 era Argentina y el 2 era España. Así que, bueno, se estructuró así, se dio como finalmente la FIFA lo tenía quizás pensado, pero falta el partido todavía de Argentina frente a Inglaterra. Partido que tiene mucha historia para ambos, va a ser un nuevo enfrentamiento entre argentinos y británicos, partido que en el historial por lo menos es más favorable a Inglaterra que a Argentina. Solo hay un triunfo, de hecho, de los albicelestes, y vaya que triunfo, el de México 86 en los cuartos de final de ese torneo. ¿Está el recuerdo presente? ¿Lo vive el plantel albiceleste ese partido como algo a lo que hay que tratar de emular? Esto dice Alexis McAllister, el volante trasandino, respecto a lo que sucedió en el 86.
4: No, inspirarse sobre lo que hizo Diego es complicado, ¿no? Llevar a cabo las cosas que él hacía dentro de una cancha es prácticamente imposible, quizás solo Leo puede hacerlo. Obviamente, como dije antes, a veces en redes sociales aparecen diferentes cosas y estos días, no sé si fue casualidad o qué, pero empiezan a aparecer algunos videos del Diego, el partido del 86 y demás cosas que a uno obviamente lo ayudan, intenta verlas y recordarlas, así que nada, desde ese lado sí, obviamente que para nosotros Diego es una bandera muy importante para el país y bueno, ojalá que podamos hacer algo parecido a lo que yo te decía.
2: Ya está el recuerdo, pero solo hay un jugador en el plantel que podría hacer lo que hizo Diego Maradona o algo parecido, y es Lionel Messi, según McAllister.
0: Que no ha jugado contra Inglaterra.
2: No ha jugado contra Inglaterra. Le falta quizás ese episodio su bueno, larga historia.
1: Podemos contar una más, la del 98. Empataron, sí, pero en los penales ganó Argentina.
2: Claro.
1: Y también fue en una fase eliminatoria, ¿no?
2: Sí. Tal cual, en octavos de final. Exacto. A ver, el historial está. En el Mundial de Chile del 62, en la fase de grupos, fue triunfo para Inglaterra por 3-1. En el Mundial de 66, lo recordábamos el otro día a propósito de Antonio Ratín, el triunfo de Inglaterra 1-0 en cuartos de final. También en el Mundial de México 86, 2-1 fue triunfo para Argentina, el que citaba Rodri, el 2-2 en octavos de final de Francia 98 con triunfo en penales para los trasandinos, y en el Mundial de Corea y Japón 2002 se enfrentaron en fase de grupos, ganó Inglaterra 1-0 con gol de David Beckham de penal. Esa es la última, el último antecedente que hay entre argentinos e ingleses, un triunfo para Argentina, un empate y tres victorias inglesas.
0: Claro, en el caso del Mundial de 1962 se jugó en la sede de Rancagua.
2: En el, claro, en Rancagua fue triunfo de Inglaterra, Ron Flowers de penal, Bobby Charlton y Jimmy Graves anotaron para Inglaterra, José Sanfilippo para Argentina.
0: Claro, partido que, bueno, significó muchas críticas para el entrenador, incluso de parte del propio Sanfilippo. Pero bueno, en esa historia, Argentina venía del 58, de pasarlo muy mal, y bueno, se pensó que en este torneo con la mano europea de Juan Carlos Lorenzo iban a acomodarse de otra manera, pero no dio. Y ese partido, bueno, fue muy crítico para el equipo argentino.
1: Una más queda de los trasandinos.
2: Claro, porque sacó la voz y la personalidad también Rodrigo De Paul, que asegura que estos son los partidos que le gusta jugar.
5: Bueno, para mí, nada, todos saben que este tipo de partidos me encantan, me motivan, no sé, tienen un condimento especial en el cual me despierto un montón de cosas, así que nada, viviéndolo con, sobre todo con mucha alegría. Es una selección que nunca enfrenté, así que lo estoy viviendo eso, con mucha alegría, con mucha emoción, con mucha ansiedad, tengo mucha ganas de que llegue el día de mañana. Y después, respecto a la otra, la verdad que no lo sé, el técnico no dio el equipo, ustedes saben que no lo da hasta mañana, así que bueno, pero muy tranquilo.
2: Ahí está la gran duda, si es que va a ser titular o no Rodrigo De Paul, sí, mañana ante los ingleses.
1: Eso especula la prensa trasandina que está allá, que iría al banco. Sería el único cambio.
0: Ver para creer.
1: Thiago Olmá dice que podría ingresar.
0: ¿Quién?
1: Thiago Olmá.
0: No lo veo.
1: Desde de ataque.
0: Anímico, desde el peso emocional que tiene el partido. Pienso que juega De Paul, pero bueno.
2: A ver, veremos. La formación tiene varias dudas según los medios argentinos. Esto es lo que dice el diario Olé, por lo menos. El Dibu Martínez, obviamente en el arco, ahí no hay mucha duda. Por la derecha, la primera, si Nahuel Molina o Montiel.
0: Los dos
2: han jugado. Cuti Romero y Lisandro Martínez son los centrales, sí, que son inamovibles. Y por la izquierda aparece la opción de Nicolás Otamendi. Con Tagliafico peleándose esa titularidad, porque podría jugar con tres centrales, ¿sí?, para agregar a la izquierda a Giuliano Simeone. Esa es una de las fórmulas.
1: De carrilero, Simeone, como lo ha hecho en el...
2: Y ahí el que saldría sería Rodrigo De Paul.
1: Claro.
2: Después, más adelante, Leandro Paredes, Enzo Fernández, Macalister, Messi y Julián Álvarez. Ahí ya no hay muchas dudas. Es un cambio esquemático, más que nada, el que plantean en Argentina. ¿Un 5-3-2 o un 4-4-2? Esas son las dos alternativas.
0: Bueno, por el carácter del partido, pienso que el entrenador argentino no va a mover tanto. Va a preferir confiar en sus estandartes, pero bueno, está abierto también, que no.
1: Sí. Veremos lo que plantea al otro lado el profesor Tuchel, veremos, sí, si cambia el lateral derecho, si vuelve James, el del Chelsea. El otro día entró muy bien frente a Noruega, había estado lesionado en la Copa del Mundo, en la mitad, va a mantener ahí.
0: ¿Y cómo está Rice?
1: Declan Rice
2: es recuperado ese virus estomacal que tuvo a mal traer, que de hecho lo daban por descartado antes del partido de cuartos de final.
1: Y el otro que sale es Madueke.
2: Terminó jugando. Allá. Así es. Madueke es el otro que puede aparecer. A ver, una posible de Inglaterra: Jordan Pickford en el arco, James o Spence por el sector derecho, Konsa, Gueye y Nico O'Reilly. Eso es en la zona de defensa, en la mitad de la cancha, Declan Rice, Elliot Anderson, y más arriba, Bukayo Saka, Jude Bellingham, Anthony Gordon y Harry Kane, sí. Sin Madueke en el once titular, por fin, digamos, que no ha tenido muy buen mundial.
6: Madueke, ¿no?
2: El hombre del Arsenal, y Tuchel ha confiado demasiado en él para el gusto de los hinchas ingleses, así que toma la decisión de dejarlo en el banco al ex Chelsea.
1: Completo reporte del Sea Aguilar mañana desde las 14, la previa, y luego el relato de Ernesto Díaz Correa para Inglaterra, Argentina, buscando al rival de España en la gran final. ¿Una más o estamos?
2: Estamos.
1: Al Lara va mañana, ¿eh?
2: Al VAR. Al VAR, sí. Es el 13º partido en el que, exacto, participa Juan Lara como VAR principal o como asistente de VAR. Ha sumado 13 partidos en el Mundial.
1: Mañana va de a VAR 2.
2: Ha tenido pega el hombre.
1: Bien por él.
6: Bien por él, totalmente.
2: El Bonifacio también hay que decir.
1: Gracias, Evita.
2: Abrazo, que estén bien.

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1: Lo prometido, los títulos, a lo nuestro. Este fin de semana no hay fútbol, recordemos, no habrá final de la Copa de la Liga, no habrá ascenso tampoco, debido a los anuncios de la autoridad, alerta por el tiempo, vamos a tener muchos días de lluvia e intensa, por lo tanto se han suspendido todos los partidos del fútbol nacional. Pero la próxima semana estará de retorno la segunda rueda del torneo chileno, la Liga de Primera, y hay novedades en el mercado de pases, en el mercado de invierno. Este es el informe de Ivo Bay.
2: Frío invierno con pocas lluvias y menos refuerzos. En este mercado de invierno los equipos de la primera división comienzan a afinar sus piezas de cara al segundo semestre. En exactamente 10 días más comenzará la segunda rueda y con ello veremos cómo quedan los planteles para definir la temporada. Considerando que son tres los refuerzos que se pueden sumar en esta época del año, solamente un equipo ha cumplido esa cuota. Y claro, su posición les exige un golpe de timón. Nos referimos a Cobresal, el equipo minero que está en la zona de descenso después de una mala primera rueda. Para refrescar su plantilla, trajo al panameño ecuatoriano Jean-Paul Morales. El delantero zurdo, de sus 28 años, llega a nuestro país desde el fútbol guatemalteco. Felipe Villagrán también se integró desde Everton y para reemplazar a Jorge Pinos en el arco, Matías Holguín, el ex Magallanes, defenderá la portería de los legionarios. En la capital, por su parte, Palestino trajo a Marcelo Egel, volante de 27 años que llega desde el Deportivo Maipú de Argentina y que estuvo en la órbita de varios elencos de la primera división trasandina. Sin embargo, el ofrecimiento chileno fue el que más sedujo a quien fuese seleccionado juvenil allá por el año 2017 en Argentina. Una vez firmado su arribo en condición de préstamo, esto dijo Marcelo Egel, el nuevo refuerzo palestinista.
3: Feliz de la oportunidad y esperemos aprovecharla al máximo y hacer lo mejor posible desde donde me toque. Ah, bueno, me gusta jugar medio centro ofensivo, puedo jugar por derecha, izquierda o en el medio. Me adapto a lo que me pide el entrenador, lo que me piden mis compañeros y bueno, sacrificio, ganas de jugar, que es lo que más me gusta hacer y bueno, tenemos los objetivos claros, esperemos poder cumplirlos y vamos a hacer lo posible y el mayor esfuerzo para poder lograrlo.
2: El entrenador chileno, por su parte, tendrán como gran novedad a Patricio Graf, que ya debutó en el banco audino por la Copa Chile, y a César Pinares, que después de su abrupta salida de Limache a mitad de temporada, fichó en el conjunto floridano hasta final de 2026. Si hablamos de repatriados, el Everton trajo a Josué Ovalle. El delantero chileno de 26 años tuvo un corto paso por el Mazatlán mexicano y este segundo semestre defenderá los colores oricielo, quienes además ficharon al volante colombiano Andrés Arroyo. Esto dijo Ovalle una vez presentado a la tienda Ruleta.
4: Que es un desafío muy lindo para mí, desde que me llegó esta oportunidad, siempre pensé en positivo y en hacer las cosas bien. Contento y ansioso de poder debutar con esta camiseta, creo que es un club sumamente importante en Chile y nada, solo decirle a toda esa gente que vaya al estadio, que vaya a apoyar, que nosotros como equipo vamos a hacer lo mejor posible en lo que queda de torneo.
2: Si la idea en esta época es potenciar la plantilla, digamos que otros han hecho lo contrario, como es el caso de Deportes Concepción, que prescindió ya de tres de sus figuras. Se trata de Cristian Suárez, Nelson Sepúlveda y Javier Rojas, que ya no jugarán más en el Club del León. Para reemplazarlo, los Lilas fueron a buscar un nombre a Paraguay. Fernando Martínez, volante guaraní de 32 años, que llega desde Rubio Ñu al Bío Bío, que además tendrá la llegada del ex Colo Colo, Cristian Riquelme.
1: Sumamos uno más de último minuto.
5: A ver.
1: El colega Uriel Luc, periodista deportivo argentino de Radio La Red, dice que Jorge Fatura Brown es nuevo jugador de la Universidad de Concepción. El arquero viajará en las próximas horas a Chile para firmar un contrato por 18 meses. ¿Qué le parece?
5: Fatura Brown.
1: Vuelve Fatura. Estuvo en Antofagasta.
5: Sí, pues, estuvo en Antofagasta. Mira, bueno, porque estaba en Rosario y era titular hasta el torneo anterior a este. ¿Qué sí pasó?
1: Concepción se arma bien, creo yo, a priori con nombres.
5: Bueno, es que
1: los
5: tiene,
1: paraguayos, claro, siempre es un aporte.
5: Tiene que compensar la salida de jugadores que en teoría le habían dado experiencia, como Suárez, como Sepúlveda. Bueno, pero ahí hay una mano técnica nueva, seguro establecieron eso. En el caso de Cobresal, ¿se fue entonces el arquero?
1: Sí, se fue, Jorge Pinos.
5: Ya.
1: Y se fue peleado con el técnico. Leí declaraciones en AS Chile.
5: Ya. Ah.
1: Él se cree dueño del club. Quiero enfrentarlo en la cancha, ganarle y taparle la boca, es el titular de esta entrevista. Del ecuatoriano Jorge Pinos.
5: Bueno, para enfrentarlo tendría que estar en ser contratado por otro.
1: Sí, quiere chileno. Jugar acá en Chile, dice.
5: Ya, muy bien.
1: Veremos si alguien se interesa en él. Ya pues, novedades del mercado de pases. Te estaremos contando durante estos días, por supuesto. Después, ya la próxima semana, nos enfocaremos a lo nuestro. Colo Colo, Rodrigo Gómez y la información del cacique con, podríamos decir, buenas noticias o regulares noticias, Rodrigo Gómez, en relación a lo del tribunal. ¿Cómo estás?
6: ¿Cómo te va, Rodrigo Contreras? ¿Cómo están? El saludo para todos. Regulares noticias. Uno ahí ya palpitando, viendo cómo se fue sopesando esta resolución de la segunda sala, que recordemos rebajó en un partido el castigo para Javier Correa, que había recibido 4 partidos de sanción en el torneo nacional, después de sus dichos a Nicolás Gamboa, el árbitro, en el último partido de la Copa de la Liga. Bueno, ahora tiene que pagar en el campeonato y ya saber esa noticia fue un balde de agua fría. Recordemos que en algún minuto se pensó, bueno, va a ser la Copa Chile o la próxima Copa de la Liga, sin embargo, se estableció que era torneo de la Federación y la Copa Chile pasó a quedar al lado y ahora todo será en el torneo nacional, así que desde ya era una mala noticia. Cuando llegaron los 4 partidos, te digo la verdad, de no creer, y después con esta resolución, bueno, un pequeño bálsamo, pero no sigue gustando. O sea, en Colo Colo eran de la idea de que no recibiera sanción y no sigue gustando esta resolución que fue evaluada ayer. Ayer se reunió la segunda sala y estuvieron nuevamente el abogado de Colo Colo entregando los descargos y la determinación es esa, o sea, 3 partidos de castigo en el torneo nacional para un jugador que ha tenido una campaña irregular por la suspensión y también por las lesiones, así que otro momento difícil para él.
1: Ya pues, le quitan una fecha, serán 3 solamente.
5: Por bueno, si tú a la apelación están abiertas todas las posibilidades, sí. Incluso que te aumenten, pero bueno, yo creo que vienen a ver en esto las 3 fechas que están dando, como cuando hay lío con el árbitro, no por declaraciones, pero por algún diálogo interno, no sé, estoy pensando en 3 fechas le dieron a Morales también,
1: sí.
5: La U con lo expulsó Flores y parece que algo le dijo. Bueno, el caso es que igual yo creo que la tesis o la hipótesis de que podían levantar el castigo era un poquito extrema, digamos. Yo creo que el equipo ya está trabajado pensando que no estaba a correr.
6: Claro, o sea, está jugando en este minuto Maximiliano Romero, que ya alcanzó 11 goles en total en la temporada con Colo-Colo. Está en una buena racha, pero también ha tenido que echar mano al técnico a la cantera, que ya ha sido una tónica, un poco también apremiado ya por el plantel corto que tiene para enfrentar esta temporada. Por eso es que hemos visto ya recurrentemente a Justin Cuevas, que sigue buscando ahí un nuevo gol por Colo-Colo. Han aparecido otros jóvenes de Colo-Colo, el mismo Raipán con 16 años, es decir, se han abierto unas oportunidades que quizás en Colo-Colo muy rara vez se dan. Uh-huh. Y esta temporada lo refleja con esta situación de las lesiones y ahora suspensión de Correa. Está ahí entre algodones, lo cuidan, pero como hijo único a Maxi Romero.
5: Ahora, la formación de arranque ante Millonarios, digamos, ¿te va a la pauta de cuál es la que enfrenta a Limache en el regreso? ¿O no necesariamente?
6: Sí, es muy probable, porque solo habrían 2 interrogantes de lo que viene Colo Colo trabajando como una oncena titular, la más fuerte, la que tiene que salir a revalidar esta segunda rueda, y ahí, bueno, Pastrán está de baja, él está con un esguince de rodillas, así bien. Que tiene una recuperación un poquito más larga, seguramente no va a estar para ese duelo frente a Copiapó, de hecho se quedó acá en Santiago, misma situación de Jonathan Villagra, que él veremos si es que le alcanza porque es una lesión muscular, algo más tratable o que bueno, se puede recuperar más rápido, así que ahí habrá que ver si es que esa pieza está a punto para el estreno frente a Limache. El resto, Igor, bueno, con Maureira, en la defensa con Vidal ahí de líbero, Sosa, Méndez seguramente va a jugar este partido frente a Millonarios, después en la mitad de la cancha Jason Rojas, tres inamovibles como es Madrid, Alarcón, Méndez, Ulloa por el sector izquierdo, y después el enlace en este minuto todo recae en Leandro Hernández, no está Pastrán, no está Aquino, que fue a la pretemporada, pero veremos si está en el tono de lo que está esperando Fernando Ortiz, y arriba Maxi Romero, esa es la propuesta, con eso se fue a vacaciones y con eso vuelve a encarar la segunda etapa.
1: Bien, vamos a escuchar una, Rodrigo, del cacique en Colombia.
6: Vamos con una declaración que estuvo entregando Javier Correa en medio de esta pretemporada. Habló un poquito de los objetivos y de cómo se van sintiendo con este trabajo allá en Bogotá.
7: Bueno, bien, la verdad que hacía mucho que no podía entrenar así con a la par del grupo, que me estaba recuperando de una dolencia. Así que nada, los veo en la misma sintonía del semestre pasado y ojalá que sigamos así. Tenemos muchos objetivos por delante y eso nos tiene que motivar día a día. Sabemos que lo que representa estar acá, entonces no nos podemos dormir. Bueno, la verdad que he trabajado mucho en esto, en esta recuperación, en lo que es ponerse a punto para lo que viene, y nada, espero poderlo demostrar allá adentro, que eso es lo que por ahí el equipo necesita.
6: Ahí está entonces la declaración de Javier Correa, que también dice él lucha ahí con la recuperación de las lesiones, que también ha sido otro tema para él, así que está en ese punto, buscando su mejor versión con este Colo-Colo, que seguramente puede encabezar el ataque, ¿eh? A propósito de lo que me preguntaba Igor, yo creo que rodaje quizás pueda tener, si es que ya está óptimo desde el plano físico en este partido con Millonarios y sabiendo que no va a jugar en harto tiempo más, así que puede que tenga ahí una chance de sumar hartos minutos Javier Correa.
1: Recordemos, ¿cuándo juega Colo-Colo este amistoso contra Millonarios?
6: Día sábado. El día sábado van a jugar a partir de las 19 horas de nuestro país en el Campín de Bogotá, Millonarios y Colo-Colo.
5: Claro. Bueno, a Colo-Colo le queda un partido de la Copa Chile, ¿no?
1: Sí.
5: Ese lo va a poder jugar.
6: Sí, pues ese lo claro. Puede el último de la fase de grupo, claro. Con Unión Española.
1: Ese. A fines de agosto. Ahí bueno, se acaba la fase de grupo de la Copa Chile.
5: ¿A fines de agosto?
1: Fines de agosto, sí.
5: Entonces ya va a estar apto para jugar
1: el torneo, sí.
5: Sí. Sí.
6: ¿Cuál 26? Va a volver para el partido con O'Higgins, y ahí va a tener rodaje para llegar a punto al clásico. Al partido con la Universidad de Chile.
1: Que se juega en agosto, recordemos, en el Estadio Nacional. Rodrigo Gómez, un abrazo.
6: Abrazo, que estén bien.
1: Y la U que cuenta, Maximiliano Videla, ¿qué tal?
8: ¿Qué tal, Rodrigo Contreras? Novedades en dos líneas, en la de defensa y en la de delanteros. Partamos por los que están, en la Universidad de Chile. Partamos por la línea de delanteros porque hay novedades con Octavio Rivero, que sabemos estuvo afectado durante todo el primer semestre por una sinovitis bastante rebelde que lo tuvo al margen de todos los encuentros de la Universidad de Chile y se esperaba pudiera volver en este segundo semestre. Para aquello se hicieron pruebas de fuerza, hizo ejercicios de fuerza, algunos exámenes Octavio Rivero en los últimos días para ver si es que ya la rodilla podía responder de forma normal a los trabajos intensos de Fernando Gago y podía volver a hacer fútbol. Bueno, esos exámenes se fueron positivos, esos test de fuerza favorecieron justamente a Octavio Rivero, que aprobó entonces. ¿Y qué viene ahora? Nivelación física para el delantero ex Barcelona de Guayaquil durante un mes para estar a la par de sus compañeros y luego de aquello podría volver a entrenar de manera normal Octavio Rivero y a partir de mediados de agosto ser opción para Fernando Gago en el ataque de la Universidad de Chile. Así que unos 7 meses después de haber llegado al CDA, Octavio Rivero debería estar en condiciones de debutar a mediados de agosto.
1: Ya, pues ahí ganaría un delantero más, Igor Ochoa. Por lo menos hay buenas noticias de que
5: sí
1: puede volver ya a entrenar y, por supuesto, ayer lo decíamos con el Toño, tiene que ganar musculatura, ponerse en tono físicamente y futbolísticamente también.
5: Ahora quedarían, en el mejor de los casos, si él está disponible, ahí van a estar los 3-9.
1: Sí.
5: Bueno, hay que ver cómo lo visualiza el entrenador.
1: Sí. ¿Y en materia de incorporaciones, surge algo, Maximiliano?
8: Nos vamos a la línea de los defensas, Rodrigo Contreras, porque desde México informa el medio partidario del Club León, Fiera Manía, que Valentín Gautier, defensa uruguayo de 22 años, está muy cerca de partir a préstamo a la Universidad de Chile, justamente porque Gandolfi, el técnico que tienen allá en México, lo quiere sacar para liberar un cupo de extranjero a este defensa de 22 años, central que tendría, según dicen en México, avanzadas negociaciones con la U para convertirse en el central que esperaba Fernando Gago, aquel central zurdo.
1: Bajo la misma lógica de siempre, buscando... Claro.
5: Pero habrá que ver la versión que nazca de acá, porque, este muchacho se abriría como posibilidad en términos de una temática interna del club donde está. Sí. Pero veremos. Yo creo que ya la próxima semana se empiezan a despejar algunos misterios. Sí. Algunos.
1: Pero decía yo, buscando jugadores de este tono, ¿no? Jóvenes, con alguna proyección o que no tengan consideración en sus clubes. Fue seleccionado juvenil uruguayo, 22 años, 1,91 m, mire, formado en Juventud Las Piedras, jugó en ese equipo en León y selección sub-20, jugó el Sudamericano 2023 en Colombia.
5: Pero hay que esperar nomás, no. El panorama en la U es incierto, así que todas las versiones son posibles. Pero ninguna segura.
1: Sí. Este sería extranjero, sí o sí, no cumple con la edad para ir al formativo como Reina, Maximiliano.
8: Justamente, tiene 22 años, ya está por encima de los 21, así que no cumple con la edad, ya vendría a ocupar ese cupo de extranjero.
1: Perfecto. ¿Algo más con la U estamos?
8: Estamos, el 26 de julio, recordemos, vuelven a la acción, domingo 5:30, enfrentan al Audax Italiano en la Florida.
1: Un abrazo, Maxi.
8: Abrazo, que estén bien.

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0: Santiago, la Chile, hola al mundo que nos sigue a través de cooperativa.cl. El primer café de este martes 14 de julio lo vamos a compartir con el presidente del PPD, el diputado Raúl Soto, con Agustín Romero, diputado del Partido Republicano, con Luis Pardo, diputado de Renovación Nacional, y con el presidente del Partido Comunista, Lautaro Carmona. Con ellos entonces compartimos, conversamos y debaten en este primer café de hoy. Hola, ¿cómo están? Muy buenos días. Bueno, el tema ahí político que sigue en la palestra tiene que ver con el proyecto de la mega reforma. Recordemos que ayer ya en la Comisión de Hacienda se aprobó en las condiciones respecto a la invariabilidad que habían llegado a acuerdo con los tres senadores del PPD. Es decir, quedó establecido la invariabilidad, 10 años para montos de 550 millones a 100 millones de dólares, 15 años para las inversiones iguales o superiores a 100 millones de dólares e inferiores a 350 millones de dólares, pero que se entienda todo esto, 20 años para aquellas inversiones iguales o superiores a 350 millones de dólares. Y además, se estableció un pago extra de 1,5% de impuesto a quienes quieran acceder a esto de la invariabilidad. Y comenzará a regir desde que el proyecto genere ingresos brutos. Recordemos que en la oposición ya hicieron reserva de constitucionalidad y van a acudir al Tribunal Constitucional. Quería preguntarle a Lautaro Carmona, tengo entendido, Lautaro, que para acudir al Tribunal Constitucional tiene que ser antes de que sea firmada por el presidente la ley. Eso me imagino lo tienen en cuenta, y sobre esos plazos, teniendo en cuenta que se vota hoy o mañana ya en el Senado, después va a la Cámara de Diputados y rápidamente puede ser promulgada. ¿Están preparados para esa, digamos, especie de contra el tiempo que tienen que estar, tienen ustedes para llevar al Tribunal Constitucional el reclamo?
1: Buenos días, Cecilia. Buenos días a los panelistas y a todos los auditores.

0: constitucionalistas que están trabajando en esa presentación, porque este es un tema, y lo reiteró ayer la nueva presidenta del tribunal, estrictamente un espacio estrictamente jurídico, y será así como se va a hacer la presentación en el mérito, digamos, jurídico que tiene la observación. Está planteado, está presente, vamos a tener nosotros una reunión propia en el mediodía, digamos, para estar haciéndole seguimiento a cómo va a cursar este debate, y ahí va a dar una expectativa de en qué momento concluye, si o mañana.
1: Ya. A ver, esto de alguna manera ha sido la figura que ha logrado dar una imagen de unidad en la oposición. Raúl Soto, buen día.
2: Hola, buenos días, Cecilia. Saludar a todos los panelistas y a quienes nos escuchan. Creo que sí, creo que en medio de una semana que ha sido turbulenta para la oposición, se ha logrado dar una señal de unidad en torno a un requerimiento común de toda la oposición al Tribunal Constitucional para impugnar aspectos tanto tributarios como medioambientales de esta reforma. Como señala Lautaro, hoy tenemos reunión de presidentes de partidos a las 1:30 de la tarde, en conjunto con los jefes de bancada de Senado y de la Cámara, para ir viendo los avances del equipo jurídico que lidera Tomás Jordán en esta materia, de manera tal de ya ir tomando las definiciones tanto jurídicas como políticas respecto de aquello.
1: Ahora, me imagino, se los pregunto, y ya voy con usted, Agustina, a tanto a Raúl Soto como a Lautaro Carmona, ¿alguna autocrítica por la imagen que han dado durante la semana desde la oposición, Lautaro?
0: A ver, yo creo que los ejercicios, mientras están en proceso desde el punto de vista de logro o de propuestas políticas, tienen todas estas dialécticas, todas estas contradicciones. Uno quisiera que fueran impecables y un paso suceder al otro y fueran de amplísima comprensión inmediata desde el punto de vista de la comunidad, pero no es así, ¿no? Y para mí, yo me quedo con el hecho de que en todo evento, la presidencia de los partidos mantuvimos una disposición de acuerdo unitario, eso nunca se afectó, y que lo que pasa con la posición que toman algunos parlamentarios que son vinculantes con el debate, es punto a punto, y tendrá que verlo, digamos, en primer lugar los partidos que les corresponden. Creo que es un error que uno entre en un debate que tiene espacio, que se sabe dónde se va a dar, uno tiene que estar atento nomás a saber en qué concluyen, y yo tengo una mirada de que esto sea una escaramuza y que no afecte el tema de fondo, que es la presentación al Tribunal Constitucional.
1: A ver, Agustín Romero, desde el Partido Republicano, digamos que la imagen que ha dado la oposición no ha sido de las mejores durante la semana, ¿no es cierto? Pero también, como estamos por casa, como se dice, este proyecto de la mega reforma es el proyecto que viene a sellar este acuerdo, a tratar de limar todas las asperezas que ya hemos conversado en varias oportunidades en el último tiempo.
3: Mire, hola, buenos días a los panelistas, buenos días a todos quienes nos escuchan. Mire, lo más importante de este proyecto, más allá de las discusiones políticas, es que este proyecto se pueda materializar y finalmente se traduzca en buenas noticias para los chilenos, trabajo, oportunidades, que eso es lo que está esperando la gente. Más allá de algún problema puntual que podamos tener entre nosotros, alguna renuncia, o como se dice, digamos, coloquialmente, comerse algún sapo de repente en estas cosas, lo importante es que nuestra actividad parlamentaria, o lo que como nosotros influyamos finalmente en una ley, se traduzca en beneficios para la gente. Por lo tanto, claro, para nosotros lo más importante hoy día es que este proyecto ojalá se vote rápido en el Senado, llegue a la Cámara de Diputados y también lo votemos de la manera que correspondan, y los trámites posteriores, Tribunal Constitucional, lo que estime cualquier fuerza política, es legítimo hacerlo. Nosotros lo hicimos, por ejemplo, con la senadora Isabel Allende y obtuvimos un resultado favorable y se fue del Senado. Nosotros lo hemos logrado cosas también en el Tribunal Constitucional, lo hemos utilizado y por lo tanto no demonizamos la figura, todo lo contrario, la institución sólida que nuestro presidente de la República ayer incluso participó en el cambio de mando de presidente. Entonces, la reconocemos, la respetamos, la valoramos, y por supuesto, a lo que nos importa a nosotros es que este proyecto se traduzca en beneficios para la gente, y en eso estamos comprometidos.
1: Ahora, recordemos que hoy se va a decidir si se

0: vota ya en sala del Senado, y como decíamos, después tiene que ir a la Cámara, a la sala de diputados. Ahí, según estaba leyendo, va a volver a depender también del Partido de la Gente, Agustín, porque parece que en esta oportunidad ya no están garantizados todos los votos como fue cuando se votó en general, sino que solamente 4 diputados del Partido de la Gente estaría a favor. Vuelven a depender de alguna manera de este partido, o qué le parece eso?
1: Bueno, mire, yo le digo que lo que aprendió en política es que las votaciones se cuentan cuando ya se dice resultado de la votación. Recuerde la reforma tributaria del ministro Marcel, tenían todos los votos, yo era el único poco menos que en la Comisión de Hacienda que estaba votando solo, creo que incluso el diputado Raúl Soto era integrante de la Comisión de Hacienda en esa época, y yo votaba solito ahí, y nunca perdí la esperanza hasta que logramos que se rechazara esa reforma. Por lo tanto, siempre las cosas pueden ocurrir. Yo estoy consciente de que esto es una negociación compleja, es un proyecto complejo que requiere mucha generosidad de parte de todos, y por lo tanto yo estoy convencido de que es un buen proyecto y vamos a sacarlo adelante. No vería la razón por la cual, si el Partido de la Gente votó un proyecto que no se había trabajado mucho, pongámoslo, porque usted recordará que recibimos 1.600 indicaciones en la Cámara, y en el fondo esta parte, digamos, de negociación, articulación, mejoramiento del proyecto se tuvo que hacer en el Senado, que un proyecto que venga mejorado del Senado en la Cámara de Diputados cuente con menos votos, me parecería extraño. Así que yo soy optimista, pero como digo siempre, con la prudencia que aconseja, que el resultado de la votación es lo que marca finalmente el destino de un proyecto de ley.
0: Entonces, en esa misma lógica, podríamos decir que lo que va a pasar en el Senado con los 3 senadores del PPD que habían en un momento llegado a un acuerdo, ahora están en duda. Recordemos que se aprobó tomando en cuenta ese acuerdo que habían llegado con el PPD, o sea, la figura, el gobierno la hizo suya y se votó de esa manera, pero como existió ese 22% de esa indicación de bajar el 22%, los senadores del PPD se molestaron y dijeron no, así no, nos hicieron trampa, no vamos a votar a favor, ¿no es cierto? De hecho, esta mañana Raúl Soto, el presidente del PPD que está con nosotros, dijo que el acuerdo con senadores del PPD se cae irremediablemente. ¿Está seguro este diputado, presidente del PPD, que así será?
2: Sí, estamos seguros que este acuerdo fue ya desahuciado por parte de los senadores, y lo respaldamos en esa decisión que creemos es correcta y que se alinea también con la posición institucional del Partido por la Democracia. Acá el PPD creo que ha sufrido un doble agravio por parte del gobierno a través del ministro Quirós, primero por haber intentado vulnerar la institucionalidad partidaria y segundo por haber roto su propia palabra, creo yo, actuando de mala fe por parte del ministro Quirós, porque al mismo tiempo que estaba acordando ciertos términos respecto de la invariabilidad, estaba redactando y metiendo de contrabando indicaciones que desconocían lo acordado y que buscaban correr la barrera un poco más allá. Creo que eso no es actuar de buena fe, creo que eso es quebrar de manera preocupante las confianzas políticas, y creo que pone en un muy mal pie, en una muy mala posición al ministro Quirós. Hoy día es el ministro peor evaluado en las encuestas, el ministro que genera más desconfianza, y con esta actitud ha demostrado por qué, ¿no? Y yo creo que ha llegado a un punto donde el ministro Quirós ha dejado de ser, al menos para nosotros, un interlocutor válido para poder dialogar, porque cuando se llega a un punto donde las confianzas se rompen, se llega también a un punto de muy difícil retorno. Yo personalmente, Cecilia, le he transmitido el día de ayer en la mañana al ministro Alvarado y al ministro García Ruminot el profundo malestar institucional del PPD con el actuar del gobierno, especialmente del ministro Quirós, y espero, por tanto, que nuestras razones respecto de eso se entiendan.
0: Pero a ver, Raúl Soto, cuando uno lee las declaraciones ayer del senador Celis, cuando él dice que se abre a retomar el diálogo si el gobierno ofrece disculpas. Después dice, bueno, pero no, están ahí como que sí, que no, esa es la imagen que se ve desde afuera. Y el senador Araya, por su parte, que dijo, bueno, yo solo estoy dispuesto si hay una rebaja al impuesto al combustible, que ya el ministro Quiró le dijo que no, que eso no, esto es serio, que no es cuestión, el tema fiscal es muy serio y que eso no por ningún motivo. De hecho, incluso el senador Celi también dijo que eso era un error, es no entender nada, proponer aquello. Entonces todavía no hay una imagen, no proyectan estos tres senadores del PPD una imagen bien nítida.
2: Yo creo que ya nítida, más allá de los titulares, yo creo que hay que ver las declaraciones completas. Ayer, de hecho, a la hora de almuerzo, tuvimos una reunión de la Mesa Directiva Nacional, en la cual participó activamente el senador Ricardo Celi, que además es vicepresidente del partido, y no solamente ratificó su posición contraria, sino que tuvimos una discusión política bien profunda respecto de cómo coordinarnos en adelante. Incluso le celebramos el cumpleaños a Ricardo Celi, que estuvo el sábado de cumpleaños, así que las buenas relaciones se han restablecido. También conversamos con el senador Araya, quien ha manifestado claramente que su planteamiento respecto del impuesto específico era un planteamiento de carácter personal, no necesariamente representaba ni a la bancada de senadores ni tampoco al PPD, y pero respecto de eso lo conversamos con el gobierno, no había una viabilidad ni una disposición a recogerlo, y por lo tanto esa puerta fue cerrada, y en función de eso también el senador Araya estableció su postura, sí, que es contraria a la mega reforma, y por lo tanto yo creo que esto se ha ido despejando en el camino, y obviamente que los errores del gobierno han contribuido también, pero yo creo que ahí hay que hacer las autocríticas correspondientes, porque yo creo que cuando hay dos partes en un diálogo que busca un acuerdo, y una de ellas está actuando de buena fe, en este caso los senadores, y la otra está actuando de mala fe, como fue el caso del ministro Quiroz, ahí se llega a un punto de rotura de confianza que es muy difícil recuperar, y creo que hoy día quien debe restablecer, al menos con disculpas públicas y al menos reconociendo los errores, es el gobierno. O sea, a mí me parece extremadamente grave, Cecilia, que un ministro del Interior haya tenido que salir a ordenar la casa, a salvar los muebles del incumplimiento que hizo el ministro de Hacienda. Eso habla de un problema de gobernanza al interior del gobierno, de una crisis interna en la moneda que requiere, creo yo, una intervención directa de parte del presidente de la República, José Antonio Kast.
0: A ver, Agustín Romero, ¿qué le diría, qué le responde al diputado Raúl Soto?
1: No, a mí solamente que me llama la atención, Cecilia, que se hable de que el ministro Quiroz no es un interlocutor válido, porque si el ministro Quiroz se hubiera abierto a hablar del impuesto específico, ahí sí que sería interlocutor válido. O sea, ¿con quién van a conversar, por ejemplo, ese tipo de cosas? ¿Con el ministro García, con el ministro Alvarado? Si al final el que es ministro de Hacienda y el que está viendo estos temas es él. Entonces, es como bien curiosa esa forma de ver la vida, de decir, este interlocutor válido para las cosas que no me gustan, pero para las cosas que me gustan sí interlocutor válido. La verdad es que pongámonos serios, yo creo que es importante que saquemos adelante esta reforma. Creo que si se cometió un error, se enmendó rápidamente, se privilegió mucho más allá de la consigna, mucho más allá de mantenerse estricto en el tema. Lo que se privilegió acá fue mantener una buena relación, y en ese sentido yo quiero ser súper claro, yo creo que errores se pueden cometer. Ahora, yo le puedo plantear también desde el punto de vista, por ejemplo, nuestro, a nosotros nunca nadie nos dijo que se iba a hacer una rebaja finalmente no de 23, sino que 24,5. También podríamos decir, oye, pero ¿cómo esta mala fe, si nosotros habíamos hablado otra cosa? No, todo lo contrario, estamos todos empeñados en que esto salga adelante. Y si alguna fuerza política muy legítima, con quien generosamente se llegó a un acuerdo, que yo creo que quedó súper bueno por lo demás, el acuerdo es muy bueno en cuanto a invariabilidad tributaria, se puede seguir adelante. Yo creo que eso es lo importante. Si al final la gente le da lo mismo si alguien le pide disculpas, le pide disculpas, o sea, pidámosle disculpas a la gente, a los chilenos que hoy día ven que no tienen oportunidades, que no hay pega para ellos, eso es lo que yo le pediría, disculpas a ellos, a lo mejor que nos estemos demorando demasiado. Yo tengo un estilo distinto, estas cosas me gusta hacerlo un poquito más rápido, porque creo que hay una urgencia social importantísima en el empleo, pero si estamos avanzando, yo creo, yo pondría todo de mi parte, insisto, yo me comería el sapo y seguiría adelante con un tema que le hace sentido a las familias, que lo necesitamos para sacar adelante al país.
0: Ahora, el ministro Quirós, a propósito de esto, de la indicación del 22%, dijo, esto no fue un error, nadie debería sentirse sorprendido, porque...
1: Cecilia lo dijo, Cecilia.
0: Por eso,
1: lo ha dicho varias veces.
0: Estoy diciendo,
1: entonces, pero...
0: que nadie debería sentirse sorprendido porque lo había dicho en una entrevista con el diario Financiero. Se le comentó esto al diputado Raúl Soto.
2: Bueno, acá evidentemente que hay un incumplimiento más allá de declaraciones que en determinado momento se pudieron haber dicho. Hubo una conversación, se acordaron ciertos términos, se ejecutaron otros, y eso para nosotros y especialmente para los senadores representó un quiebre de confianza importante y una verdadera pillería, un intento de ir un poco más allá de lo que se había conversado en beneficio propio, y eso habla desde nuestra perspectiva de una mala fe que no es correcta, que no es adecuada en los contextos de diálogo que esperamos que sea siempre con absoluta transparencia y sinceridad. Y cuando eso se sobrepasa, cuando esa línea roja se traspasa, evidentemente que hay un punto de difícil retorno.
0: Ahora, Raúl Soto, también usted está pidiendo disculpa de parte de los otros partidos de la del progresismo y no es cierto de oposición, por la actitud que tuvieron cuando se supo de este acuerdo de los tres senadores del PPD con el gobierno, que fueron, usted dijo, funados, ¿no? De alguna manera. ¿También le está pidiendo eso a los otros partidos? ¿Lo ha transmitido oficialmente?
2: O sea, yo lo que he hecho es en la reunión del día jueves, inmediatamente después de anunciado este acuerdo, tuvimos reunión los presidentes de partido, y yo transmití el malestar del PPD respecto de declaraciones injuriosas que se pasaron tres pueblos y por parte de algunos dirigentes políticos y parlamentarios de partidos de oposición con quienes tenemos una coordinación que busca generar condiciones para una unidad en la diversidad, y nosotros lo que hemos dicho es que esa unidad en la diversidad tiene que ser sobre la base del respeto. Si vamos a estar cada vez que tengamos diferencia apuntándonos con el dedo, acusándonos con declaraciones destempladas e incluso injuriosas, evidentemente que ese esfuerzo de coordinación no va a funcionar. Creo que los presidentes de partido recogieron ese mensaje de manera positiva y lo han bajado también a sus dirigentes y parlamentarios para que cuidemos la forma en adelante, porque yo creo, Cecilia, para cerrar la idea, que lo que no puede ocurrir es que caigamos en Chile nuevamente en la lógica de la cancelación política, de la funa a quien piensa distinto, a quien actúa distinto, porque eso en un contexto democrático simplemente no es permisible.
0: A ver, desde el Partido Comunista hubo, sí, también no es cierto, dichos en ese sentido de algunos parlamentarios. Lautaro Carmona.
3: A ver, yo distinguiría lo que es una diferencia de opinión que se expresa con lo que es un espacio propio de los partidos y de sus respectivos parlamentarios o dirigentes. Y creo que el partido ha sido muy riguroso y serio para sostener sobre la base de un principio. Estamos viviendo un proceso de convergencia con una sostén o profundidad unitaria que requiere el respeto a la identidad de cada uno, y así va a operar la diversidad que tiene en su seno la convergencia de 6-7 partidos, y sobre esa base hemos sido muy consistentes, muy coherentes, porque además yo creo firmemente en eso. No es posible, o sea, creo primero en la necesidad de la unidad. Nadie tiene fuerza propia para por sí solo llevar adelante un proyecto, menos cuando tenemos ahora una minoría en el Congreso Nacional. Uh-huh. Y lo segundo, la relación tiene que validar que hay miradas distintas. La magia está en distinguir qué es el tema unitario. Y hasta aquí la formulación que hacemos de convenir todo de una presentación al Tribunal Constitucional, porque el punto de vista jurídico constitucional esto raya, digamos, una alteración, para darle seriedad, es un punto de unidad que hemos cultivado bien.
0: Y eso es lo único, ¿eso es lo único que los une?
3: No, no, estamos hablando de este megaproyecto hay muchas otras cosas, hay una propuesta mucho mayor, digamos, pero entiendo que no es la idea de la centralidad de este programa, por ahora. Uh-huh. Yo lo que me llama la atención de los dichos y desdichos y afirmaciones que hace Ministro de Hacienda, es el primero que debiera instalar que quienes quieren invertir necesitan reglas del juego claras y sólidas, cuando es el mismo que mueve esas reglas del juego. El guarismo de bajar los impuestos del 27 al 23, que a todo evento nosotros, el PC, está en contra, y yo sé que lo están otros también, pero yo no me corresponde hablar por más allá del PC. El que lo mueve es él, el Ministro de Hacienda. Entonces, ¿esto qué? ¿Es una trampa? ¿Es, como se dice aquí, una pillería? ¿Es un juego? Eso es poco serio, es poco riguroso. Y más, menos cuando tienen que rectificarlo de parte de otros ministros. Entonces, ahí hay, de hecho, una suerte, cuando uno hace eso porque tiene la investidura de ministro, hay un abuso de poder. Y a mí no me parece que el tema es tan sensible, tan grave, de tanta consecuencia social, que yo llamo a que se haga con los rigores del caso, cualquiera sean las consecuencias, según las definiciones de mayoría que hay dentro del Parlamento, pero no hacer esto de un día bajo a 22, a ver si pasa, y después lo bajo a 21, ¿cuál es la idea? Eso quiero llamar la atención, porque es un método a la cual uno tiene la opción de usarlo o no. El ministro tenía la posibilidad de mantener su rigurosidad. Esto le tuvo un costo, afortunadamente, desde mi mirada, le da, digamos, mucho más posibilidad de solidez a la postura común de toda la oposición.
0: Bueno, vamos a ir a comerciales, seguimos a la vuelta, ya volvemos.
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0: ingresa al debate, digamos, porque quiero hacerle algunas preguntas, la diputada del Partido de la Gente, Sandra Parisi. ¿Cómo está, diputada? Buen día.
1: Hola, muy buenos días. Feliz de poder compartir contigo nuevamente, Cecilia.
0: Gracias, Sandra Parisi. La pregunta concreta, estaba leyendo hoy un artículo en el diario El Mercurio, donde Pamela Giles, diputada también de su partido, dijo que en su impresión la bancada votaría en contra del megaproyecto en un tercer trámite, si es que va a tercer trámite. ¿Es así? ¿En qué están ahora? ¿Y en qué está el proyecto de ley que ustedes habían pedido, digamos, sobre la rebaja del impuesto a los pañales, a los medicamentos, que el gobierno, presentara para, como una moneda de cambio, en el buen sentido lo digo, para que ustedes apoyaran esta mega reforma? Concretamente, ¿en qué estamos, diputada?
1: Estamos esperando qué es lo que se resuelve en el Senado. En primer lugar, nosotros tenemos que seguir siendo responsables, esperar qué es lo que va a pasar en el Senado, y frente a eso, como bancada, tomaremos la decisión que, por supuesto, va a apuntar siempre a poner a la gente en el centro de la discusión, y que así lo entienda también el gobierno, y que no sea tan solo propuestas pensando en un futuro idílico como lo que está planteando el gobierno.
0: Pero, diputada, ya prácticamente sabemos lo que va a pasar en el Senado. Tienen los votos suficientes para ser aprobada la mega reforma, tal como se aprobó ayer en la Comisión de Hacienda y en el Medio Ambiente, etcétera.
1: Pero ahí esto se va a ir a Comisión Mixta nuevamente.
0: Va a la Cámara después.
1: A la Cámara, exacto. Y de ahí se va a una Comisión Mixta nuevamente. Entonces, a ver, esperemos, veamos si podemos hacer entrar en razón en parte al gobierno. Ahora, nosotros como bancada entendemos que esta mega reforma es importantísimo para poder seguir dibujando un Chile más próspero, confiando en que se va a tener un crecimiento, confiando en que se va a volver a recaudar el gobierno lo que necesita para los proyectos que se vienen, ¿no?
0: Pero usted dijo, si lo entendí bien, hacer entrar en razón al gobierno, ¿en qué sentido?
1: Que ponga soluciones que vayan directamente a la ayuda de las personas, de las familias. Hoy en día lo estamos pasando pésimo, en general todos los chilenos están pasando pésimo. Hay una incertidumbre, hay dolores que no se han compensado, seguimos teniendo problemas de seguridad, seguimos teniendo problemas de salud, seguimos teniendo problemas en educación, y el costo de la vida sube que sube, como dice la canción. Entonces, acá el gobierno tiene que darnos más señales. Nos acaban de decir que lo más probable son 100 pesos lo que se va a rebajar la bencina. Yo creo que el gobierno puede hacer esfuerzos un poquitito más grandes y hacer una rebaja un poco mayor. Y en general, en la mega reforma, el gobierno, nosotros entendemos, necesitan esta mega reforma, pero también necesita darle tranquilidad al gobierno y estar siempre, por supuesto, mucho más abierto a lo que es el diálogo.
0: A ver, diputado Agustín Romero, lo que acaba de escuchar de la diputada del Partido de la Gente, ¿qué diría usted y qué le comentaría ella y qué le preguntaría? ¿Diputado Romero está muteado? A ver, en todo caso, aprovecho de insistirle, diputada Parisi, sobre en qué está el proyecto de ley de la rebaja de los impuestos, medicamentos y pañales que ustedes habían acordado con el gobierno. ¿Ha cumplido el gobierno con eso?
1: La verdad es que no ha cumplido como nosotros hemos esperado.
0: ¿Cómo?
1: No, porque nosotros pedimos que este gobierno fuese en paralelo con la mega reforma. No hemos visto, y esto debemos decirlo con mucho dolor, una actitud del compromiso que se planteó en un principio. Nosotros hoy día en la comisión vamos a poner el proyecto en tabla y para que se tenga discusión también de urgencia, porque nosotros lo que entendimos es que ese proyecto, el de los pañales y el de los medicamentos, iría en forma paralela, pero además que el oficialismo estaría apoyando dicho proyecto. Esperamos que el gobierno, una vez más, nosotros seguimos confiando en el gobierno, que el gobierno actúe de manera correcta y con un compromiso de palabra que llegue a buen término.
0: Diputado Agustín Romero, no sé si escuchó lo que le preguntaba, ¿qué le diría usted a la diputada Parisi, si la escuchó, no es cierto, sobre las que están esperando señales del gobierno, que todavía no han decidido cómo van a votar, y en diversas áreas están esperando señales, porque las cosas, la situación actual no está muy bien, por no es cierto, el precio de la bencina, etcétera, etcétera? ¿Qué le diría y le preguntaría usted a la diputada Parisi, Agustín Romero?
2: No, a ver, primero saludar a Sandra, con quien tengo mucho cariño, muy buena relación con ella. Pero mire, yo creo que compartimos el diagnóstico. De hecho, yo tuve la ocasión de el fin de semana escuchar la entrevista también a Franco Parisi respecto a un tema que yo lo encuentro fundamental, que es en el fondo del hilo, las canastas básicas, especialmente los sectores vulnerables. Yo creo que nosotros compartimos la necesidad de entregar un alivio a la clase media, a los sectores más desposeídos, y me encantaría a mí que pudiéramos avanzar, ojalá en este gobierno, o en el siguiente, en alguna posibilidad de que, por ejemplo, todos se le pudiera devolver, por así decirlo, el IVA que le cobra el Estado a los sectores más populares a través de una devolución directa a las familias. A mí me encantaría eso. Por eso nosotros, por lo menos yo lo que tengo entendido, y no hay nada en contrario, es que apoyamos las reducciones de IVA y ese tipo de cosas que vayan a productos de primera necesidad. Lo que sí le plantea también, Sandra lo sabe, muchas veces son los mecanismos que se pueden utilizar, pero independientemente de eso, compartimos un diagnóstico común, ya que al final el Estado no le puede cobrar a la gente por subsistir. Y si la señal es de apoyo, por supuesto que apoyar eso, porque yo creo que va en la misma línea nuestra, apoyar a los sectores más desposeídos, preocuparnos de la clase media que en este momento está sufriendo y nadie le entrega las ayudas necesarias. Entonces, yo creo que un proyecto como el que va a llegar del Senado, que viene mejor, con incluso con propuestas que se abrió el gobierno a incorporar, obviamente a mí, yo no lograría entender de que lo votáramos en contra, pero naturalmente que es una decisión que toma cada partido, pero creo que las perspectivas que tiene para el futuro de Chile un proyecto de estas características son muy positivas, y al final la gente lo va a agradecer cuando se empiece a notar probablemente estos resultados.
0: Raúl Soto, usted escuchó a la diputada Sandra Parisi, escucha ahora al diputado Romero, ¿no es cierto? ¿Qué imagen le da políticamente hablando? ¿Cómo lo analizaría esto?
3: Bueno, primero saludar a la Sandrita, un amor, ella, tenemos una muy buena relación acá en la Cámara, y valorar que el PDG esté repensando su posición política y también su acuerdo respecto de la mega reforma, respecto de lo que ocurrió en el primer trámite constitucional en la Cámara de Diputados. Evidentemente que las desconfianzas que ha vivido el PPD, me imagino también las está viviendo el PDG, especialmente con el ministro Quiroz y a través de él con el gobierno, y no me cabe ninguna duda de que esa reevaluación que el PDG tiene que hacer tiene que ser sobre la base de pensar en el interés de los chilenos y en el interés del país. Lo digo porque, Cecilia, porque hoy día si uno mira los estudios de opinión, si la mega reforma tributaria del presidente Kast fuera plebiscitada en el país, perdería. La mayoría de los chilenos y chilenas está en contra de la mega reforma tributaria de Kast y de Quiroz. Si uno va un poco más en profundo en los estudios de opinión, más del 60% de las familias, el 56% de las familias de nuestro país, ¿verdad?, declara preocupación por su situación económica. Pero espérense un poquito, ya esto es grave, porque es la cifra más negativa de autopercepción económica de las familias chilenas desde el año 2014, incluida la pandemia. Es decir, este es el escenario en el cual estamos hoy día, y evidentemente que se entiende ese planteamiento cuando la verdad que las soluciones que está ofreciendo el gobierno son absolutamente insuficientes y también impopulares.
0: Pero a mí al menos, no sé si a ustedes les queda claro cuál va a ser la postura del Partido de la Gente. Recordemos además, Raúl Soto, que usted fue bien crítico cuando el Partido de la Gente llegó a ese acuerdo con el gobierno. O sea, ¿recuerdan cuando era el momento de votar en general en la Cámara? Que les pedía que no dilapidaran su capital político, que se habían vendido muy muy barato con esta intercambio por el proyecto de ley de los del IVA a los pañales.
3: Lo que pasa, Cecilia, es que al igual como lo hizo el ministro Quirós con el PPD, con el PDG también hizo una trampa, y es que a los beneficios que ellos estaban planteando les puso un límite de 100 millones de dólares anuales, que si uno lo divide en la cantidad de beneficiarios, por ejemplo, de los pañales o los medicamentos, se da cuenta con un ejercicio matemático básico de que el monto que eventualmente le llevaría a la gente va a ser bajísimo, y por lo tanto me imagino que no va a cumplir las expectativas del PDG, ¿no? Y tampoco de la gente. Entonces eso es una evaluación que ellos tendrán que hacer en su momento, pero entendiendo que hubo una voluntad legítima de dar una señal hacia la clase media, que nosotros compartimos, efectivamente esas son cosas que pueden ser positivas en la medida que se hagan bien y no con esos límites, pero acá de lo que estábamos hablando específicamente de los temas tributarios, y el gobierno optó por cuidar el corazón de su proyecto y por negociar en esa etapa cosas anexas, ¿no? Y nosotros creemos que acá los acuerdos tienen que ser siempre de buena fe y transparente, y en este caso no ha ocurrido.
0: Alessandra Parisi, ¿qué le diría usted al diputado Soto?
1: Bueno, yo creo que aquí no hay que poner la yunta delante de los bueyes, creo que se dice, ¿no?
0: Sí.
1: Nosotros vamos a seguir trabajando por el proyecto del IVA y del medicamento y de los pañales, porque en realidad es la única propuesta que realmente aceptó el gobierno y el único partido que hizo y logró una propuesta que aceptara, que fuese escuchada por parte del gobierno, fuimos nosotros, fuimos el PDG, y hemos sido muy responsables. Nosotros planteamos desde un principio que esta mega propuesta se aprobaba en general, pero no así en particular. Y si bien es cierto, ya hay señales por parte del Senado, yo necesito tener los papeles en la mano.
0: Ahí se nos está yendo la señal, diputada Parisi.
1: Estoy en carretera. Una cosa es lo que se dice, que se crea, que se piensa, y otra cosa es lo que
0: se hace.
1: Hoy en día ya no podemos confiar ni en palabras, ni podemos confiar en rumores. Hoy día lo que confiamos realmente son los papeles con firma. A ese nivel estamos llegando lamentablemente en la política. Hemos perdido la confianza incluso entre los políticos, entre los partidos. Y esa desconfianza se está lamentablemente sintiendo y transmitiendo a la gente. Yo creo que este es un problema que no se le está tomando el peso, y hoy en día todos los partidos políticos deben sentir las preocupaciones, las molestias, las rabias de los chilenos. Y eso no lo estamos haciendo. Y frente al plebiscito que dice mi querido diputado Raúl Soto, sí, a lo mejor tiene razón. A lo mejor tiene razón. Si se hace un plebiscito con esta mega reforma, sí, podría ser rechazada. ¿Pero saben por qué? Por la falta de información. Porque los chilenos se están quedando solamente con los titulares y con las peleas que están teniendo los partidos políticos. Y eso no corresponde. Nosotros, como políticos, como las personas que formamos parte de las decisiones que afectan a los chilenos, no estamos enseñando, no okay. estamos transmitiendo la información. Y eso creo que no corresponde lo que estamos haciendo.
0: Lautaro Carmona, un análisis político a propósito de lo que dice Sandra Parisi, ¿no? El estado de salud de la política en general, la imagen que se transmite, la falta de confianza, dice ella, y ahora nadie confía en nadie, solo cuando tenga los papeles firmados ella va a poder tener confianza de algo. ¿Qué pasó en la política chilena, Lautaro?
4: Yo creo que esto es una historia bastante más amplia que un periodo de gobierno, pero ocurrió que en la competencia, entre comillas, para tener presencia y representación institucional, ya sea ganar el gobierno, ganar el parlamento, ganar una alcaldía, etcétera, de repente hubo un todo se puede. Y entonces hubo una expresión muy alta de populismo, haciéndole oferta a la población de cuestiones que primero no tienen competencia, que la ofrecen, segundo no hay ninguna posibilidad de ejercer control riguroso sobre ella, y terminar entonces siendo una frustración para el ciudadano que vota, porque cifró una expectativa que luego no se cumple y no sabe dónde ir a reclamar, que no sea esperar 4 años. Por eso creo que un planteamiento desde el punto de vista de reforma al sistema y al funcionamiento político que tiene, por ejemplo, si alguien se presenta frente a la ciudadanía representando una tendencia política, a lo menos en esa condición y es electo, debe mantenerla o renunciar al cargo, porque nadie lo obliga a que mantenga una representación de una tendencia política que ahora ya él no comparte o ella no comparte. Lo que no puede ocurrir es que el que pague la cuenta sea el que votó, el ciudadano, la soberanía misma que está ahí. Entonces, situaciones como esa, con mucho rigor, debieran ser parte de la solidez del funcionamiento de partidos políticos y del sistema político. Hay otros que plantean que los compromisos programáticos debieran tener una formalidad legal, de tal manera que quien se pasa de largo y hace compromisos para ganar impacto y ganar respaldo, y luego en absoluto los va a cumplir, tenga una posibilidad de un proceso que deba responder frente a la ciudadanía, incluyendo la posibilidad del ejercicio del cargo. Si hay muchas cosas en ese plano, lo mismo pasa con la desproporción de acceso mediático para difundir ideas. Yo no estoy hablando ya de ni siquiera de proselitismo partidista, para difundir ideas. De lo contrario, el espacio y el registro que tiene quienes son los depositarios de esos mensajes está desigual, y algunos compran de que tal cosa se puede ensanchar tanto y comprar la luna, y otros, por cierto, se dan cuenta que eso es un ofertón y no tiene ni una posibilidad. Y ese llamado deberá ser, en primer lugar, a quienes hacemos política, estemos disponibles, porque asumo que nadie se va a reivindicar como alguien que ofrece una cosa que sabe no va a existir. Si usted va a un supermercado y saca un detergente y resulta que eso era un champú, usted va y acusa al supermercado porque le hizo un fraude, una trampa. Y bueno, pero eso también debe pasar en la política. El que hace ofertas que sabe perfectamente que es una contradicción total, debe responder. Y deberá haber revocación del cargo en ese caso.
0: Bueno, ahí ya entramos en temas mayores, como bien dice Lautaro, ¿no? Reforma del sistema político, algo que hubo un proyecto en el gobierno pasado que después no resultó. Hay que ver ahora en qué puede traducirse. Pero a ver, Agustín Romero, ya en este tipo de reflexiones, más allá de la contingencia misma, ¿qué comparte o no lo que dice Lautaro?
2: Claro, sí, si fuera por eso teníamos que preguntar por la condonación del CAE, porque en el gobierno no iban a haber más pituto, ese tipo de cosas, que habría que revocar el cargo. Bueno, yo creo que hace poco tiempo vimos un alguien que prometió cosas que no cumplió, entonces es complejo hacer esas comparaciones. Lo mismo que el tema del plebiscito, hagamos un plebiscito, ni un problema, pues preguntemos a los chilenos si quieren pagar contribuciones. Y ¿qué pasa con los alcaldes? Da lo mismo. Entonces, ahí muchas veces se usan las cosas cuando convienen. Yo vuelvo a decir, se utiliza el argumento cuando te conviene, pero cuando no te conviene, mejor que no, ¿ya? Lo mismo, yo espero que guarden esta entrevista las palabras de Raúl Soto respecto a la cancelación de otro y todo, cuando se termine la votación en la Cámara de Diputados, porque ahí vamos a escuchar con la misma suavidad que nos acostumbra el diputado Soto, hablar muy pausado, muy tranquilo, hablando y acusando de vendidos a algunos y obviamente de demócratas a otros, ¿ya? Entonces, yo creo que acá es importante que cada uno exprese su opinión respecto a un proyecto que es complejo, es un proyecto que cambia completamente la lógica que hemos venido aplicando durante estos años, que nos ha llevado a esta decadencia en la que estamos hoy día. Sí, esta cuestión, para que seamos bien honestos, tampoco partió el 11 de marzo del 2026, ni tampoco partió durante el gobierno del presidente Boric. Esto es una decadencia completa, una forma de ver la economía y el crecimiento de un país que ha sido un error. Y nosotros lo que queremos es volver a las fórmulas que nos funcionaron, y por lo tanto estamos optimistas en que se van a acoger los planteamientos que ha hecho el PDG, que efectivamente lo hicieron de frente al país, donde fueron acusados de lo peor que pasó en la política, y hoy día cuando hay senadores del mismo partido del diputado Raúl Soto que también estiman y hacen una buena propuesta, en verdad la propuesta es buena, hay recursos que van a ir a los municipios, a los gobiernos locales, está buena esa propuesta, finalmente también los acusan de vendidos cuando no les gustan los acuerdos. Bueno, esa es la forma que tiene otro grupo de hacer política. Nosotros por lo demás estamos esperando. Yo no quiero intervenir en nada, en ninguna parte en la negociación en el Senado, ni siquiera he opinado lo que han hecho los senadores, para que efectivamente ese trabajo se materialice, ser coherente con lo que planteé cuando salió este proyecto en la Cámara de Diputados, que en el fondo lamenté que no se haya podido llegar a ningún acuerdo, porque insisto, 1600 indicaciones, la voluntad irrestricta de un sector político no querer hablar nada, y por lo tanto hoy día que se ha formado a instancias de la presidenta del Senado una mesa para negociar, para conversar y que se pueda avanzar, eso es lo valioso y lo que esperamos que se pueda cumplir.
0: Bueno, esa mesa, bueno, negociar que finalmente con los tres senadores del PPD ya está, ¿no es cierto?, derrotada esa propuesta. Pero a ver, diputado Raúl Soto, mire lo que dice el diputado Agustín Romero.
5: Bueno, yo estoy tomando un café tranquilo.
0: Con el ritmo pausado y tranquilo que tiene el diputado Soto, sí, como dice Agustín Romero.
2: Al diputado, no, yo me tomé una Red Bull, perdón.
5: Que hable tranquilo y no esté a los gritos como muchas veces acostumbran varios dirigentes políticos. Yo creo que ese no es el camino, ¿eh? Yo creo que uno puede efectivamente hablar desde las convicciones, desde los principios, defender a la gente con decisión, pero al mismo tiempo con seriedad, ¿no? Y yo creo que ese es un tono que la política necesita, ¿eh? Y es cosa de ver el propio presidente Kast, ¿no? Que tiene posturas políticas muy duras, que son muy extremas, yo diría, lo dije ayer en Tolerancia Cero, ¿no? Que creo que este gobierno es un gobierno de extrema derecha, que es ultraconservador, sus redes internacionales así lo confirman, pero tiene una forma de comunicar, el presidente es mucho más pausada, más tranquila, que le da ciertas señales de mayor certeza a la gente, que creo yo que lo benefician. Yo creo que eso es positivo. Yo espero que siempre las discusiones políticas se den en un tono adecuado y que no estemos en el escenario de impugnación permanente, porque eso no le hace bien a la política, y en esos contextos uno siempre puede, por cierto, plantear sus puntos de vista, ¿no?
0: Pero respecto al tema de fondo que tanto Lautaro como también después complementó Agustín Romero sobre el estado de salud de la política en Chile.
5: Ah, bueno, estamos evidentemente en un estado de salud, yo diría, política, donde el sistema completo está siendo cuestionado, está deslegitimado, está divorciado probablemente de las prioridades y de la confianza ciudadana. Estamos en medio de una crisis de las democracias liberales en el mundo, no solo en Chile, y el desafío, creo yo, de los partidos políticos acercarnos nuevamente a la gente, recuperar esa confianza y producir los cambios que se requieren para que las instituciones democráticas no solamente se cuiden, sino que también se transformen y se adecuen a los tiempos modernos. Ese esfuerzo lo queremos hacer desde el PPD, desde esta nueva mesa directiva. No es un desafío fácil, es muy desafiante en los tiempos, en los tiempos que vivimos, pero yo creo que es necesario, lo compartimos, y bueno, estaremos disponibles, por cierto, a tomar los acuerdos que sean necesarios para que el sistema político pueda fortalecerse más.
0: Vamos a ir a comerciales, a la vuelta al último bloque, a ver si logramos conversar algo sobre el proyecto proyecto de ley de, que anuncia el gobierno para modificar el ciclo de cálculo de la jornada de 40 horas, que también ha generado cierta polémica y no ha quedado muy claro finalmente de qué se trata, teniendo en cuenta las advertencias que hacen la ex ministra Camila Vallejo, la ex ministra Janet Jara y ex candidata Janet Jara sobre este tema, diciendo que las 40 horas están en peligro. Ya volvemos.
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0: Son las 5 de la madrugada, 32 minutos.
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0: Son las 6 de la mañana, un minuto.
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2: Hola, hola, ¿cómo están? Buenos días. Bienvenidas, bienvenidos a esta, la primera edición del diario de Cooperativa. Desde una ciudad de Santiago, aquí en el barrio Yungay, que está con cielos nublados, esperando la lluvia, les cuento. A los que nos escuchan en Chile y el mundo a través de cooperativa.cl, también en la app de Cooperativa, donde hoy día nos escuchamos online en todo el planeta. Hay agradables 12 grados de temperatura en Santiago, 11,5, pero la sensación térmica es de verdad cuasi primaveral, pero no va a subir nada, prácticamente nada, durante todo el día, así que con suerte vamos a llegar a 14 en horas de la tarde. Esperando este tren de sistemas frontales que nos tiene a todos muy preocupados, voces bien entendidas en la materia, expertos, digamos, de distintas universidades y otros centros de meteorología, desde ya la dirección meteorológica, la gente del SENAPRED ha alertado por esto, que ya empieza a sentirse en la zona del Biobío, en Ñuble, en el Maule, en el Biobío. Un hecho súper grave, se cae un tremendo árbol, una rama grande, y deja a un joven grave, le cayó en la cabeza, digamos. Esto ocurrió en Lota, en Punta de Parra, en Tomé, se voló o se destruyó la escuela modular que se había puesto ahí después de los incendios del verano. O sea, ya empiezan a haber estragos por esto, además de la preocupación que hay en toda la costa por los fuertes vientos, marejadas de por medio, los pescadores muy, muy inquietos. 14 de máximo hoy día en la capital, y como les digo yo, ya llueve entre el Maule y la región de la Araucanía. Hasta la región de los ríos tiene previsto chubascos hoy. Hay decisión también en torno a las clases. De todo eso vamos a hablar esta mañana. Verónica Franco, buen día.
3: ¿Cómo estás, Rodrigo? Buenos días, tal como tú dices, a la espera de la lluvia aquí en la capital, una lluvia que ha llegado hasta la región del Maule, dice Meteorología, y que durante la noche ya debe estar a la altura de Rancagua, con algunas gotitas. En la capital incluso pone una gotita durante la tarde, pero después solo cielos cubiertos, al menos hasta mañana por la tarde. Viento además, eso es lo que marca Meteorología, estos sistemas frontales vienen con viento. ¿Qué ocurre en el resto del país? Hasta los 13 grados llega la temperatura hoy en Valparaíso, donde se esperan lluvias ya esta tarde. Viento también, como tú decías. La Serena, Coquimbo, espera una máxima de 14 y es probable que mañana por la tarde llegue también la lluvia. En Copiapó esperan una máxima de 17 y también esperan lluvia en la región de Atacama desde el viernes por la tarde, según muestra el mapa meteorológico. 19 grados hoy esperan en Antofagasta con sol, cielos nublados en Iquique y en Arica con una máxima de 19 grados. Decías tú que estaba lloviendo entre el Maule y los lagos. Las temperaturas en Talca van a llegar a los 13, en Chillán a los 12, 13 para Concepción, 12 para Temuco, 11 para Valdivia, 11 también para Puerto Montt. Cielos parciales en Coyhaique con una máxima de 7, cielos parciales en Torres del Paine y en Punta Arenas con una máxima de 3. Un grado bajo cero con chubascos de nieve en la Antártica, chubascos en Juan Fernández con una máxima de 15, cielos parciales en Rapa Nui con una máxima de 21. Así estamos en este miércoles 15 de julio, así partimos el diario de Cooperativa.
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2: Estamos además hoy a la espera de la llegada a Chile de Karen Rojo, la exalcaldesa de Antofagasta. Anoche Mega sorprende desde Países Bajos, tenían un enviado especial a la zona, con el arribo al aeropuerto ahí en Ámsterdam de la ex Edil, para finalmente ser extraditada a Chile. Eso está ocurriendo en este momento. Pasada las 7:30 de la mañana, 8 de la mañana, se espera la llegada de Karen Rojo al aeropuerto de Pudahuel. Seguramente después va a ser trasladada a la región de Antofagasta. Habrá que ver si es que se le va a abonar a su pena de 5 años de cárcel por fraude al fisco, de la que se fugó los años que ha estado detenida en Europa. Si es que hay prescripción o media prescripción, ahí hay un tema que tiene que ver más bien con los abogados y cómo se maneja ese caso. Ella fue condenada por fraude al fisco el año 2022, y en ese momento termina fugándose, ¿sí?, a Holanda o a Países Bajos, como usted quiera, desde donde ha sido extraditada. Entendemos que ese vuelo se está produciendo en este minuto.
3: ¿Qué más les vamos a contar de las clases suspendidas para hoy en las regiones del Ñuble y el Biobío a raíz de los efectos del tren de sistemas frontales? Desde el gobierno se hizo un llamado a abandonar las tomas cercanas a los ríos para evitar afectaciones mayores, afectaciones personales. Cristian Aburto con el avance.
4: Con el sistema frontal que esta semana afectará a gran parte del país, Senapred tiene activa una alerta temprana preventiva desde Atacama hasta los ríos. Este evento meteorológico se extenderá al menos hasta el domingo y en algunos sectores las lluvias podrían superar los 80 milímetros en un día. En la región metropolitana las precipitaciones se concentrarán entre el viernes en la madrugada hasta la noche del domingo 19 y se espera que en ese periodo caigan de 100 a 150 milímetros de agua. Desde el gobierno hicieron un llamado a abandonar las tomas ilegales que se generaron en cursos fluviales, y en materia educativa se anunció la suspensión de clases para el viernes en 5 regiones del país y para este miércoles en el Biobío y Ñuble. Todos los detalles más adelante en el Diario de Cooperativa.
2: Otra cosa, algunas dudas en el oficialismo sobre el tema de las contribuciones todavía. Bueno, las críticas de la oposición al ministro Quirós, se supone que hoy se despacha, bueno, en rigor va a ser como la madrugada del jueves, feriado, vamos a estar durmiendo y esto va a despacharse, todo indica, si es que el gobierno logra juntar los votos, digamos, la mega reforma del Ejecutivo. Esto va a ser la...

0: tambaleando debido a las dudas que genera la fórmula de compensación a los municipios en medio de la frágil mayoría oficialista. Vuelvo con eso luego aquí en el Diario de Cooperativa.
1: A propósito, a pesar del desgaste del ministro Quirós con la oposición, desde el gobierno descartan que haya perdido protagonismo en el último tramo de la mega reforma. Parlamentarios opositores piden que Chile Vamos dé un paso al frente en la negociación. Mariano Reyes con el avance.
2: Interlocutor no válido, así fue catalogado el ministro de Hacienda Jorge Quirós por la dirigencia del PPD y otros representantes de la oposición. Esto a raíz del traspié por la polémica indicación que terminó enterrando el acuerdo con los senadores del Partido por la Democracia. A su vez, el biministro Claudio

0: de las dos almas. De hecho, la bajada es ver a la tripleta Alvarado, García y Quirós como un complemento de diferentes aptitudes. Todo el detalle lo vamos a comentar más adelante aquí en la mesa de reporteros del diario de Cooperativa.
1: Otra cosa, el exalcalde de Renaico, Juan Carlos Reinao, fue encontrado culpable de los delitos de abuso sexual reiterado, estupro e inducción a un aborto. El exdirigente político, vocero de la CAME en su momento, arriesga penas que superan los 40 años de cárcel.
2: El gobierno sigue socializando su campaña Modo Empleo. El biministro Mas abordó los problemas en materia laboral con los partidos del oficialismo y se refirió al proyecto que busca ajustar la forma de calcular la jornada semanal, que busca modificar la fórmula de cálculo de las 40 horas.
1: Estamos mirando al mundo también. Yo siempre llego aquí temprano, abro el Guardian en Gran Bretaña. Y lo primero es Hormuz, digamos, la preocupación en todo el mundo y sobre todo en Gran Bretaña de lo que pasa con la guerra. Y el petróleo, bueno, ahora Teherán promete una respuesta decisiva a los últimos ataques norteamericanos y Trump lanza nueva amenaza, dice que va a golpear las centrales eléctricas y los puentes, es decir, las obras públicas de Irán, si es que no se llega pronto a un acuerdo ya más bien permanente, porque la tregua a todas luces terminó de golpe. Voy a mirarlo el precio del petróleo, ahí se lo digo.
2: Pensé que ibas a decir que hoy The Guardian lo que tenía en su portada era el partido de semifinales Inglaterra-Argentina que se enfrentan hoy en Atlanta y será la transmisión de Cooperativa de Deportes.
1: Es que la versión para Inglaterra puede ser, pero yo veo la internacional.
2: Eso.
1: En la internacional está más bien en la selección española celebrando. España alcanza la final con goles de Oyarzabal y Porro que hunden a una Francia desastrosa. Sí, se vio mal Francia ayer. Me sorprendió a mí.
2: Cuando hasta ahora había corrido, sí. Lo daban como que, favorito.
1: España como que mucho, lo adormeció, ¿no? Lo mató y después dos estocadas letales.
2: Y se convirtió España en el primer finalista del Mundial. Vamos a saber también de algo de deporte en nuestro país. El Tribunal de Disciplina redujo la sanción a Javier Correa en Colo-Colo. Ya estaremos después de las 7:30 a.m. con Ernesto Contreras revisándolo todo. Hasta las 9 hacemos el diario de Cooperativa.
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1: Cooperativa. 6:13 minutos. 6:13 minutos.
0: En el diario de Cooperativa son los indicadores económicos.
2: Portada del DF hoy día, gobierno asume menor producto interno bruto para este año, pero dice que de la mano de la ley miscelánea el crecimiento se puede apuntar en el 2027 hasta 3,7%. ¿Será tanto? 3,7. Yo había visto previsiones en torno a 3 y un poquito más.
1: El Banco de América hace un par de días.
2: Para el próximo año, que ya 3, con lo que hemos tenido en los últimos 12 años, no es malo. Pero 3,7, un poquito optimista tal vez. Bueno, si no optimista Hacienda. Claro. Ahora, cifras. El euro 1058. El dólar 926. La UF 40.844 pesos con 79 centavos. Y les quede debiendo el petróleo, más bien plano hoy, ¿eh? Pese a toda la escaramuza, aunque en niveles súper altos, porque en algún momento llegó a 71, 72, después saltó a 78, ayer a 86, hoy día está en 85 dólares el barril. El petróleo Brent, que se usa como referencia en los mercados internacionales. Hay que ir monitoreando.
1: Miramos lo que ocurre en el mundo y miramos también lo que ocurre en nuestro país. Nos vamos a las calles de Santiago para dar un primer vistazo a la información policial contigo, Felipe Cofré. ¿Cómo estás? Buen día.
3: Hola, Vero, muy buen día. Claro, vamos a hablar más adelante de la detención de 4 sujetos adultos vinculados a una serie de delitos: robo con intimidación, infracción a la ley de armas, receptación de vehículo, además de diversas especies. Todo comenzó con la detención de uno de los integrantes de esta banda que portaba un arma de fuego en la vía pública. Se ingresó a 2 domicilios asociados a este sujeto, logrando no solo la detención de una segunda persona, sino que también la recuperación de 2 chalecos antibalas y una escopeta. Vamos a hablar de eso. También vamos a estar muy pendientes a la llegada de la ex alcaldesa de Antofagasta, Karen Rojo, que ha sido extraditada desde Países Bajos. Ya salió durante la tarde de ayer un vuelo desde Ámsterdam con ella, custodiada por 2 funcionarios de la PDI para ser luego entregada acá en Chile cerca de las 7 de la mañana a Gendarmería para que cumpla su condena de 5 años por delitos de corrupción en la municipalidad de Antofagasta. Vamos a estar, por supuesto, muy pendientes aquí.
1: Vamos a volver contigo, Felipe, en los próximos minutos. Muchas gracias. Buen día.
3: Buen día.
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1: Cooperativa. 6:16 minutos. 6:16 minutos.
2: Bueno, lo de la lluvia es tema casi ineludible hoy día en las mesas de todo Chile. A la espera de lo que pueda ocurrir, son voces bien expertas, entendidas, bien respetadas en el tema, las que alertan de gran cantidad de agua la que puede caer entre el sur de la región de Atacama y el Ñuble, la zona del Biobío estos días. Bueno, ya empezó a llover en el Biobío ayer con algunos problemas serios, sobre todo por el viento, ¿sí? El viento terminó destruyendo, por ejemplo, la escuela modular ahí en Punta de Parra, arriba en Tomé, que ya había sido destruida, una escuela impecable que habían levantado ahí con los incendios del verano. Ahora se puso una estructura modular y bueno, con los fuertes vientos eso se fue al suelo, digamos, los techos volaron por todas partes, hay destrucción allí. ¿Qué va a pasar con las clases de esos niños? De nuevo la incertidumbre, aunque hoy día, como hemos dicho, no hay clases ni en Ñuble ni en el Biobío, no solo para los municipalizados o los colegios públicos, para todos los colegios de esa zona, privados, particulares subvencionados, jardines infantiles, etcétera, para todos los recintos educacionales. Y el viernes eso se va a ampliar entre Coquimbo y el Maule. O sea, básicamente porque mañana es feriado, bueno, y tal vez mañana sea el pulso mayor de lluvia en alguna zona, como el Maule, por ejemplo. Pero de viernes a domingo se espera mucha agua para los valles centrales entre Coquimbo y Santiago, y la región de O'Higgins también. Entonces, hay que tomar precauciones. Yo no sé cómo lo están esperando ustedes, a lo mejor creen que se ha alarmado de más a la población, pero como sea, yo siento que más vale prevenir que curar, digamos. Y no es que hayamos escuchado a, no sé, a cualquier charlatán por ahí.
1: No.
2: Son voces
1: bien, en serio,
2: bien expertas las que alertan sobre lo que pueda ocurrir. básicamente por la cantidad de agua que va a caer en pocos días en lugares donde lamentablemente hace muchos años vivimos una sequía tremenda y por tanto no estamos acostumbrados a esto. ¿Qué decir de la región de Coquimbo, por ejemplo?
1: Lo que nos decía ayer el profesor de la Universidad de Santiago con el que conversábamos a mediodía era que esto iba a ser similar a lo que habíamos vivido en 2015, hace unos 11 años, y que terminó con graves afectaciones donde cayó agua. Los pulsos mayores...
2: Raúl Cordero, el Usacho.
1: El profesor Raúl Cordero. Los pulsos mayores de agua en este tren de sistemas frontales y río atmosférico de categoría 4 a 5 se están distribuyendo de manera...

0: durante la jornada del viernes, sobre todo por la acumulación del agua que ya habrá caído. Hay que armar kit de emergencia para al menos 72 horas. ¿Qué tiene que tener? Mínimo 2 litros de agua por persona al día en botellas pequeñas, alimentos no perecibles, una abrelata manual. Sí, pues si no tenemos abrelata, después cómo consumimos lo que necesitamos.
1: ¿Cómo abrimos el atún?
0: Una radio a pilas, además sintonizada en cooperativa, con baterías extra, linterna y un cargador portátil para el celular. Botiquín de primeros auxilios con los medicamentos de uso permanente, con las recetas. Yo que soy asmática, por ejemplo, necesito andar con el inhalador de manera permanente y en un kit de emergencia. En mi caso, ese inhalador tiene que estar puesto desde el principio, más allá de que siempre lo ando trayendo en la cartera.
1: Claro, documento. Primera necesidad para ti.
0: Claro, lo estoy poniendo como un ejemplo, ¿no? Cada uno sabe cuál es el medicamento que toma. Y aunque lo ande trayendo siempre, métalo en el kit de emergencia por cualquier cosa.
1: Agua, ¿no? ¿Dijiste agua?
0: Dije agua, mínimo 2 litros por persona al día, Rodrigo. Y estamos hablando de armar un kit de emergencia para entre 48 y 72 horas.
1: Eso en el peor de los casos, ¿eh?
0: Sí, poniéndose por supuesto.
1: Eventualmente, si es que uno está, por ejemplo, con alguna construcción en la ladera de un cerro, y eso eventualmente se pueda venir abajo, ojalá que no, pero bueno, ha ocurrido.
0: Así es.
1: O cerca de algún curso de agua hay alguna preocupación por algún estero, río y cuestiones que se pueden o cursos de agua que se pueden desbordar, y ahí también la emergencia puede ser mayor.
0: Copias de llave de la casa y del vehículo en el que se movilizan, y dinero en efectivo. Consideren que ya muchos usamos prácticamente solo la tarjeta,
1: y en medio de esa contingencia puede que el internet no,
0: o sea, y peor aún, hay quienes usamos la tarjeta en el celular, en el momento en que se nos descarga el teléfono,
1: ¿cómo pagáis?
0: Quedamos sin nada. Bueno, hay que tener algo de dinero en efectivo. Lo último, artículos de higiene, papel higiénico, bolsas de basura, no hay que olvidarse de aquello. ¿Cómo están preparándose ustedes para estos días? ¿Cómo están viviendo ya, si están en la zona sur del país?
1: Ahí la 24H o TVN, digamos, la televisión pública, muestra la destrucción ahí de la escuela.
0: Absoluta.
1: De Punta de Parra, Quepe.
0: Absoluta.
1: Eso se había levantado en los últimos meses.
0: Sí, claro.
1: Para que los niños pudieran tener clase ahí después de los incendios.
0: ¿Nos pueden contar cómo están viviendo ya estos sistemas frontales? El viento, mira, termina dando vuelta una grúa mientras
1: en
0: estaba
1: Constitución
0: cargando
1: fue eso.
0: Una lancha. Sí. Estaban sacando las lanchas,
1: claro,
0: del agua, poniéndolas a resguardo.
1: En el río. En la desembocadura, digamos.
0: Me da la impresión de que estaba mal, no estaba bien fijada la grúa. Y entre el viento y lo mal instalada que estaba,
1: se volcó.
0: Termina volcándose. Lo estaba mostrando Chilevisión a esta hora de la mañana. Opinen, WhatsApp, más 569-788-8807-70.
1: Nos esperamos hoy.
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0: el mundial. Estaba mirando aquí el Guardian después de lo que me dijiste tú.
1: ¿Ya?
0: Efectivamente tienen una notita que dice arriba: por Diego, el espectro de Maradona se cierra, la traducción exacta, se cierne sobre Inglaterra antes del partido.
1: Muestran
0: a la galería en un duelo de Argentina, ¿ya?, con una bandera de Maradona, cada medio
1: espectral,
0: santificado, por así decirlo, espectral. Claro, o sea, inevitable acordarse de los goles de Maradona.

0: pero el del 86 debe ser el... el partido de fútbol que todo el mundo recuerda siempre.
1: Está en la Beckham, y por eso hablan de Beckham ahora cuando hablan de Messi, porque Beckham es el dueño del equipo donde juega.
0: ¿También está de Miami?
1: ¿No?
0: Sí. Beckham amasó una fortuna insospechada. Y se hizo del equipo y ahora tiene a todos los argentinos, entre ellos al mejor del mundo.
1: Sebastián Aguilar trae la información del deporte.
2: España venció a Francia y se convirtió en la primera finalista de la Copa del Mundo 2026. Los ibéricos derrotaron a los grandes favoritos del Mundial, venciendo por 2-0 en el AT&T Stadium de Dallas. El marcador lo abrió Mikel Oyarzabal vía lanzamiento penal a los 22 minutos del primer tiempo. En el complemento, Pedro Porro, después de una buena combinación con Dani Olmo, puso el 2-0 definitivo. El entrenador español Luis de la Fuente valoró el triunfo que pone a su selección en su segunda final mundialista.
3: Nuestro mensaje era que hoy nos enfrentábamos quizás a una de las mejores selecciones del mundo, pero se encontraban enfrente con el mejor equipo del mundo. Esa es la mejor manera de desactivar cualquier, propuesta futbolística, en este caso hablamos de fútbol, del rival, pero además con orden, con equilibrio, con sacrificio, con esfuerzo, con un talento futbolístico descomunal, interpretando muy bien las fases del juego. Siempre he dicho que para mí el futbolista español es el mejor futbolista del mundo, precisamente esa interpretación del fútbol.
2: Se define al rival de la Roja Española cuando en Atlanta, Argentina e Inglaterra se enfrenten en la segunda semifinal a las 3 de la tarde. El duelo está cargado de un significado histórico y el volante albiceleste Alexis McAllister comentó el significado del recuerdo de Diego Armando Maradona y el Mundial del 86 en la previa al partido con los británicos.
4: Inspirarse sobre lo que hizo Diego es complicado, ¿no? Llevar a cabo las cosas que él hacía dentro de una cancha es prácticamente imposible, quizás solo Leo puede hacerlo. Obviamente, como dije antes, a veces en redes sociales aparecen diferentes cosas y estos días, no sé si fue de casualidad o qué, pero empiezan a aparecer algunos videos del Diego, el partido del 86 y demás cosas que a uno obviamente lo ayudan, intenta verlas y recordarlas, así que nada, desde ese lado sí, obviamente que para nosotros Diego es una bandera muy importante para el país y bueno, ojalá que podamos hacer algo parecido a lo que yo
2: En el fútbol local, el delantero de Colo-Colo, Javier Correa, tuvo una reducción en su castigo para el torneo nacional. Tras la apelación de los albos, la segunda sala del Tribunal de Disciplina redujo de 4 a 3 partidos de suspensión para el goleador del Cacique, que no podrá jugar en el inicio de la segunda rueda de la Liga de Primera. Fue la información del deporte en el diario de Cooperativa.
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0: Ya, algo de la prensa. prensa esta mañana. Bueno, lo del sistema frontal, portada del Mercurio, también de la Tercera. Alcaldes encienden alerta ante pronósticos de intensa lluvia. Piden a capitalinos no viajar a la costa durante el fin de semana largo. Ojo con eso, ¿eh? Ojo con eso, porque seguramente se prevé, considerando el sándwich del viernes, que mucha gente se podría desplazar. Pero tal vez no está muy recomendado. Va a caer mucha agua en lugares costeros, desde ya en la región de Valparaíso y en la región de Coquimbo. También hacia la cordillera, o sea, hay menos. Subir al cajón del Maipo, no.
1: O sea, a lo mejor este fin de semana largo.
0: Otra vez, en otra oportunidad, mejor.
1: Este fin de semana largo, a lo mejor no es el fin de semana para turistear.
0: Y es muy probable que esté todo cortado. Y lo que no, se vaya a interrumpir en medio del descanso. O sea, ¿para qué? Se van a agarrar un problema. Viene la celebración de España, viene lo de la mega reforma. Dicen que la moneda desactivó una suerte de rebelión del partido de la gente.
1: ¿Dónde es eso?
0: En el Mercurio.
1: ¿Ya?
0: Por lo del tercer trámite que se viene en la Cámara. Pero tendrían los votos asegurados para saltarse la mixta. Vamos a ver. Hay que ver hoy día, pasito a pasito, lo que pasa en el Senado. Parte de lo que trae el Mercurio en portada.
1: Tengo por aquí la portada de cooperativa.cl, que es nuestro diario electrónico y que da espacio, por supuesto, al Mundial. Un clásico eterno, Argentina e Inglaterra chocan por el pasaje a la gran final del Mundial 2026. El ganador enfrentará el domingo a España en Nueva Jersey. Y aparecen fotografías del ciudadano Kane y del ciudadano Messi. ¿Qué más? Pavés, el subsecretario del Interior. El gobierno no tiene facultad para instruir teletrabajo por el sistema frontal, aunque de una u otra manera hay una recomendación para que en la medida de lo posible, el viernes, se pueda hacer teletrabajo, ¿no? Porque mañana es feriado.
0: Pero el viernes los que puedan.
1: Llamó el subsecretario Pavés a la prudencia y a la buena voluntad por parte de los empleadores, pensándoles, insisto, particularmente en este viernes. Es uno de los titulares destacados en cooperativa.cl. Lo último, Vodanovich, es el alcalde de Maipú, Tomás Vodanovich. Eliminar contribuciones es un capricho ideológico del gobierno, es lo que dice. La eliminación de contribuciones para mayores de 65 años, que es uno de los elementos considerados dentro de la mega reforma y que tiene complicados a muchos alcaldes porque van a recibir eventualmente menos recursos.
0: Eso por las lucas del Fondo Común Municipal. Están pidiendo focalizar, pero hasta ahora el gobierno no se ha abierto a eso. Bueno, ya se vota esto mencionado, está difícil ya.
1: Yo no puedo tener dudas si el próximo año le puedo recoger la basura o no a mis vecinos, o si puedo pagar o no el alumbrado público, dijo el alcalde de Maipú.
0: Suspensión de clases, Fuerzas Armadas cuarteladas, despliegue de autoridades por sistema frontal. Portada de la Tercera. Viene también lo de Madonna, que vuelve a ser la reina del pop gracias al disco Confessions 2, lo comentábamos ayer en la mañana. También la celebración española. Hoy día espera rival España entre Inglaterra y Argentina. Transmite Cooperativa de.
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29: 11 grados. 11 grados en Santiago. 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
31: Amigos de Cooperativa, espero que estén bien. Por acá Ismael desde Putaendo y les cuento que nosotros ya tenemos pilas cargadas, baterías, linternas, agüita, canaletas limpias y bueno, a la espera de lo que pueda suceder ahora, lo que es muy importante es no perder de vista que esto es fruto del cambio climático. Estas lluvias no son normales, no son las que teníamos hace 30, 20 años atrás o 40 años atrás. Son fruto de el deterioro ambiental que los seres humanos hemos generado. Así que, por favor, a todas y todos, a cuidar el planeta.
0: Sí, hay clave lo del aumento de la temperatura de los océanos, que hace que todo tenga décimas más de grado, un gradito más por aquí y por allá, y eso altera todo el ecosistema.
1: Y agudiza fenómenos como el fenómeno del Niño.
0: Y agudiza el fenómeno del Niño, por tanto empieza, por ejemplo, a llover donde tendría que nevar. Entonces, la isotermia cero es cada vez más alta y todo ese sedimento que hay ahí, esas ramas, los palos, los árboles, el barro, las piedras, en vez de quedarse debajo de la nieve, tranquilamente, ¿sí?, congelado, empieza a caer y eso puede generar muchos inconvenientes. Lo que vimos en Corral el otro día, ahí en la región de Los Ríos, con esas remociones en masa, lo que hemos visto también en otras oportunidades.
1: Estamos esperando una máxima de 14 grados en la capital. La lluvia debería llegar en horas de la noche o durante el día de mañana directamente aquí a Santiago. Hoy llueve desde el Maule al sur. A propósito, hablemos de lluvia, de lo que se espera en la región de Valparaíso en particular. En la cordillera Los Libertadores será evacuado. En el litoral habrá cierre de puertos. Belén Velázquez con el informe.
32: Más de 150 milímetros de lluvia se proyecta que caigan en la región de Valparaíso, dependiendo de la zona, a partir de la noche del miércoles o madrugada del jueves. Si bien el último reporte que informó Senapred indica que el total del agua caída precipite en varios días, el director regional del organismo, Cristian Cardeville, llamó a no bajar la guardia, pues se trata de un evento que contará con vientos en promedio de 60 kilómetros por hora, con rachas de hasta 80, lo que generará riesgos como voladuras de techos o caídas de árboles.
33: Son tres sistemas frontales que se van a ir acoplando uno tras el otro, lo cual nos va a tener con precipitaciones y condiciones de viento entre el día, ¿no es cierto?, madrugada del día jueves hasta el término del día domingo. Y estas precipitaciones, si bien es cierto, van a tener algunos espaciamientos temporales, en general, como norma, se van a distribuir durante todo el periodo que estoy indicando. La confluencia de las variables viento con lluvia en estas condiciones, vamos a estar con vientos que puedan poder alcanzar los 80 kilómetros por hora en algunos minutos en su racha, tiene un primer efecto que dice relación con la saturación del suelo, lo cual redunda de manera directa en los riesgos en cascadas y en remoción en masa.
32: El delegado presidencial Manuel Millones indicó que se trata de un evento no tan común, pues contará con lluvia, fuertes vientos y también marejadas, para lo cual se han adoptado distintas medidas, tanto en el litoral como en la montaña.
34: Pero hemos abordado situaciones tan importantes, por ejemplo, como la marejada que nos puede cortar la distribución del tren
6: por las marejadas que van a ocurrir acá. El tema de los botes, también una alerta para los pescadores. Se van a cerrar los puertos el día de mañana. Ya está cerrado el complejo fronterizo en los Andes. Tenemos ahí una evacuación de los funcionarios el día de hoy. Hasta que termine la nieve, se calcula que van a haber 3 metros de nieve. 200 milímetros de agua, concentrada 2 o 3 días. Es una situación inédita, vamos a tener inundaciones. Por eso es que es súper relevante la coordinación. Le hemos pedido al MOSC que con toda la maquinaria que ellos tienen la concentremos en aquellos puntos más críticos para que así el resto de servicios públicos haga la concentración en otras áreas que no se requieren.
32: Sobre los socavones de los edificios en Reñaca, Viña del Mar, Patricio Astay, seremi subrogante de Obras Públicas, sostuvo que se espera un buen funcionamiento de los colectores.
7: Es harta cantidad de agua, pero no concentrada. Si eso se hace de exactamente la misma manera como ha sucedido en años anteriores, el colector debería responder bastante bien. Digamos, hemos tenido 2 años donde las precipitaciones han sido relativamente estables, como las que se prevén ahora, y bajo ese esquema nosotros esperamos que el colector responda de muy buena manera. Principalmente vamos a estar monitoreando con el equipo de obras hidráulicas.
32: Todos los organismos respondedores, como bomberos, policías, servicios gubernamentales y otros, se encuentran en alerta ante el sistema frontal que llegará a la región de Valparaíso, donde se esperan abundantes lluvias y fuertes vientos. Es por eso que los municipios también han reforzado sus planes de invierno, como Valparaíso, donde tras el despeje de quebradas, embalses y sumideros, más de 400 toneladas de residuos fueron retiradas.
0: En la región de Valparaíso, al Puerto Pirata, la región de Coquimbo, donde se prevé también mucha agua en pocos días, incluso superando, doblando los promedios anuales, ahí en el norte chico. Carlos Ruiz con la información.
8: Con coordinaciones entre los alcaldes de los 15 municipios de la zona y el gobierno, la región de Coquimbo se prepara para recibir el sistema frontal que podría comenzar a dejarse sentir a contar de la tarde de este miércoles. El evento meteorológico tendrá características extremas, ya que todos los modelos indican que en la zona podrían recibirse en solo 4 días el total promedio de agua caída de un año. Bien lo saben, en Senapred, este martes se realizó el último COGRIT con los alcaldes de la zona y en el cual el director regional Ángelo Hernández señala que pese a prepararse con semanas de anticipación, probablemente no se logre atender todas las emergencias debido a la magnitud que presenta este evento.
9: Estas características de este fenómeno, como nos han dicho nuestras autoridades, es significativo, mucho mayor de lo normal. Por lo tanto, afectación probablemente la vamos a tener. Y por eso es que el llamado al autocuidado que dicen las autoridades es fundamental. ¿Por qué? Porque no vamos a poder llegar a todos lados según la urgencia. Por lo tanto, que nosotros nos cuidemos y tomemos medidas para ello es muy importante.
8: Es por ello que los alcaldes han solicitado con urgencia destrabar el 2% de los fondos regionales de emergencia, ya que tras el monitoreo de los puntos críticos, comprenden que no serán suficientes los recursos propios para atender todas las emergencias que se prevé, dejará el paso de este sistema frontal. Así lo expresan la alcaldesa de La Serena, Daniela Norambuena, y el alcalde de Coquimbo, Ali Manucheri.
10: Le solicitamos formalmente, fui la primera que pedí la palabra y hice la formalidad de poder solicitar el 2% de emergencia para que tengamos los recursos disponibles desde los municipios para tener maquinarias, porque no todos tienen maquinarias. Necesitamos las maquinarias para después recuperar, necesitamos habilitar también seguramente los servicios de los APR o los servicios sanitarios que hoy día se llaman. Vamos a tener que ir a limpiar quebradas, vamos a tener que reconstruir, vamos a tener que hacer muchas cosas.
11: Y eso nos permite a nosotros tener un análisis de lo que se está haciendo de manera preventiva, de cómo vamos a accionar cuando venga la emergencia y lo que tenemos que hacer para reconstruir después de la emergencia.
8: En comunas rurales la situación es aún más crítica. La extensión geográfica y lo apartado de asentamientos que probablemente quedarán aislados se suma a los pocos recursos que disponen municipios más pequeños, como el de Leyera, según explica su alcaldesa Uberlinda Aquea.
12: Nosotros no tenemos maquinaria, estamos tratando de arrendar y también se le solicitó también al delegado poder acelerar el decreto preventivo, decreto de emergencia, que nos permite también tener más herramientas con los pocos recursos que tenemos las comunas pequeñas.
8: Con todo esto, el panorama es complejo para la región de Coquimbo, puesto que se prevén nevadas en la cordillera, activación de quebradas en los valles interiores, marejadas en toda la costa regional y pulsos de agua que tendrán intensidades no registradas en la zona desde el año 1997, con los temporales que ese año causaron estragos en la región y que las autoridades esperan poder evitar en la medida de que los recursos estén disponibles.
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2: El exalcalde de Renaico, Juan Carlos Reinao, fue encontrado culpable de los delitos de abuso sexual reiterado, estupro e inducción a un aborto. El ex dirigente político y vocero de la CAM arriesga penas que superan los 40 años de cárcel. Claudio Arévalo con el informe.
3: El Tribunal Oral en lo Penal de Cañete declaró culpable al exalcalde de la comuna de Renaico, Juan Carlos Reinao Marilao, ex vocero de la CAM, como autor de los delitos de abuso sexual reiterado, estupro y aborto. Según lo establecido en el juicio, Reinao cometió los delitos en contra de 5 víctimas, 2 de ellas adolescentes a la época de los hechos. Estas situaciones ocurrieron en las comunas de Tirúa, Contulmo, Renaico, Santiago y Negrete. Aprovechándose de su cargo como alcalde de la comuna de Renaico y en momentos cuando trasladaba a las funcionarias a su domicilio o viajaba con ellas en su calidad de edil. El tribunal también descartó el delito de violación que también se investigaba en esta causa. Este es el momento cuando el juez Marco Pincheira detallaba el veredicto.
13: Primero, condenar al acusado Juan Carlos Reinao Marilao como autor del delito consumado de estupro en carácter de reiterado. Condenar al acusado como autor del delito consumado de aborto en fecha no precisada durante el mes de junio de 2017 en contra de la víctima. Condenar al acusado como autor del delito consumado de abuso sexual descrito y sancionado en el artículo 366. Acoger la demanda civil de indemnización de perjuicios por daño moral.
3: Reinao Marilao se encuentra cumpliendo por ahora la medida cautelar de prisión preventiva desde noviembre del año 2023 y según su defensa, encabezada por la abogada Paula Vial, hay delitos que están prescritos, por lo que recurrirá a instancias superiores.
14: Vamos a solicitar varios escenarios subsidiarios. En relación al delito de estupro, vamos a solicitar que se aplique la media prescripción. Por lo tanto, en este caso, no corresponde, en primer lugar, que se apliquen la agravante que consideró el tribunal. La atenuante de la irreprochable conducta anterior de que goza el representado y que fue reconocida por el Ministerio Público. En relación al delito de aborto, solicitamos que se declare la prescripción.
3: La lectura de sentencia de este emblemático caso para la Araucanía y el Biobío tendrá lugar el viernes 7 de agosto a las 14 horas 2 de la tarde, instancia en la que el Tribunal Oral en lo Penal de Cañete dará a conocer la pena que deberá cumplir Reinao. La Fiscalía está solicitando presidio para el ex alcalde con penas que superan los 60 años de cárcel.
29: Cooperativa, 6:46 minutos. 6:46 minutos.
0: Hablamos de empleo, del debate en torno a lo que se viene en el tema de la flexibilización que se busca de la jornada laboral. Gonzalo Aguirre con la información.
15: Fue el pasado viernes en La Moneda que desde el gobierno detallaron las medidas a impulsar en materia laboral como parte de la campaña Modo Empleo, con 50.000 millones de pesos en medidas para incentivar la contratación y el objetivo de crear 50.000 nuevos puestos de trabajo en 4 meses. Todo cuando el desempleo afecta a más de 981.000 personas, con una tasa de desocupación de 9,4% entre marzo y mayo. Temas que estuvo abordando el viceministro de Economía y Minería, Daniel Mas, con los presidentes del Partido Republicano, la UDI, Renovación Nacional, Evópoli, el Partido Social Cristiano y Demócratas. Tras la cita, esto comentó.
16: El Modo Empleo se hace cargo del corto plazo con esta política del shock, generando nuevos empleos, está administrando el mediano plazo, poniendo en marcha todos los proyectos que van a partir desde el próximo año y aprovechando el proyecto de reconstrucción que genera los empleos de largo plazo. Efectivamente, el ministro Raúl está trabajando en una batería de proyectos de ley del ámbito laboral.
15: Sobre la polémica en torno al proyecto que buscará hacer ajustes a la forma de promediar la jornada y los dichos de las exministras Jara y Vallejo sobre que las 40 horas están en peligro, el viceministro aseguró que acá no hay ninguna modificación respecto a las 40 horas. Lo que estamos buscando, particularmente en el sector turismo, en un inicio dijo, es dar adaptabilidad a esos meses donde hay muchísimo más trabajo. Por ese tema, los representantes del oficialismo reiteraron sus críticas contra Vallejo y Jara. Escuchamos al presidente de la UDI, el diputado Guillermo Ramírez.
17: A las ministras no les pedimos que colaboren, porque sabemos que no lo quieren hacer, pero les pedimos al menos que no estorben con campañas del terror basadas en falsedades. Los chilenos van a trabajar 40 horas a la semana. Hoy día la ley establece que esas 40 horas se promedian durante 4 semanas. Lo que se está haciendo es aumentar ese plazo a 15 o 16 para responder a las realidades de distintas industrias, como el comercio, por ejemplo, durante el Día de la Madre o durante la Navidad.
15: En paralelo, el presidente del Partido Comunista, Lautaro Carmona, cuestionó en el primer café en cooperativa el que se hable de campaña del terror por los puntos que hacen las exministras y también se refirió a la flexibilización en materia laboral.
4: Me llama la atención que un debate a propósito de una legislación que pone en el centro una condición de calidad de vida. Personas que con jornadas menores, pero con el mismo nivel de productividad, van a tener más espacio para compartir con su familia. ¿Cómo eso va a ser del terror? Detrás de la flexibilización ha sido la fórmula mágica, entre comillas, para permitir una mayor explotación de los trabajadores, una quita de derechos conquistados por los trabajadores.
15: Además, para esta semana, el ministro Mas adelantó que hoy habrá un anuncio con el Ministerio de Vivienda y se pondrá a disposición la página web para postular a los 25.000 subsidios. Además, dijo, dentro de la semana se activarán los 5.000 empleos a través de Cercotec.
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2: Hablemos de los 90 días de la alerta oncológica. El 95% de los pacientes en listas de espera han recibido atención, dice el gobierno. Francisco Becerra nos cuenta.
18: A 3 meses de declarada la alerta oncológica por parte del Ministerio de Salud, las autoridades entregaron un balance final de más de 33.000 pacientes que se encontraban en lista de espera a enero de este año, luego de procesos de identificación y tomar contacto con ellos. Son finalmente 30.348 pacientes oncológicos con tiempo de espera prolongados, donde, informa el MinSal, un 95% ya ha sido atendido o comenzado su tratamiento. Así, la ministra de la cartera, May Chomalí, dio por finalizada la estrategia y entregó los lineamientos para lo que sigue.
19: Nosotros damos cerrado el plan oncológico, pudimos vincular al 100% de los pacientes. Hay un porcentaje de los pacientes que rechazaron la derivación a segundo prestador, por eso no hemos llegado al 100% de ya de inicio, pero están todos conectados con sus hospitales. La segunda etapa para los pacientes GES es poner todos los esfuerzos en esto de la activación automática del segundo prestador y seguir solamente con el flujo de pacientes. Y en las listas de espera no GES estamos trabajando para que nos ayuden a entender la causa raíz de este problema.
18: De los más de 30.000 pacientes oncológicos, 17.842 corresponden al sistema GES y 12.503 a no GES. Del total, el 94% fue atendido en la red pública de salud, mientras que el 6% restante fue derivado a prestaciones privadas. Hizo una valoración la ex senadora Carolina Goich, directora ejecutiva del Centro para la Prevención y el Control del Cáncer.
19: Lo importante ahora es que estas lecciones de la alerta sanitaria se tomen para avanzar en proyectos más estructurales que permitan fortalecer la capacidad de la establecimientos oncológicos a lo largo del país, cómo favorecemos la formación de especialistas y de equipos interdisciplinarios que permanezcan en las regiones y cómo todos los sistemas de información no solo nos sirven para llevar una cuenta, ¿no?, sino para facilitar la gestión que permita continuidad de tratamiento para las personas.
18: El presidente de la Comisión de Salud del Senado, el socialista Juan Luis Castro, valoró los avances alcanzados con la alerta oncológica.
20: Una alerta oncológica que ha sido exitosa porque ha permitido que 28.000 pacientes, casi el 95% de los que estaban atrasados, pudieran no solo ser contactados, sino que completar su diagnóstico y algunos iniciar ya el tratamiento. La lista de espera sigue siendo el drama más grande social que tiene nuestro país. Y eso ya en el cáncer se está avanzando muchísimo. Ahora hay que ampliarlo al conjunto de patologías quirúrgicas que tienen más de 400.000 personas esperando, a veces con plazos de más de un año o dos años, y que obviamente también se debaten entre la vida y la.
18: En esa línea, la ministra Chomalí aseguró que el MinSal se encuentra buscando alternativas para disminuir las listas de espera y hacerse cargo de la brecha entre una alta demanda y una oferta limitada.
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0: Hablamos del proyecto misceláneo, de la mega reforma del Ejecutivo, foco en lo de las contribuciones, eso fue ahí en lo que queda del día con el alcalde de Maipú, Tomás Bodanovich.
22: Y allí la propuesta que concitamos como alcalde fue decir, solamente las personas mayores que tengan ingresos mensuales promedio superiores a los 3 millones de pesos van a poder cumplir con su deber de pagar contribuciones. Todo el resto o va a tener el beneficio de la rebaja del 50%, quienes ganen hasta 1.5 millones de pesos, o la exención total del pago si ganan menos de 1,5 millones de pesos mensual. ¿Eso qué significa? Permite aliviar la carga de todos quienes tienen dificultad para pagar, pero no desfinanciar los servicios municipales.
2: Ya,
22: y ante ello, el gobierno se mostró con un absoluto rechazo en lo que para mí fue un capricho ideológico. ¿Y por qué digo que es un capricho ideológico? Porque es una medida que beneficia, tal y cual se está rechazando la de los alcaldes, a menos del 1% de la población que tiene una buena situación económica, perjudica a todo el resto de la ciudad que requiere estos recursos para poder financiar servicios básicos y no tiene ningún tipo de impacto, ni en crecimiento económico, ni en generación de empleo, que son los dos grandes objetivos de esta reforma. Entonces, lo que nosotros hoy día estamos solicitando, ante la imposibilidad de llegar a un acuerdo con el gobierno, más allá de los argumentos y la capacidad de acuerdo que tuvimos como alcalde, es que los senadores de Chile Vamos se abran a respaldar el acuerdo político que tuvieron sus propios alcaldes. Y esto no es una medida o una propuesta que salga de los alcaldes de izquierda.
2: Mi pregunta se reitera, digamos, a la respuesta del ministro Alvarado, que apunta que con esta prima de 1,5 por invariabilidad tributaria habrá recursos para compensar a las municipalidades. ¿Usted le cree, cree que efectivamente esa es una fórmula razonable como la que presenta Alvarado?
22: Yo creo que hay muchas fórmulas razonables para inyectarle recursos al mundo municipal. Lo que no me parece correcto es eliminar una fuente de financiamiento que es progresiva, justa y bastante razonable, y trasladarle incertidumbre a presupuestos municipales que requieren de certezas para poder prestar servicios que son básicos. Yo no puedo tener dudas si el próximo año le puedo recoger la basura o no a mis vecinos, si puedo pagar o no el alumbrado público. El mundo municipal requiere más autonomía, más atribuciones, más libertad presupuestaria para tomar decisiones, y lo que estamos viendo es que quedamos sometidos muchas veces a la generosidad del gobierno de turno, lo que nos quita autonomía, lo que nos quita capacidad de respuesta real y lo que debilita una descentralización del poder que para mí es urgente en Chile. El promedio de Paula es que el 40% de los presupuestos de la nación se ejecuta a través de los municipios. En Chile eso llega al 10%. O sea, en Chile ya tenemos municipios con pocas atribuciones, con pocos recursos y con realidades presupuestarias sumamente desiguales. Y en lugar de avanzar en la dirección correcta, donde toda la evidencia indica que tenemos que avanzar, se nos está quitando autonomía, se nos están quitando presupuestos y nos están haciendo una ciudad aún más desigual.
0: Hoy día se vota en el Senado hasta total despacho esto de la mega reforma. La entrevista completa a Udanovich se puede revisar en las plataformas de Cooperativa.
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1: Son las 7 de la mañana, un minuto.
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tal? ¿Cómo están? Buenos días a todas y todos. Aquí estamos ya comenzando este día, esta jornada aquí en la Estuario FM, la radio de la comuna de Cochamó, como siempre, con harto ánimo, con harta energía, con hartas ganas de acompañar, de entretener, de informar. Hoy día miércoles 15 de julio ya, 15 de julio, ¿cómo amanecieron? Ojalá que bien, ¿cierto? Que hayan dormido, que hayan descansado y que hayan despertado con mucho ánimo, con muchas ganas, con mucha energía. Un abrazo gigante para todas y todos, bienvenidas, bienvenidos.

0: Son las 7 de la mañana, 16 minutos.
1: Julia y Julio, eso dice el santoral católico que se celebra el día de hoy. Así que un saludo para Julio y para Julia, que el día de hoy están de celebración. Muchas felicidades a quienes llevan este nombre. Julio, Julia es un nombre bastante común, por lo tanto, hay mucha gente que se llama así, por lo tanto, que tiene este nombre, así que de inmediato aprovechamos de saludarlos. También aprovechamos de saludar a quienes están de cumpleaños el día de hoy. Usted que está cumpliendo un añito más de vida hoy, felicidades, muchas. Que lo pase bien, que cumpla muchos años más.

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1: Vamos a revisar el pronóstico del tiempo de inmediato para hoy día miércoles, cubierto y lluvia todo el día, 11 y 8 las temperaturas correspondientes. El jueves 16, cubierto y lluvia también, todo el día, pero con viento en la tarde, hasta 60 kilómetros por hora, lo mismo en la noche. 17 las temperaturas correspondientes. El viernes 17, nublado y chubascos todo el día, en la noche cielo nublado, 10 grados máxima, 7 grados la mínima. El sábado 18, nublado y chubascos en la madrugada, variando a nublado en la mañana, nubosidad parcial en la tarde, lo mismo en la noche. El domingo 19 de julio, nublado, variando a nubosidad parcial. Temperaturas probables para el fin de semana, bueno, para hoy 11 grados máxima, para mañana 10 grados, el viernes 17 10 grados también, el sábado 9 grados, estas son las máximas, temperaturas máximas. El domingo 8 grados máxima, 3 grados la mínima. Ahí está el pronóstico del tiempo que entrega la Dirección Meteorológica de Chile para toda la comuna de Cochamó.

0: Son las 7 de la mañana, 30 minutos.
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No se olviden, hoy día 15 de julio, gobierno en terreno, o municipio, no, perdón, municipio en terreno. Sí, hoy día, municipio en terreno, servicios de la municipalidad se trasladan hasta el sector de Llanada Grande para realizar un operativo, una atención en terreno. Así es que aprovechamos de invitarlos a esta hora de la mañana, o para aquellas personas que viven en el sector de Llanada Grande o por los sectores aledaños y que no sabían, bueno, le contamos hoy día. Municipio en terreno, Llanada Grande, desde las 11 a las 14 horas. De 11 a 14 horas estará la Oficina de Rentas y Patentes, Departamento Social, Oficina de Adulto Mayor, Organizaciones Comunitarias. Esta invitación a ser parte de este municipio en terreno la hace el alcalde de la comuna, Francisco Donoso Oyarzún.

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1: Vamos a revisar las noticias, los titulares que destacan los medios. Se pagaba en efectivo. Ex asesor de Camila Flores se creía por cuota que le cobraba la senadora. España va por la segunda, venció una Francia irreconocible y aguarda por rival en final del Mundial. ¿Será Argentina? ¿Será Inglaterra? Bueno, hoy día vamos a saber eso. Se le cruzaron los cables, dice Mbappé. Se descontroló en derrota francesa y golpeó a arquero de España. España aumentó, bueno, ya se fue. Ayer era el minuto a minuto del partido. Confirman decreto de racionamiento eléctrico que implica la medida para evitar cortes de luz, donde habrá suspensión de clases esta semana por lluvias. Son 7 las regiones afectadas por la medida. Revisar los puntos críticos de posibles inundaciones, de acuerdo a el FluHop de Google. En pleno mundial, Conmebol se niega a incluir polémica norma en actualización del reglamento oficial. Dos nuevos flancos judiciales en Codelco. El gerente demandan a la minera tras ser despedidos. Alvarado responde a crítica de Manucheri. Si tiene una sola capacidad, dice, criticar, es problema de él. Alvarado toma protagonismo y crecen críticas a Quirós tras fallida negociación de la mega reforma. Marejadas anormales afectarían a 11 regiones desde el jueves, desde este jueves y desde mañana. Cámara aprueba pedir a CAS que Chile reconozca al Tren de Aragua como organización terrorista. Chile lidera las exportaciones mundiales de litio procesado pese a la mayor competencia global. ¿No? Son algunas de las noticias que se destacan a esta hora. Senadora RN se reúnen con CAS en Cerro Castillo y buscan reforzar coordinación por seguridad. Los senadores y senadoras de RN. Cámara rechaza ofensiva de la oposición para crear comisión contra Sterling tras dictamen de la Contraloría General de la República. ONG presenta queja contra Infantino ante el COI y pide sanción por infringir neutralidad política. Bueno, lo de España ya lo sabemos, espera rival para jugar la gran final. España va por la segunda. Argentina podría ir por la cuarta o Inglaterra también podría ir por la segunda. Todos ya ganaron en alguna oportunidad la Copa del Mundo. Fuerte viento desprende de techumbre de escuela modular construida tras incendio en Punta de Parras. Son las noticias que destacan los medios a esta hora.

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0: Son las 8 de la mañana.
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10: Bueno, España 2-0 ganó ayer a Francia y le ganó a la favorita. Francia era la selección favorita para ganar el Mundial. Ayer no apareció Francia, sí. Parecía una selección desconocida. En la que enfrentó a España con una magnífica actuación colectiva y los goles de

0: Francia, como acá el 18 de septiembre, ya, bueno, allá, en Francia era ayer. Mire, amargura total en esa celebración, tras la derrota de Francia. La Roja ya puede decir que cuenta con otra generación dorada, la que alcanza la segunda final de una Copa del Mundo, coronada como campeona de Europa, que no necesitó ni al mejor Lamine Yamal, porque el resto de sus compañeros jugó a gran nivel. Es verdad, Lamine Yamal no ha aparecido y todos esperan que aparezca en la final. ¿Ya? Esperamos que sea así, que sea un muy lindo partido. Imagínense un enfrentamiento entre Lamine Yamal y Lionel Messi, ¿cierto? Lamine Yamal jugando ahí al nivel que se le acostumbra a ver en el Barcelona. Y bueno, Leo Messi, ya sabemos lo que es Lionel Messi, más cierto, no vamos a descubrirlo ahora. Así que se promete una gran final. Bueno, si no es Argentina, será Inglaterra. De todas formas, va a ser una linda final, sea con quien sea.
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0: Así no vamos, viejo.
1: Son las 8 de la mañana, 18 minutos.
2: Vamos a revisar las noticias de la región de los lagos. Marejadas anormales afectarían a 11 regiones desde el jueves. Desde mañana instalarán pórticos con inteligencia artificial y cámaras con reconocimiento facial en accesos a Chiloé. Puerto Montt, indignación en vecinos por tala de árboles antiguos afectada por la municipalidad. Hombre roba en farmacia y genera destrozos en tradicional tienda de ropa en Puerto Montt. Fue detenido. Masivo allanamiento en penal de Osorno. Deja 8 armas hechizas y un celular decomisados. En negociación colectiva por aumento salariales se mantienen los trabajadores ProLesur. Y la empresa, incendio destruye vivienda en el sector de Rahue Alto en Osorno, advierten por puntos con desbordes recurrentes de aguas hervidas en Osorno, piden reforzar mantención. ¿No? Son algunas de las noticias que destacan los medios regionales a esta hora.

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0: Bueno, ya comenzamos a vivir un nuevo frente de mal tiempo, ¿eh? Con marejada, viento y lluvia. Marejadas anormales afectarían a 11 regiones del país desde mañana, ¿eh? Pero las lluvias comenzaron ya desde ayer, hoy, mañana, lluvias intensas. El Centro Nacional de Meteorología Marina de Valparaíso emitió un aviso de marejadas anormales que se registrarían desde este jueves 16 de julio, mañana, entre Huasco, la región de Atacama, y el Golfo de Peno, la región de Aysén, incluyendo el archipiélago de Juan Fernández. Según el informe, el fenómeno ocurriría hasta el sábado 18 de julio y apuntan que será causado por el paso de un sistema frontal en la zona central. Adicionalmente, indicaron que las marejadas generarán oleaje en dirección noroeste e informaron que el jueves 16 y viernes 17 de julio serían los días de mayor intensidad, así que hay que tener ojo con eso y estar pendiente ahí de información que lleguen desde la Capitanía de Puerto por el tema de los puertos. Ya, seguramente van a haber momentos en donde van a cerrar los puertos, se va a ver interrumpido el traslado de vehículos en el estuario del Reloncaví y probablemente en el agua Tahuatahua, probablemente, ¿ya? puede que no, pero bueno, ahí vamos a estar pendiente también para entregar esa información.
1: Son las 8 de la mañana, 30 minutos.
2: Solicitud de derecho de aprovechamiento de aguas subterráneas, provincia de Llanquihue. Fernando Alexis Moya Vargas, RUT, 17.630.464-2, con el objeto de abastecer de agua para consumo humano, uso doméstico de subsistencia en Río Puelo, comuna de Cochamó, provincia de Llanquihue, solicita una concesión de aprovechamiento consuntivo de agua subterránea de ejercicio permanente y continuo por un caudal de 6,01 litro por segundo, volumen anual 189.216 metros cúbicos al año. Las aguas serán captadas de forma mecánica de un pozo profundo ubicado en sector hidrológico de aprovechamiento común, SHAC Puelo, en un punto definido por las coordenadas UTM M Norte 5.384.917 y este 724.759, datum WGS 84 uso 18. Solicita radio de protección de 200 metros con centro en el pozo.
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0: Bueno, seguimos disfrutando de esta mañana. Saludos para quienes están recién integrándose a la sintonía de la radio. Que tengan un muy buen día. Que lo disfruten, que lo pasen bien. A ver, ¿qué tenemos en cuanto a datos? 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
1: Indignación hay en los vecinos de Puerto Montt por tala de árboles antiguos efectuada por la municipalidad. Bueno, no es primera vez que sucede esto, ni va a ser la última, lamentablemente. Ya en otras comunas también ha sucedido lo mismo, donde de pronto el municipio se ve obligado a talar, cortar árboles por alguna circunstancia. Los vecinos se molestan. Indignación causó en vecinos de Puerto Montt, en la región de Los Lagos, el corte de antiguos árboles que realizó la municipalidad en el marco de un plan de tala preventiva y reforestación que implicará la plantación de 300 especies nativas. Las poblaciones ubicadas en Avenida Presidente Ibáñez, principalmente en el tramo entre el edificio municipal y la Cuesta Ejército, fueron el objetivo de la última parte del trabajo de tala que implicó el corte de 72 árboles que presentaban problemas como enfermedades o podredumbres en distintos puntos de la ciudad. Ya, esto causó el malestar de quienes habitan en los lugares, dado que consideran se ocasiona un gran daño. Así lo manifestó una auditora de la radio que vive en la población Chiloé, donde el municipio también ordenó labores, indicando que estoy enojadísima y apenada por ver la forma en que están cortando los árboles. Los cortan a ras del suelo. ¿Cómo puede ser? Árboles hermosos, grandes. No digo nada que no pudieran podar, dice por último. ¿Ya? Sobre todo los que están cerca de los cables eléctricos o cerca de las casas. Ya lo están dejando, pero a ras de suelo. La señora vecina dijo, ¿por qué no los podan nomás? No los corten. No, le dijeron, tenemos órdenes de la municipalidad de cortarlos a ras de suelo. El director del Medio Ambiente y Aseo, Ornato Pablo Alarcón, explicó que estos árboles tenían un riesgo inminente de caer y confirmó que en los lugares que talaron reforzarán con especies nativas. Están molestos, indignados, enojados los vecinos por tala de árboles antiguos efectuada por la municipalidad. Esto en Puerto Montt.
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0: Nos vemos.
1: Bueno, y hasta acá llegamos por ahora. Ya viene Lilian. Sí, Lilian, corredor Astros y Estrellas, el Story FM. Y luego seguimos con el matinal aquí en la 96.1. Quédense con nosotros.

0: Son las 9 de la mañana, un minuto.
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2: Solicitud de derecho de aprovechamiento de aguas subterráneas, provincia de Llanquihue. Marcos Iván Maldonado Cárcamo, RUT 13.738.965-7, con el objeto de abastecer de agua para consumo humano, uso doméstico de subsistencia en Río Puelo, comuna de Cochamó, provincia de Llanquihue, región de Los Lagos, solicita una concesión de aprovechamiento consuntivo de agua subterránea de ejercicio permanente y continuo, por un caudal de 6,01 litro por segundo, volumen anual de 189.216 metros cúbicos año. Las aguas serán captadas de forma mecánica de un pozo profundo ubicado en el sector hidrológico de aprovechamiento común, SHAC Puelo, en un punto definido por la coordenada UTM M Norte 5.384.510 y este 723.468, datum WGS 84, uso 18. Solicita área de protección en un radio de 200 metros con centro en el pozo.
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7: Amigos míos, nos encontramos una vez más con los astros y las estrellas. Hola, con ánimo, con cariño, comencemos este día miércoles, como siempre, con las pilas bien puestas, con las ganas de recorrer los astros. La luna nueva viene trayendo mucha energía para cada uno de los signos, influyendo de manera decisiva, mucho movimiento astral que lo vamos a ir contando durante el programa, y muchas estrellas de la música que siempre nos encanta tener como invitados especiales en Astros y Estrellas. Soy Lilian Corredor y te doy la bienvenida. Aquí comenzamos, y comenzamos con Río Roma y mi persona favorita.

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Vamos entonces a comenzar nuestro recorrido por los astros. Como siempre, comencemos con Aries. La luna nueva pide a Aries que frene su impulso natural de lanzarse a la acción sin mirar atrás. Hoy no es el día para inaugurar proyectos ni tomar decisiones en el trabajo, aunque la energía y tu propio carácter te empujen a hacer todo lo contrario. Mercurio retrógrado puede provocar malentendidos en tus comunicaciones profesionales, así que antes de enviar mensajes o correos importantes, léelos dos veces. Aries, hoy tienes una oportunidad única para demostrar tu madurez resistiendo la tentación de reaccionar de forma impulsiva. En el terreno sentimental, si tienes pareja, la luna favorece las conversaciones sinceras sobre lo que no está funcionando bien. No se trata de abrir heridas, sino de sanar con honestidad. Por otra parte, cuida tu descanso, ya que la energía lunar puede afectar la calidad del sueño de Aries. Dedica minutos antes de dormir a practicar una respiración consciente. Para ti, Tauro, los astros sitúan a Tauro hoy en un escenario de revisión económica que, aunque no suena especialmente emocionante, puede resultar muy revelador. La luna nueva es perfecta para detectar qué gastos se han colado en tu vida sin que te hayas dado cuenta y que en este momento la estabilidad financiera podría estar mermando. No es día para grandes compras ni inversiones. En el ámbito sentimental, Tauro puede vivir hoy un momento de reencuentro emocional con su pareja si se atreve a bajar la guardia y mostrar su lado más vulnerable. Mercurio retrógrado puede traer de vuelta a alguien del pasado, ya sea en forma de mensaje inesperado o de recuerdo persistente. La salud de Tauro se beneficia hoy de actividades tranquilas, al aire libre, sin caer en excesos que puedan pasar factura. Un paseo, una cena ligera en buena compañía o simplemente un momento de silencio en tu rincón favorito. Para ti, Géminis, bueno, Mercurio retrógrado golpea con especial fuerza a Géminis porque es su signo regente y hoy puedes notarlo en forma de conversaciones que se tuercen, planes que se desbaratan o información que llega incompleta. No te desesperes, este periodo, aunque incómodo, es una oportunidad de oro para revisar todo aquello que está quedando a medias. La luna refuerza esta energía de cierre y limpieza. Es un buen momento para que Géminis retome una conversación pendiente que dejó al aire por miedo de la reacción de la otra persona. En el amor hoy los astros te dan valor necesario para abordar ese tema con calma y sin rodeos. En el terreno profesional evita firmar documentos. Los errores de comunicación son más frecuentes de lo habitual para Géminis durante Mercurio retrógrado. Ahí vamos avanzando con estos astros que están muy inquietos, moviéndose mucho y dando mucha influencia a cada uno de los signos. Vamos a seguir con la buena música de las estrellas. Es el momento de escuchar este recuerdo con los Bukis. Tu cárcel.

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1: Atenta, atento, amigo mío, amiga mía de Cáncer. El sol sigue brillando en Cáncer, llenando este signo de una vitalidad especial que contrasta con la energía más reflexiva de la luna nueva. Es como si una parte de ti quisiera brillar hacia afuera, mientras que otra pide que te recojas hacia adentro, y ambas tienen razón. Hoy es un buen día para que Cáncer encuentre ese equilibrio entre dar y recibir, entre cuidar a los demás y cuidarse a sí mismo. Hoy puedes recibir noticias o señales relacionadas con tu vida familiar que te pedirán tomar una postura clara. No te escondas detrás de la diplomacia si en el fondo tienes una opinión firme. La luna nueva favorece los finales y las resoluciones. En el amor, la energía solar potencia el magnetismo natural de Cáncer, haciéndolo especialmente atractivo e irresistible para quienes se le rodean. Si tienes pareja, aprovecha este día para compartir momentos especiales, aunque sean sencillos. Leo, si hoy tienes o sientes la tensión entre tu naturaleza expansiva y la energía contenida de la luna nueva, que pide pausa y reflexión en lugar de grandes gestos, no es que los astros te estén frenando, te están pidiendo que uses tu energía de forma más estratégica. Antes de dar el siguiente paso en cualquier área de tu vida, asegúrate de que lo haces desde la certeza. Mercurio retrógrado puede hacer que Leo hoy malinterprete una situación en el trabajo que en realidad no es tan grave como parece. Antes de reaccionar, respira hondo y busca más información. Es posible que lo que te inquieta tenga una explicación sencilla que en este momento no estás viendo. En el terreno sentimental, hoy tienes la oportunidad de dar un paso importante en una relación que lleva un tiempo en punto muerto. La luna nueva te da el impulso para sacarlo a la luz con delicadeza. En la salud, Leo se resiente cuando acumula tensiones sin liberarlas, y hoy los astros te invitan a encontrar una válvula de escape. Ejercicio físico al aire libre, una buena sesión de baile o incluso una conversación larga con alguien de confianza puede hacer que te sientas mucho más liviana al final del día. Y para ti, Virgo, Mercurio retrógrado afecta a Virgo de manera directa, pues es su regente, y hoy puede notar cómo ciertos planes meticulosamente organizados empiezan a deshilacharse por los bordes. No entres en pánico, la perfección que tanto valoras no siempre es alcanzable, y los astros te recuerdan que la flexibilidad también es una forma de inteligencia. En el amor, puedes sentir hoy la necesidad de tener una conversación honesta sobre el rumbo de la relación. La luna nueva facilita los cierres y las despedidas, pero también las reconciliaciones cuando hay voluntad de ambas partes. Él es Alex Ubago, a gritos de esperanza.

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2: Son las 9:37 a.m.
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6: Así seguimos acompañándote con los astros y las estrellas. Vamos a disfrutar con esta bonita canción de La Otra Fe, Por Amor.

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1: Parte del amor propio es celebrar los logros propios. En este día, escribirá 10 cosas por las que te sientes agradecida, agradecido, así te tome tiempo. La idea es completar el reto en 24 horas. Este ejercicio te ayudará a ser consciente de lo afortunado que eres, a enfocarte en lo positivo y no en lo negativo. La gratitud te traerá una actitud diferente de abundancia y positividad. Anota tus más grandes logros en la vida y siéntete orgullosa y felicítate por ello.

Así seguimos con los astros ahora para Libra. La luna menguante actúa como un bálsamo para Libra, ayudándole a soltar una carga emocional que lleva semanas pesando sobre los hombros sin que haya encontrado el momento de dejarla. Hoy, los astros te dan la oportunidad de cerrar un ciclo doloroso con dignidad y sin rencor, lo que abrirá espacio para algo mucho mejor que está por llegar. En el trabajo, Libra hoy puede enfrentarse a una decisión que ha estado postergando por miedo a tomarla. Recuerda que la indecisión también es una elección y no siempre la más beneficiosa. Los astros te piden que confíes en tu criterio. Libra hoy tiene una energía especialmente propicia para el autocuidado y la reconexión consigo misma, consigo mismo. Date permiso para ser un poco egoísta hoy, Libra. Escorpio, es un buen momento para que tomes distancia emocional de una situación que te ha estado consumiendo energía sin apenas darte cuenta. La luna nueva es tu aliada hoy para identificar qué o quién está drenando tu vitalidad y tomar la decisión de poner límites claros. Escorpio hoy puede recibir información reveladora sobre alguien de su entorno cercano que cambiará su perspectiva sobre la relación. Mercurio retrógrado a veces trae verdades que habían permanecido ocultas. En el amor, Escorpio tiene hoy una profundidad emocional que puede resultar magnética para quien esté a su lado. Si tienes pareja, comparte algo íntimo que normalmente guardarías para ti. La vulnerabilidad bien gestionada fortalece los vínculos. Y para ti, Sagitario, llegas a este miércoles con ganas de movimiento y aventura, pero la luna nueva y Mercurio retrógrado te piden que esperes un poco antes de hacer maletas, ya sea de forma literal o metafórica. No es que los viajes o los nuevos comienzos estén prohibidos para Sagitario, pero iniciarlos ahora podría traer complicaciones. En el terreno personal, hoy puedes sentir la necesidad de aclarar algo con una persona importante en tu vida que quedó en el aire hace tiempo. Mercurio retrógrado trae de vuelta conversaciones inconclusas y esta vez los astros te dan la claridad necesaria para abordarlos. En la salud, hoy se beneficia de actividades que combinen movimiento físico y conexión con la naturaleza, aprovechando de forma inteligente todo aquello que te rodea. Ahí vamos avanzando con todos nuestros signos, con todos los astros y las estrellas. Aquí está Fanny Lu, Celos.

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1: Nuestros últimos signos para este día miércoles, Capricornio. Los astros empujan a Capricornio hoy a hacer una revisión honesta de metas a medio y largo plazo. La luna nueva es el momento ideal para preguntarse si el camino que estás siguiendo te acerca realmente a donde quieres llegar o simplemente lo estás recorriendo por inercia. En el trabajo, Capricornio puede detectar hoy un error o una inconsistencia en un proyecto que, de no corregirse a tiempo, podría causar problemas. Tu capacidad de análisis está especialmente afinada bajo esta fase lunar, así que confía en ese instinto que te dice que algo no cuadra. Por otra parte, hoy tienes la oportunidad de fortalecer un vínculo afectivo que quizás has descuidado por estar demasiado centrado en tus objetivos profesionales. Un gesto pequeño, pero genuino de afecto puede hacer más por tu relación que cualquier gran plan perfectamente organizado. En la salud, debes prestar atención a las señales de cansancio acumulado que tu cuerpo está hace día anunciándote. La luna nueva es un recordatorio cósmico de que el descanso no es debilidad, sino una inversión. Para ti, Acuario, una conexión inesperada puede cambiar el rumbo de la semana de Acuario si mantienes los ojos y el corazón bien abiertos. Mercurio retrógrado a veces actúa como un mensajero peculiar que trae de vuelta personas o situaciones del pasado. No descartes de entrada lo que aparece hoy en tu vida, puede tener significado mucho más del que parece a primera vista. En el amor, Acuario puede sorprenderse hoy muchísimo, sintiendo emociones más profundas de lo habitual por alguien que lleva tiempo cerca sin que le hubieras dado demasiada importancia. En el terreno económico, Acuario debe evitar compromisos financieros importantes hoy o firmar acuerdos que no hayas revisado con detenimiento. Mercurio retrógrado puede hacer que los detalles más relevantes pasen desapercibidos al momento de firmar. Y para Piscis, la intuición de Piscis está especialmente afinada bajo esta luna nueva y hoy los astros le piden que confíe en esa voz interior que siempre sabe más de lo que la mente racional está dispuesta a admitir. Si algo te genera una sensación de incomodidad sin que puedas explicarlo, no lo ignores. En el trabajo hoy puedes encontrarte en una situación que requiera diplomacia y tacto para no herir. Y en el amor, hoy tienes una oportunidad de oro para reconectar con alguien importante de tu pasado de una forma que puede resultar sanadora para ambos. No se trata de revivir lo que ya fue, sino de cerrar lo que quedó abierto. Buen recorrido por todos los astros. Me encantó acompañarte con este horóscopo que va marcando este día miércoles. Como también me gusta compartir los grandes éxitos de las estrellas. Aquí está Jennifer López.

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1: Vamos a despedirnos ya, llegamos al final por hoy de Astros y Estrellas, pero ya sabes que te esperamos mañana a la misma hora para seguir este buen recorrido diario. Por ahora me voy, pero te dejo con el recuerdo de la voz de Selena y Amor Prohibido.

0: Son las 10 de la mañana, 6 minutos.
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0: Son las 10 de la mañana, 16 minutos.
1: ¿Qué tal? ¿Cómo están? Buenos días a todas y todos. Aquí estamos nuevamente ya. Seguimos, despedimos a nuestra colega Lilian Corredor y seguimos con ustedes durante esta jornada, durante este día, miércoles ya, mitad de semana, el ombliguito de la semana 15 de julio. Saludos cordiales para todas aquellas personas.

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0: Son las 10 de la mañana, 38 minutos.
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2: Sigamos revisando la región, instalarán pórticos con inteligencia artificial y cámaras con reconocimiento facial en acceso a Chiloé. Una iniciativa busca instalar pórticos con lectores de patente y cámaras con reconocimiento facial en Chacao y Quellón, los dos principales accesos a Chiloé en la región de los lagos. En ese sentido, el proyecto apunta a reforzar la vigilancia y aportar información para la prevención de y persecución del delito. El Seremi de Seguridad Pública de los Lagos, Francisco Muñoz, explicó que la propuesta considera la coordinación de los municipios, la unidad operativa de control de tránsito y otras instituciones. La iniciativa también permitiría recopilar antecedentes sobre el flujo de automóviles y camiones, contribuyendo a la planificación del tránsito en la zona. ¿Qué le parece esta iniciativa? Buena, ¿cierto? Claro, todo lo que tenga o lo que sirva para prevenir los delitos es bueno. Instalarán pórtico con inteligencia artificial y cámaras con reconocimiento facial en acceso a Chiloé.

Vamos a reiterar el pronóstico del tiempo, ¿le parece? Vamos a revisar el tiempo, que se viene bien malito durante los próximos 3 días. Vamos a tener lluvia. Hoy día cubierto lluvia todo el día, 11 grados máxima. Mañana jueves 16, cubierto lluvia también durante la mañana. En la tarde lo mismo, pero con viento, entre 40 y 60 kilómetros por hora. Lo mismo en la noche, máxima probable, 10 grados mínima, 7 grados. El viernes 17, nublado y chubascos todo el día. En la noche, nublado. 17 las temperaturas extremas. El sábado 18, nublado y chubasco en la madrugada, variando a nublado en la mañana, nubosidad parcial en la tarde, en la noche lo mismo. Domingo 19, nublado durante la mañana, nubosidad parcial en la tarde y en la noche. Ahí está el pronóstico del tiempo que entrega la Dirección Meteorológica de Chile para toda la comuna de Cochamó.

Luego a las 11 de la mañana estamos con el segundo capítulo de Voces que Transforman Cochamó. Hoy día vamos a estar conversando después de las 11 de la mañana con dos mujeres, ya, de el sector de Poco y Buen. En una primera instancia estaremos con Jacqueline Fuente, ella es la presidenta de la Junta de Vecinos de Poco y Buen Alto, quien nos contará su experiencia de ser dirigente, de ser presidenta, de dirigir de cierta forma a la comunidad de Poco y Buen Alto. Ya, y después estaremos con una emprendedora, Carolina Chávez. Ya, ella tiene una cabaña ahí en el sector de Poco y Buen, así que vamos a conocer su historia también. 11 de la mañana, Voces que Transforman Cochamó por la Estuario FM, un programa presentado por la empresa Colbún y su central Canutillar.

0: todo por saber. 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
1: Sigamos ampliando información, ¿no le parece? Confirman decreto de racionamiento eléctrico que implica la medida para evitar cortes de luz. Bueno, la ministra de Energía, Jimena Rincón, informó que el gobierno trabaja en un decreto de racionamiento eléctrico, el cual está a la espera de ser firmado por el presidente José Antonio Kast. De acuerdo con la autoridad, se trataría de una medida preventiva en pos de mantener el suministro a lo largo del país. El decreto está en revisión para que sea firmado por el presidente de la República, aseguró la jefa de la cartera durante un punto de prensa. Cabe recordar que fue el pasado jueves 9 de julio cuando el Coordinador Eléctrico Nacional advirtió por un posible déficit de abastecimiento y señaló que de mantenerse las actuales condiciones este podría alcanzar los 566 gigavatios hora en agosto. Ya, eso es harto. En este contexto, el día lunes la Secretaría de Estado confirmó que la mencionada medida es de carácter preventivo y que busca evitar que se generen cortes de luz. ¿Qué le parece? Confirman decreto de racionamiento eléctrico. ¿Qué implica la medida para evitar cortes de luz? Eso es, según la explicación que dio la propia ministra de Energía, Jimena Rincón.
2: ¿Le ponemos bueno?
3: Sí,
2: ya, partamos.
4: Permiso.

0: son las 11 de la mañana.
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2: Solicitud de derecho de aprovechamiento de aguas subterráneas, provincia de Llanquihue. Marcos Iván Maldonado Cárcamo, RUT 13.738.965-7, con el objeto de abastecer de agua para consumo humano, uso doméstico de subsistencia en Río Puelo, comuna de Cochamó, provincia de Llanquihue, región de Los Lagos, solicita una concesión de aprovechamiento consuntivo de agua subterránea de ejercicio permanente y continuo, por un caudal de 6,01 litro por segundo, volumen anual de 189.216 metros cúbicos año. Las aguas serán captadas de forma mecánica de un pozo profundo ubicado en el sector hidrológico de aprovechamiento común, SHAC Puelo, en un punto definido por la coordenada UTM M Norte 5.384.510 y este 723.468, datum WGS 84, uso 18. Solicita área de protección en un radio de 200 metros con centro en el pozo.
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0: ¿Qué tal? ¿Cómo están? Muy, pero muy buenos días a todas y todos. Sean bienvenidas y bienvenidos al segundo capítulo de una nueva temporada de Voces que Transforman Cochamón, iniciativa impulsada por la empresa Colbún y su central Canutillar. En este capítulo vamos a conversar con la presidenta de la Junta de Vecinos de Poco y Buen Alto, Jacqueline Fuentes, y con una emprendedora del mismo sector. Así que quédense con nosotros porque va a estar súper entretenida esta conversación. ¿Ya estamos listos? Claro que sí. Ya para presentar, está en línea también nuestra primera entrevistada. Ella es la presidenta de la Junta de Vecinos de Poco y Buen Alto, Jacqueline Fuentes. Le damos la bienvenida a Voces que Transforman Cochamó. A Jacqueline. ¿Cómo estás, Jacqueline? Hola, buenos días.
1: Hola, buenos días, muy bien, ¿y ustedes cómo están?
0: Bien, bien, también, gusto de poder saludarla, gusto de poder conversar con ustedes sobre este trabajo que realizan ahí en Poco y Buen.
1: Muchas gracias por la invitación.
0: ¿Desde cuándo está usted al frente de la Junta de Vecinos? ¿Desde cuándo es la presidenta?
1: Nosotros estamos de a mediados de 2014, ya enteramos 2024, sí.
0: Ya, bueno, igual dos años prácticamente, que bueno, es básicamente lo que dura un cargo de Junta de Vecinos, ¿cierto?
1: Claro. Bueno, para mí es un trabajo nuevo y bien bonito, la verdad.
0: Me imagino, ¿cómo ha sido el trabajo con la gente, con la comunidad? ¿Usted es de ahí del sector?
1: La verdad es que no soy de acá, me enamoré de este lugar, venía de vacaciones hace muchos años y decidí de un momento a otro vender todas mis cosas y venirme a vivir acá para una mejor vida, la verdad. Y aparte que me enamoré del sector, de los vecinos, de todo este hermoso territorio.
0: Bueno, hay harta gente que ha llegado ahí al sector de Poco y Buen de paseo, de visita, y se ha quedado, al igual que usted.
1: Sí, la verdad es que sí, hay varias.
0: Sí, y se han ido integrando poco a poco al quehacer

0: aunque uno venga de afuera, uno ama el sector y quiere lo mejor para este sector, pues. Quiere lo mejor para los vecinos, quiere avanzar y ser un aporte, la verdad, para la comunidad.
1: Claro, esa es la idea, esa es la idea, y eso es lo que me imagino la gente del mismo sector, los que son de ahí, oriundos del sector, esperan de la gente que llega al lugar. Los reciben con los brazos abiertos, los integran a sus actividades y pretenden de que sean un aporte, ¿cierto? Sí, y es lo que, sí. Bueno, es lo que usted ha sido en este momento, porque el ser presidente de la Junta de Vecinos, sin duda que es un aporte tremendo al trabajo en el territorio.
0: Sí, es una labor bien bonita, en algunos casos igual es interesante, porque uno pierde a lo mejor varias instancias con la familia y todo por estar en reunión, a lo mejor en trabajo, pero es bien bonito, la verdad.
1: Sí, bueno, ahí el sector, yo siempre he hablado muy bien, ¿cierto? He elogiado el trabajo que hacen las comunidades ahí en el sector de Poco y Buen Alto, Poco y Buen Bajo, trabajan muy unidos. Siempre realizan cosas y van mejorando su sector con a puro ñeque, como se dice, a puro trabajo entre las comunidades. Y en base a eso, bueno, entiendo que ustedes el año pasado retomaron una antigua tradición, que es una fiesta que se realiza ahí en Canutillar, perdón, en Poco y Buen. Canutillar, sí, Canutillar, hay un tema con el nombre de ese sector ahí. Hay mucha gente que lo conoce como Canutillar, pero en realidad Canutillar es la central que está ahí.
0: Claro, ya hay varios que no les gusta que le llamen como Canutillar acá.
1: No, para nada. Para nada, sí, Poco y Buen. Bueno, a propósito de eso, a propósito del nombre, a propósito de Poco y Buen, el año pasado entiendo que comenzaron o retomaron una antigua tradición. Ya, llevar a cabo o celebrar la semana Poco y Buenina, ¿así está bien?
0: Sí, así está bien.
1: Cuéntanos un poco sobre esa fiesta, ¿cómo estuvo? ¿Ya? ¿Y se proyecta para este año o para el próximo?
0: Bueno, esta fiesta nace de la necesidad de traer las costumbres que ya se estaban olvidando, a que caracterizaban nuestra comunidad. Entonces, claro, con la directiva organizamos junto al agua potable, trajimos nuevamente lo que era la semana canutillarina, y con esta nueva versión de semana Poco y Buenina, justamente por el cambio de nombre, y la verdad es que nos fue súper bien. Recibimos, bueno, tuvimos una buena recepción de parte de los vecinos, fueron tres días de mucho trabajo, pero el resultado fue bien bonito, y claro que se espera para este nuevo año y para los próximos. La idea ya se retomó, no dejar esta costumbre que no es tan solo una fiesta, sino que es un reencuentro con los vecinos, con vecinos de otros sectores. Pucha, hay feria costumbrista, hay otras actividades, juegos para los niños, adultos también. Entonces son tres días de recreación, de unidad y de celebración, la verdad.
1: Sí, bueno, me imagino que todo esto es con el fin, con el afán de poder reunir fondos para no sé, para mejorar algo. Por ejemplo, la sede social. Entiendo que ustedes están trabajando ahí en el mejoramiento de la sede social del sector de Poco y Buen.
0: Claro, con lo recaudado, bueno, nosotros ahora iniciamos una remodelación de... Bueno, primero... abastecimos bien lo que era nuestra cocina, comedor, con nuevos insumos, ¿cierto? Losa para que la sede esté habilitada para todo tipo de eventos en nuestra sede social. Aparte de eso, con remodelaciones internas. Y ahora, bueno, postulamos a un proyecto de Colbún y salió adjudicado, así que estamos techando todo el exterior de nuestra sede.
1: Bueno, pero no solamente esas son las necesidades que tienen ahí, el remodelar, el mejorar, ¿cierto?, la sede social, sino que también hay otros lugares, hay otras cosas que se necesitan mejorar, como por ejemplo los paraderos. ¿Cómo están los paraderos, los letreros? ¿Tienen plaza ustedes ahí en el sector? ¿La posta, etcétera?
0: Acá en Poco y Buen hay una plaza central que todos la llaman el Cristo, y creo que muchos vecinos, si están escuchando, se van a recordar que es como lo emblemático de acá de nuestro sector. Y claro, se piensa repararlo, reparar los juegos.

0: habilitar espacios no tan solo para los niños, sino también para los adultos, para la tercera edad, para los discapacitados. Eso mismo se lleva a la sede, a todos los espacios públicos. Estuvimos en conversaciones con el alcalde, con personal de la municipalidad, para reparar algunos accesos, para ver el tema de nuestros letreros, hermosear nuestro sector.
1: La posta, ¿cómo está la posta en el sector?
0: Bueno, la posta también estuvimos en conversaciones para poder reparar, o sea, no reparar porque no está dañado, sino mejorar la sala de urgencia, sí reparar algunos detalles del exterior de la posta, e ir avanzando de a poco. O sea, son temas que estamos en conversaciones, pero estamos avanzando en esos detalles.
1: Qué increíble y qué tremendo que es el trabajo de una junta de vecinos, queda de manifiesto con todo lo que usted nos manifiesta, con todo lo que usted nos dice en relación a todo el trabajo. En todo está involucrada la junta de vecinos, en el mejoramiento de la sede social, en el mejoramiento de los paraderos, ante todo esto.
0: La verdad es harto trabajo, pero cuando uno le gusta o le pone corazón, la verdad se pasa bien, se disfruta, a lo mejor los pequeños o grandes resultados también se disfrutan en la intimidad, en lo personal y también en lo grupal con todos. Ahora, por ejemplo, que somos comunidades tan pequeñitas, decidimos trabajar en conjunto con las otras juntas de vecinos, Corte Roca, Poco y Buen Bajo, avanzar en aspectos que nos abarcan a las tres comunidades, no tan solo Poco y Buen Alto. Entonces estamos avanzando en eso, esta reunión también fue con ellos. Queremos ver el tema de aseo y ornato, que también es un tema acá en nuestra localidad. Y no es un tema de las personas que pasan a recoger la basura, sino que donde están los tachos de basura queda todo sucio, todo regado por el tema de los animales. Entonces queremos ir avanzando en conjunto, generando otros espacios, otras instancias de diálogo también. Así que no es un trabajo duro, pero bonito.
1: Claro, el tema de las áreas verdes también, hay mucho pasto, hay mucho verde, hay que, eso hay que poner de lugar tal como lo hizo usted y pueda volver o quizás quedarse, no lo sé, pero
0: claro, lo que pasa es que va todo de la mano, la verdad, porque nosotros queremos que nos visiten, que venga gente, a lo mejor los mismos emprendedores, turistas o vecinos de otros sectores de acá. La idea es que se encuentren con un lugar acogedor, un lugar cuando ingresan que esté todo accesible, que ellos sepan dónde ir, para todo como usted decía, es un conjunto de todo.
1: Claro que sí. Bueno, hace poquito vimos también a dos representantes del sector de Poco y Buen en una reunión con el gobernador regional para ir ya afinando los detalles de lo que será la segunda versión de la fiesta gastronómica, una fiesta que se realizó este año con mucho éxito, más de 3.500 personas llegaron, casi 4.000 personas al lugar, y se está trabajando ya en la segunda versión. Sin lugar a duda que eso fortalece muchísimo todo lo que es el rubro turístico en el sector, ¿cierto?
0: Claro, es un bonito trabajo que están realizando la organización de turismo de acá del sector, y vino mucha gente. Fue bien bonita la primera versión y yo me imagino que la segunda va a ser aún mejor.
1: Claro, quedó la vara alta, por lo tanto hay que ir mejorando.
0: Claro, claro.
1: Como junta de vecinos, ¿qué es lo más urgente, lo que pedirían con mayor prontitud a las autoridades para el sector?
0: Bueno, acá hay varias urgencias, la verdad, pero yo creo que lo más urgente sería el tema de reparación a lo mejor de algunos caminos de acceso para vecinos. Luego sigue el tema de nuestra plaza central, que es un reencuentro cuando ya para el ayuito de todos los niños. Es el único lugar que tenemos central, entonces
1: un lugar de encuentro al aire libre.
0: Claro, y esta pasa a ser ya como un peligro para los niños, porque los juegos no están en buen estado, los mismos niños de la escuela, del jardín, en sus ratos libres o actividades que tienen, al aire libre los sacan a esta plaza, a este parque que es más pequeñito. Entonces la idea es reparar eso.

0: Bueno, ahí entonces hay tarea para las autoridades, ¿cierto? Para que puedan, ojalá, comprometerse y concretar eso que ustedes están solicitando o lo que estiman que es más urgente de solucionar ahí en el sector. Como Junta de Vecinos entiendo, bueno, ya lo dijimos, ¿cierto? Tienen un rol bien activo en impulsar ciertas iniciativas que van en beneficio de las comunidades. Entiendo que están trabajando, usted recién lo mencionó, que habían estado o habían postulado un proyecto de Colbún, pero quiero que nos comente sobre otro trabajo, otra actividad que están realizando en conjunto, esta vez con Colbún y con el Ministerio de Energía, para la construcción de un parque eólico, o fotovoltaico, perdón. Fotovoltaico. Sí. Cuéntenos cómo va eso, cómo impactará eso en los vecinos del sector. Es un trabajo bien interesante.
1: Sí, de hecho este proyecto busca beneficiar aproximadamente a unas 200, bueno, vamos a decir 200 postes, ¿sabes? Porque se beneficia a...
0: ¿Al alumbrado público?
1: No, se beneficia al cliente de Saesa. Entendiendo que, por ejemplo, puede haber un domicilio donde un poste abarca o comparte electricidad a dos casas.
0: Ya, ok.
1: Entonces, esto va asociado al número de clientes, la verdad, que uno tiene en Saesa. Este proyecto busca realizar un descuento en las boletas de la luz. Se está trabajando con el Ministerio de Energía, avanzando y viendo dónde se iba a realizar este proyecto. Por temas técnicos, se va a realizar en el sector de la Cochapo, pero del otro lado. Entonces ya abarcarían tres comunidades, perdón, cuatro: Pogüen Alto, Pogüen Bajo, Corte Roca y el sector del Lago Chapo. Hemos estado trabajando con los vecinos, hemos estado en diferentes asambleas, viendo quiénes quieran participar de este descuento. Esto también lleva una tarea porque hay que generar una cooperativa, la cual se va a hacer cargo directamente de esta planta fotovoltaica. La idea de esto es que genere la electricidad que se va a inyectar a Saesa y luego de eso se hace un descuento en las boletas de todos los socios de esta cooperativa.
0: Claro, hay veces que de hecho Saesa tiene que devolverle plata, o sea, pagarle, porque lo que generan estos proyectos es más del consumo que tienen los vecinos en este caso. Por lo tanto, es un proyecto súper bueno, va a beneficiar sin lugar a dudas y va a ayudar a la economía, a la economía sin lugar a dudas.
1: O sea, nuestro principal foco sería el adulto mayor, ¿cierto? Personas que tengan algún grado de discapacidad y luego todos los vecinos que quieran incorporarse, ¿cierto? Con algunas categorizaciones, porque obviamente la población es aún mayor. Pero apuntamos a eso, que la mayor parte de todos estos sectores puedan tener un descuento. La verdad no es que Saesa nos vaya a pagar, sino que se realiza un descuento.
0: O sea, es claro, lo que pasa, sí, es eso, pero lo que pasa es que como le va a estar ingresando energía o inyectando energía a la línea de Saesa, por ende ahí puede darse dos cosas, o le descuentan, ¿cierto?, el total de la boleta, o simplemente no le va a salir deuda a pagar.
1: Claro.
0: Entonces eso es súper bueno. Ahora, lo primero es formar la cooperativa eléctrica, ¿cierto?
1: Claro, ahora hemos estado en diferentes reuniones, hay algunos vecinos que ya están trabajando en esta parte de, yo le digo, las bases, ¿cierto?, de todo esto, y ya luego se definiría la cooperativa para seguir avanzando. Esto ya está a puertas de empezar con construcción y todo, o sea, ya estamos, hemos esperado tanto que ya se está viendo todo avanzar más rapidito, así que contentos de que sea un beneficio para los vecinos.
0: Qué bueno, de verdad que muy, pero muy buen trabajo. Felicitaciones, de verdad, por todo ese trabajo. Jacqueline, te queremos agradecer este contacto y reiterarte las felicitaciones por la labor que realizas en tiempos donde hay tanto individualismo, ¿cierto? Es destacable el compromiso social de mujeres como tú en el lugar. De verdad, muchas gracias. ¿Algún mensaje final a los vecinos y vecinas de ahí del sector de Pocoigüén o de la comuna en general?
1: No, muchas gracias a todos los vecinos por el apoyo que hemos sentido en esta llevamos trabajando, la verdad que han sido pero fundamentales para seguir avanzando. Porque a veces a uno se le bajan los brazos, pero cuando uno recibe buenas palabras o recibe apoyo de ellos, dan ganas de seguir. Así que no, que echemos para adelante nomás, que saquemos adelante nuestra bella comunidad y que la demos a conocer de la mejor manera. Todo su cariño, todo la bondad que tienen estos sectores, que los conozcan más personas,
0: pues,
1: y que disfruten de este hermoso lugar.
0: Claro que sí. Poco y Güem, no se olviden, ¿eh? Poco y Güem, así se llama.
1: No,
0: Poco y Güem. Jacqueline, muchas gracias, que tengas un buen día.
1: Que estén bien.
0: Hasta luego, Jacqueline Fuentes, presidenta de la Junta de Vecinos del sector de Poco y Güem. Era nuestra primera invitada en este segundo programa de Voces que Transforman Cochamó. En instante ya vamos a establecer contacto con nuestra segunda entrevistada, Carolina Chávez, emprendedora. Así que vamos a establecer el contacto de inmediato con ella para que nos cuente sobre el trabajo, sobre su emprendimiento que tiene ahí en el sector de Poco y Güem. Bien, ya estamos en contacto con nuestra segunda entrevistada, Carolina Chávez. Ella también es del sector de Poco y Güem, al igual que nuestra primera entrevistada, la presidenta de la Junta de Vecinos, Jacqueline Fuente, con la cual estuvimos conversando hace un instante. Ya estamos de vuelta con más Voces que Transforman Cochamó y ahora queremos conversar con una emprendedora que partió hace poco con su emprendimiento y que viene a sumar a la oferta que hay en el sector. Bienvenida, Carolina, ¿cómo estás?
2: Hola, buenos días, muy bien, gracias.
0: ¿Cómo está usted?
2: Muy bien.
0: Qué bueno, ¿usted es ahí del sector de Poco y Güem?
2: Poco y Güem Bajo.
0: ¿Poco y Güem Bajo? ¿Siempre ha vivido ahí?
2: No he vivido siempre aquí. Viví aquí hasta los 17 años. Me fui a Santiago a estudiar, estudié un poco de turismo, después fui madre, después seguí viviendo allá y luego me vine a vivir a Puerto Montt y hace poco, como 4 años, me radiqué acá al cuidado de mi madre,
0: pero,
2: que falleció en septiembre.
0: Lo siento mucho. Pero bueno, usted nació ahí, en definitivamente.
2: Nacida
0: y criada, como se dice, en el sector. Carolina, bueno, entiendo que usted está partiendo con un emprendimiento, una cabaña en el sector de Poco y Güem. Cuéntenos, ¿cómo se llama la cabaña? ¿Dónde está ubicada?
2: Mi cabaña se llama Conca Carilú.
0: Conca Carilú. Oye, ¿cómo parte, primero que nada? ¿Cómo parte la idea de construir una cabaña para el turismo?
2: Bueno, sí, estudié un poco de turismo y hotelería. Y parte la idea porque acá laboralmente tampoco hay mucha peguita para las mujeres.
0: Eso es
2: verdad. Sí, entonces dije ya con una cabaña para no estar de ociosa en la casa, que ociosa uno nunca está, dije una entrada de dinero. Así que comenzamos a construir la cabaña con mi pareja de a poco, porque sale caro construir una cabaña y además no teníamos tiempo porque justamente estábamos los cuidados de mi madre, entonces yo viajaba demasiado al hospital, mucho, entonces no teníamos mucho tiempo y nos demoramos harto. Así que en diciembre del año pasado la cabañita ya comenzó a funcionar.
0: La inauguraron ahí, quedó lista.
2: Sí, la inauguramos, sí.
0: ¿Está equipada con todo lo necesario para que llegue una familia y se instale y pueda descansar y disfrutar del lugar?
2: Es una cabañita para 3 personas, o sea, es para una pareja, pero como digo yo, cuando me llaman, le mando la descripción, para si viene una persona de confianza, un hijo, lo que sea, puede dormir en un futón que tenemos. Y la cabaña está súper equipada con todo, con todo lo que necesite la persona para estar tranquila. Y además tiene su tinaja que está dentro, digamos, con techo y con paredes, con ventanales hacia el mar.
0: Qué buena, ¿eh? Para el frío y para que puedan estar ahí en la tinaja calientito mirando al estuario.
2: Sí, no, muy, y tiene harta terraza también.
0: Oiga.
2: No, es muy rica.
0: Qué bueno. Cuéntenos, ¿cómo funciona el tema de las tinajas?
2: ¿Cómo la preparamos?

0: Y bueno, como sí, la preparación, le gusta mucho a la gente, piden generalmente cabañas que tenga este servicio.
1: Sí, la gente pide harto la tinaja, la verdad. Es como uno de los atractivos para las cabañas.
0: ¿Para cuántas personas la
1: Sí.
0: tinaja que tiene?
1: Ay, hasta cinco,
0: Sí,
1: porque
0: para
1: mi
0: tanto.
1: tinaja es bastante grande. Nosotros trajimos la madera de Curacautín
0: Ya.
1: y la armamos acá.
0: Ah, perfecto.
1: Un vecino nos ayudó a armarla y es más alta. De hecho, la estufa que se le pone adentro, le tuvimos que agrandar también.
0: Ya.
1: Entonces, harto grande. Y lo que sí que tiene el atractivo de que nosotros le pusimos piedras adentro en un costado y eso mantiene más el calor del agua y quita volumen de agua también.
0: Sí, eso es verdad, eso es verdad. He escuchado a varios emprendedores que tienen tinaja y que, bueno, en un comienzo la mayoría de las tinajas eran de madera, ¿cierto?
1: Claro.
0: Ya
1: No, la nuestra
0: después,
1: está con fibra.
0: claro, después fueron evolucionando, fibra, qué sé yo, y ahora se están construyendo muchas en piedra, por lo mismo que usted acaba de mencionar, se
1: Claro.
0: conserva más el calor en la piedra con el
1: El
0: agua
1: calor.
0: caliente.
1: No, la nuestra es de fibra, pero le pusimos piedras adentro, rocas
0: Ah.
1: grandes que salimos a buscar y se las metimos adentro, detrás de la rejita que tiene que estar al lado de la estufa.
0: Claro. Ah, perfecto.
1: Entonces, y la fibra es por la higiene más que nada,
0: Sí, es más fácil de limpiar.
1: porque quedan los cabellos de las personas y todo eso, entonces la fibra, la mía es verde, verdecita así clara, entonces se ve todo y ahí uno la deja limpiecita.
0: Sí, aparte que la madera igual tiene un tiempo de duración limitado, de ahí hay que hacerle mantención, repararla, se empieza a filtrar,
1: Sí,
0: es
1: y
0: más
1: se pone
0: complejo.
1: negra además.
0: Además, sí, además.
1: Sí,
0: Sí.
1: no, es poco higiénico.
0: Sí, es bonita, eso sí, pero la
1: Sí,
0: parte
1: a mí me
0: higiénica es
1: encantaba de
0: falla.
1: madera. Sí,
0: Sí.
1: pero es muy poco higiénico, entonces yo soy como que tengo un poco de TOC, entonces no, sí que tiene que ser algo que se vea muy limpio.
0: Claro, quizá una tinaja de madera para uso familiar anda bien.
1: Sí,
0: Anda bien.
1: ahí sí. Sí, pero
0: Pero.
1: una tinaja que la usan a estas personas no, porque tiene que quedar muy limpio.
0: Claro, no, ahí ya se
1: Sí,
0: complica el tema.
1: somos amigos del cloro.
0: Sí, más sobre todo en las tinajas. Me imagino que la gente cuando llega y pide que le tengan la tinaja ahí con el agua caliente, revisan el agua, que esté limpiecita, que no haya nada, que.
1: Claro, aparte que tiene una lona, entonces nosotros le ponemos la lona que es especial para la tinaja, la medida. Entonces se tapa y una que se calienta más rápido con la lona y se mantiene limpiecita. Además,
0: Exacto.
1: como está bajo techo, no cae basura tampoco.
0: Claro, que siempre cae algo
1: Entonces,
0: de basura, una hojita, qué sé yo, de un árbol, de un arbusto, un insecto que anda por ahí y se cae, se moja,
1: sí,
0: se
1: más que
0: cae.
1: nada insecto, pero yo fumigué y me resultó muy buena la fumigación porque no anda nada.
0: Qué bueno. Bueno,
1: Sí,
0: bueno.
1: así
0: Oye,
1: que.
0: ¿cómo ha funcionado todo este emprendimiento desde que inició hasta ahora? ¿Es rentable? ¿La recomienda?
1: Bueno, cuando uno tiene que recuperar el dinero no es tan rentable, pero con mi pareja lo hicimos así igual como parte de hobby, de tener en qué ocuparnos, de conocer gente, pero a mí me ha resultado bastante bien. Además, la gente igual le influye mucho la atención, cómo uno los trate. Si uno, o sea, al menos los datos de dónde comprar esto, lo otro, como yo pertenezco a la agrupación turística territorial Espolón Loncaví, tenemos nuestro mapa turístico, entonces se los dejo ahí y ellos ahí buscan dónde comprar, qué recorrer. Entonces, todas esas cosas a ellos les llama la atención, les llama mucho la atención
0: Es súper
1: y.
0: importante el trato hacia el cliente, la atención hacia el
1: Es
0: cliente, ¿ya?
1: muy importante, sí. Y uno de repente, como dueño de la cabaña, de repente uno igual, como que dice, ah, quién sabe quién viene y toda la cuestión. Y a mí me ha pasado, pero un día me llama una señora y me dice, quería una cabañita para ir a descansar. Yo le dije, ¿cuántos son? Me dijo, soy yo y mis niños. Dije, no, niño, no. Dije yo, no, no, no. Y yo le pongo el tiro así como bien pesada. Edades, nada más. Feo, fue como la atendí, po. Entonces me dice uno de 20 y uno de 28. Estos eran sus niños. Y resultó que uno de los niños campeón nacional de motocross.
0: Mire, qué bien.
1: Imagínese, y entonces, y ahí dije, no, uno no puede ser así. Otra vez vino una persona de Santiago, y yo decía, oye, esto que son cargantes, y la cuestión, y así, y sabe que ellos han recorrido el mundo. Para todos lados han viajado, entonces, y que vengan acá a la cabaña, a la humilde cabaña de uno, chuta, es súper rico, po.
0: Claro, lo que pasa es que ahí está la capacidad de cada emprendedor de poder tener esa llegada, de poder tener esa química con el cliente y de también darse cuenta, porque hay gente que quiere, llega a un lugar y quiere estar tranquilo y no quiere que no lo moleste nadie.
1: Claro.
0: Llegan, se instalan, listo, estamos bien, okay, chao, listo, no me vengan a molestar para nada.
1: Uh-huh, sí.
0: Y hay otro tipo de cliente que le gusta que vayan a preguntarle, oiga, cómo están, cómo, claro, cómo se han sentido, les falta algo. Claro. Estos tipos que no le gusta, ni el que le gusta que le vayan.
1: Claro, ahora por suerte existe el WhatsApp, entonces uno en la mañana, cómo durmieron, cómo están, necesitan algo y listo.
0: Claro.
1: Sí, por eso he tenido gente que no han venido en auto y nosotros lo hemos sacado paseo y al final uno se involucra con las personas igual.
0: Claro, uno se hace parte de su aventura, de cierta forma,
1: claro,
0: con el afán de poder entregar un buen servicio y de que ellos realmente disfruten. O sea, más allá del pago que ellos pudiesen dar por la cabaña, pero siempre el emprendedor trata de dar un poquito más. Un poquito más,
1: sí,
0: si es necesario,
1: sí.
0: No sé, acá por ejemplo pasa mucho en pueblo que los emprendedores, los que tienen arriendo de cabaña, arriendan su cabaña y hay personas que quieren ir a un lugar X, a un lugar determinado,
1: ajá,
0: y no tienen cómo ir, y muchas veces los mismos emprendedores con sus vehículos, no, los voy a dejar, no,
1: exacto,
0: se preocupe, los,
1: sí,
0: van a dejar,
1: sí,
0: los,
1: sí,
0: van a buscar y todo eso por el mismo valor, o sea, más que nada va como incluido en
1: el, es un servicio, enganche, como quien dice,
0: claro.
1: Sí, después ellos los comentarios y como digo yo, esa es la mejor publicidad,
0: el boca a boca, claro que sí,
1: exactamente, sí.
0: Ahora entonces, cuéntenos un poquito cómo hace la gente, cómo encuentra las cabañas. Bueno, me dijo que se llamaban Carilú, con K,
1: Carilú de Carito y Luis, que somos, pues, mi pareja.
0: Ya, oiga, ¿y dónde las encuentra? ¿Tienen en redes sociales? ¿Tienen Instagram,
1: sí,
0: Facebook?
1: En Instagram, Carilú Cabaña Carilú. Cabana Carilú. Sí.
0: Cabana, sí, porque
1: en
0: no
1: Instagram.
0: Deja el palito de la ñ, no me,
1: exacto,
0: deja poner.
1: Cabana. No, no lo dejaste. Cabana Carilú. Y sí, en Instagram más que nada. La mayoría de las veces, de hecho, mi hija hizo un video y está en Instagram. Y la gente se viene con el mismo video porque ellos se vinieron grabando desde Puerto Varas o Ensenada. Y la gente viene siguiendo el video y llega justo.
0: Claro. Hay una cosa puntual que pasa ahí en ese sector de poco, igual lo conversaba la semana pasada con Germán Valenzuela, que fue,
1: ajá,
0: uno de los entrevistados que tuve también la semana pasada, que él igual tiene cabañas ahí, y decía que la gente que llega ahí al sector, llega a la cabaña, llega a eso, llega a la cabaña, no llega por casualidad. No llega, oye, vamos al sector de poco y bueno, y vemos que...
1: No,
0: ellos llegan directamente porque ya tienen una cabaña reservada y porque van directamente a la cabaña. Y después empiezan a hacer sus actividades, organizarse,
1: claro,
0: y todo eso. Diferente el sistema o lo que sucede con Cochamó o con Pueblo.
1: O Pueblo.
0: La gente llega,
1: ajá,
0: a Cochamó y dice, bueno, ahí vemos qué hacemos.
1: Van a Cochamó, al Olimpio, a los atractivos que hay.
0: No, y ahí vemos dónde nos quedamos, buscamos una cabaña por ahí,
1: claro,
0: un pueblo acá,
1: claro,
0: te pasa lo mismo. Pero allá no, allá,
1: sí,
0: la gente que llega allá, ya llega con la reserva hecha,
1: directo
0: a las cabañas.
1: Sí. Sí, viene directo a la cabaña ya a instalarse. Sí, mi cabaña también tiene otra algo nuevo que no todos tienen. De hecho, creo que somos los únicos, espero que no, que nuestro baño es ecológico.
0: A ver, cuéntame,
1: no,
0: ¿en qué...?
1: Es que todos los baños, la fosa la vienen a limpiar.
0: ¿Sí?
1: La nuestra no se limpia porque tiene un sistema de que tiene lombrices.
0: Ah, okay.
1: Que que van trabajando con todo lo que llega ahí al, a la fosa, y se va filtrando hacia abajo porque tiene diferentes tipos de piedras, gravillas,

0: arena, tierra, y se va filtrando y sale limpia el agua.
1: Perfecto. Ah, bueno, eso también es un enganche para, sobre todo para la gente que es ecológico. Ya, para sí, aquellas personas sí, que son amantes de la naturaleza, sí, por, del cuidado, claro, del medio ambiente, seguramente ese es un enganche adicional de la cabaña.
0: Y
1: súper bueno por lo demás. Súper bueno por lo demás.
0: Sí, sí, es bueno porque como acá no existe el alcantarillado, una forma muy buena para tener todo más higiénico.
1: Claro que sí. Ahora, exactamente, claro, no, allá no hay alcantarillado ni nada, pero en caso de una de querer formalizar ese sistema, ¿le sirve? Ahí sí. está la pregunta.
0: Exacto.
1: Ahí sí, se empieza como a complicar la cosa un poquito, porque
0: sí, no, en mi este me sirve para formalizarme, solamente me faltaría el agua potable. Pero el bidón también sirve.
1: Ah, bueno. Bueno, el agua potable ya viene ahí a poco. Bueno, hay un proyecto enorme de más de 3.000 millones de pesos que se va a financiar para poder concretar el APR ahí del sector.
0: Sí.
1: Oiga, que entretenido. Que entretenido, agradable hablar contigo, Carolina. Ojalá que te vaya súper bien.
0: Gracias.
1: Se vaya súper bien en tu emprendimiento, en tu cabaña. Y bueno, en futuro quizás ir ampliando con una, dos más.
0: Sí, no sé, el no me va a alcanzar mucho el espacio porque tengo el invernadero, la casa, la bodega y el espacio es pequeño.
1: Ah, bueno.
0: Pero ahí yo creo que agrandar la cabaña a lo mejor.
1: Quizás.
0: O hacer algo, otra cosa, no sé. Igual es que igual tengo ganas de hacer una sala como para ejercicio, estoy comprando máquinas para ejercicio, que a la gente igual le gusta harto hacer deporte.
1: Sí, sí, como
0: y acá con la lluvia no se puede mucho, entonces puede venir cualquiera de fuera por unas horitas de ejercicio. Esos son proyectos a futuro que espero que nos resulten, y agrandar un poco la cabaña a lo mejor para más personas, que igual eso es piden harto.
1: Sí.
0: Y seguir nomás y ahí hacer otras cosas también. Bueno.
1: Éxito entonces, pues éxito en todo lo que se venga por delante, todo lo que tenga planificado, lo que quieran hacer, que les vaya súper, súper bien.
0: Y a todos que nos vaya bien, porque esto no es competencia, finalmente falta donde recibir personas.
1: Cuanto más servicios haya en una localidad, exacto, más gente llega. Eso es lo que tienen que tener claro todos los que son emprendedores, los que tienen negocio, los que tienen restaurante, los que tienen cabaña, los que tienen cabalgata, qué sé yo. Cuanto más servicios hay en un lugar,
0: mejor,
1: porque más gente llega, porque si hay dos cabañas y llegan 300 personas, van a 10 personas van a tener alojamiento y las otras 290 se van a tener que ir porque no hay, eso es.
0: Además, nuestra comuna es turística, entonces cuanto más personas vengan mejor, porque más dinero llega a las arcas.
1: Así, claro, claramente,
0: sí,
1: claramente.
0: Sí.
1: Así que bueno. Carolina, un gusto hablar contigo, muchas gracias.
0: Muchas gracias, igual.
1: Y que te vaya
0: gracias
1: muy, pero muy bien.
0: Gracias por esta entrevista. Bueno, muchas gracias.
1: Chao, chao.
0: Chao, chao.
1: Carolina Chávez, emprendedora, dueña de una cabaña ahí en el sector de Poco y Buen Alto también. ¿Eh? Qué linda historia, qué entretenido conversar con gente que hace patria, con gente que es un aporte para la comuna, es un aporte para el lugar donde viven. Ah, conversábamos con Jacqueline Fuente, presidenta de la Junta de Vecinos del sector de Poco y Buen Alto. Nos contaba todo el trabajo que han realizado, que están realizando y lo que van a realizar ahí como organización. Y ahora con Carolina Chávez, quien está emprendiendo hace poco con una cabaña y de ahí de a poco va a ir implementando 8 servicios. Así que muy, pero muy bien. Y así, de esta forma termina el segundo capítulo de esta nueva temporada de Voces que Transforman Cochamó. Hoy hemos conocido la labor que realiza la Junta de Vecinos de Poco y Buen Alto y hemos conocido la historia de una emprendedora de ahí, del mismo sector, Jacqueline y Carolina, dos mujeres. Antes de despedirnos, les recordamos que si tienen consultas sobre la empresa Colbún y su complejo Canutillar, deben ingresar sus dudas a la línea de contacto Colbún a través del sitio web www.colbún.cl. Nosotros nos volvemos a encontrar la próxima semana en un nuevo capítulo de Voces que Transforman Cochamó.
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Bueno, y definitivamente Mbappé se volvió loco, dicen algunos, ya tras la derrota ante España, se le cruzaron los cables. Mbappé se descontroló en derrota francesa y golpeó al arquero de España. Kylian Mbappé y Francia tuvieron un duelo para el olvido en las semifinales del Mundial 2026, donde cayeron 2-0 ante España en Dallas. El crack de los galos estuvo lejos de mostrar su mejor nivel y a la larga no logró desequilibrar en un duelo donde los Blues asomaban como favoritos. Ya con el resultado adverso casi sentenciado, Mbappé cayó en la desesperación y el que apagó, o el que pagó, mejor dicho, no apagó, el que pagó, le pusieron una adelante, el que pagó fue el arquero de España, Unai Simón. A los 85 minutos, cuando el portero controló el balón y faltaban segundos, el francés corrió hacia él y lo golpeó con el codo y el antebrazo. Al jugador del Real Madrid se ganó amarilla, pese a que los españoles reclamaron una tarjeta de 8 color, ¿ya? Estaba desconcholado, bueno, no solamente él, sino que todo el equipo francés, que de verdad estuvo irreconocible ayer en la semifinal, ¿ya? No jugó a nada y son aquellos partidos en donde no le sale nada, y bueno, y ayer no le salió absolutamente nada a los franceses. Y lamentablemente se encontraron con un equipo español que fue certero, aprovechó las oportunidades que tuvo, concretó y a la final.

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8: Coordinan acciones preventivas en la región de Los Ríos ante el nuevo sistema frontal que llegará a la zona. Autoridades de la región de Los Lagos en alerta ante el nuevo sistema frontal en el sur del país. Ofrecen capacitaciones gratuitas en 3 comunas de la región de Los Lagos. Autoridades de bienes nacionales efectúan atenciones y fiscalizaciones en sectores fronterizos de la comuna de Cochamó. Provincial Osorno clasificó primero e invicto a la siguiente etapa del Campeonato Nacional de Segunda División del Fútbol Profesional Chileno. Deportes Puerto Montt clasifica la siguiente ronda de Copa Chile, pese a caer ante Deportes Concepción. Fuertes vientos que podrían llegar a los 70 kilómetros de velocidad a la hora e intensas precipitaciones se esperan para las próximas horas en la región de Los Ríos. Así se desprende del informe entregado por el director regional del SENAPRED en el territorio, Daniel Eprecht. El personero informó que la zona se verá enfrentada a un nuevo sistema frontal a contar de las próximas horas.
9: Para las comunas cordilleranas, que es Panguipulli, Futrono, Lago Ranco y Río Bueno, se esperan montos que estarían entre los 50 y máximo 80 milímetros. Y para la región se pronostican montos que podrían estar hasta los 30, 40 milímetros en un día. Son montos relativamente normales para nuestra región, no relativas, sino que son normales en esta época, pero la componente con lo que ocurrió el año la semana pasada en Valdivia y Corral, creo yo que hay que ponerle mucha atención, y así lo hemos indicado también al sistema y a los alcaldes con sus respectivas unidades de gestión del riesgo. Vientos de 50 a 60 kilómetros por hora, con rachas que podrían llegar hasta los 70 kilómetros por hora.
8: La región de Los Ríos se mantiene bajo alerta temprana preventiva, mientras que la comuna de Corral está en alerta amarilla.

0: advirtieron la presencia de intensas precipitaciones y vientos de intensidad normal a moderada en el territorio. Este fenómeno golpeará con especial fuerza a diversos sectores de las regiones de la Araucanía, los ríos y los lagos. Así lo confirmó el director regional del SENAPRED en la región de los lagos, Michio Riquelme, quien indicó que estas condiciones climáticas podrían producir cortes de ruta, caída de árboles, remociones en masa, anegamientos, inundaciones, desprendimiento de techumbres, interrupciones del suministro eléctrico y fuertes marejadas.
1: Esta semana se ha declarado una alerta temprana preventiva en conjunto con la delegación presidencial regional y nuestro COBRI a raíz de un evento meteorológico el cual involucra precipitaciones, fuertes vientos y esto también asociado a un evento postfrontal meteorológico. Debido a estas condiciones existe la probabilidad de remociones en masa en distintos puntos de la región, raíz a la cual se han generado distintas coordinaciones con los municipios y las provincias a fin de enfrentar situaciones de emergencia producto de estas condiciones.
0: Por lo anterior, la autoridad llamó a la comunidad a extremar las medidas de precaución, evitando circular por zonas de alto riesgo.
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0: El Servicio Nacional de Capacitación y Empleo, SENSE, y la Secretaría Regional Ministerial del Trabajo abrieron las inscripciones para 4 programas formativos correspondientes al programa Becas Laborales. Entre las iniciativas disponibles se encuentran especialización en el área marítima artesanal, reparación de vehículos y preparación para la obtención de licencias de transporte de pasajeros mediante tecnología de simulación. La convocatoria dispone de vacantes distribuidas en las localidades de Dalcahue, Quellón y Osorno, enfocándose en áreas de producción y transporte, dijo el Seremi del Trabajo y Previsión Social, Jorge Moreno.
4: Hoy en la región de los lagos registra una tasa de desocupación de 7,1%, con más de 30.000 personas buscando una oportunidad laboral, por lo que las iniciativas como el programa de becas laborales cobran especial relevancia al entregar herramientas concretas para mejorar la empleabilidad. Estos cursos fueron definidos considerando las necesidades productivas de nuestros territorios y permiten responder a la demanda de mano de obra calificada en sectores estratégicos de la región. Invitamos a todas las personas interesadas a informarse y postular.
0: Por su parte, el director regional del SENSE, Mauricio Toro, indicó que las postulaciones se encuentran habilitadas de forma digital a través de las plataformas web de la institución.
5: El programa Becas Laborales permite acercar la capa situación pertinente y gratuita a distintos sectores de la región. Invitamos a quienes cumplan con los requisitos a revisar la oferta disponible y a postular a través de la plataforma Elige tu Curso en www.sense.cl. Estas iniciativas entregan herramientas que facilitan el acceso al mercado laboral y responden a las necesidades de las empresas y los trabajadores.
0: El proceso de selección se mantendrá vigente para quienes cumplan con las condiciones de ingreso fijadas por el organismo estatal. Los seleccionados iniciarán las clases en las respectivas comunas una vez completados los cupos asignados para cada especialidad técnica. La Secretaría Regional Ministerial de Bienes Nacionales ejecutó un operativo en el área cordillerana de la comuna de Cochamó con el propósito de descentralizar la gestión institucional. Las actividades contemplaron asesorías a los habitantes de los sectores rurales y supervisiones en las zonas lacustres para constatar la regularidad en el uso de los terrenos fiscales. El procedimiento contempló el traslado de los equipos técnicos hacia las localidades.

0: de este segundo corral y llanada grande, lugares donde se establecieron puntos de consulta. De forma paralela, los funcionarios ministeriales inspeccionaron los accesos a las instalaciones de Lago Azul, Lago Las Rocas y Puerto Urrutia para revisar denuncias territoriales, dijo el seremi de la cartera, Nicolás Junge Jürgensen.
1: Los cuales nos hicieron las consultas respectivas en torno a qué estado de tramitación se encuentran sus solicitudes dentro de nuestro ministerio, así como también respecto de cómo iniciar solicitudes para con nuestro ministerio. Así que fue una reunión muy, muy provechosa para nosotros, para los vecinos de Segundo Corral, donde nos fijamos también bastantes metas y se presentarán nuevas solicitudes a través de la presidenta de Junta de Vecinos de dicha localidad. El mismo día estuvimos realizando también fiscalizaciones, dadas ciertas denuncias que recibimos dentro de nuestra oficina, fiscalizaciones principalmente de acceso al Lago Azul, acceso al Lago Las Rocas y también por una eventual extracción ilegal de áridos desde la cuenca del río Puelo en el sector de Puerto Urrutia.
0: Los operativos en el territorio cordillerano de la comuna de Cochamó concluyeron con el catastro de las solicitudes ingresadas por la comunidad en la provincia de Llanquihue. Tras ello, el personal de bienes nacionales derivará los antecedentes recopilados a las unidades de regularización y fiscalización para dar continuidad a los expedientes de los pobladores. Diversas agrupaciones y emprendedoras locales, además de obras de teatro, funciones de cine y circo, danza y presentaciones musicales, dieron vida a la duodécima edición de la Puigua Cultural, un evento que viene a romper la estacionalidad, así como entregar opciones gratuitas de esparcimiento a las familias de Puyehue y turistas que disfrutan de las vacaciones de invierno. Este evento finalizó el sábado pasado en la Casa de la Cultura de Entre Lagos. Roberto Coronado, director de Turismo, Fomento Productivo y Cultura de la Municipalidad de Puyehue, hizo un positivo balance de este certamen.
2: Cual estamos muy contentos de lo que ha sucedido. Ya llevamos muchos días desde el sábado 4 de este mes con el inicio con la cazuela, con el carnaval de invierno. Luego el otro día, domingo, tuvimos la gran peña folclórica. Hemos tenido pasado por muestras artesanales. El día de las infancias, el día de ayer, con circo, con actividades, con regalos, con cosas muy lindas, obras de teatro para la comunidad. Y hoy día hemos tenido una experiencia muy linda para mostrar la muestra Mapuche Huilliche. Estamos muy contentos de la reacción del público. Hemos tenido alta concurrencia, nuestros emprendedores están contentos.
0: Los asistentes al evento destacaron la gratuidad de cada una de las actividades enmarcadas en esta Puigua Cultural que se desarrolla una vez más en la comuna de Puyehue.
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0: Revisamos informaciones deportivas. Deportes Provincial Osorno terminó en el primer lugar de la tabla de posiciones del Campeonato de Segunda División Profesional del Fútbol Chileno. Terminada la duodécima jornada del torneo de apertura, el cuadro taurino se ubicó en el primer lugar de la competencia al registrar un total de 24 puntos, producto de 6 victorias y 6 empates, manteniéndose sin derrotas, invicto en la totalidad de los partidos disputados en la primera fase del campeonato. Detrás de la escuadra osornina se posicionaron Brujas de Salamanca y Colchagua, ambos clubes con 22 unidades en el registro de la temporada, seguidos de cerca por Concón National con 21 puntos y Santiago City con 20 unidades. En la zona media de la clasificación se ubican Deportes Linares con 19 puntos, Trasandino con 18, General Velázquez con 16 y Real San Joaquín junto a Lota Schwager, ambos con 13 unidades. En la parte baja de la competencia, Atlético Colina suma 12 puntos y Deportes Rengo acumula 11 unidades. En el extremo opuesto de la medición, ocupando los puestos de descenso, se ubican Santiago Morning y Provincial Ovalle, los que cierran la tabla de posiciones de la categoría con 10 y 6 puntos respectivamente, tras completarse el calendario de la jornada. La segunda rueda del campeonato comenzará a mediados de agosto próximo. El conjunto de Deportes Puerto Montt garantizó su permanencia en el torneo de Copa Chile tras disputar el último compromiso correspondiente a la fase grupal de la competencia. Pese a caer por 2-0 frente a Deportes Concepción en el estadio Huachipato Cap a 0, la escuadra albiverde selló su paso a la siguiente etapa del campeonato. El resultado final de la jornada determinó que el cuadro penquista se consolidara en el primer puesto de la clasificación del grupo H, con un total de 13 unidades. Las anotaciones del encuentro deportivo fueron ejecutadas por los jugadores Fausto Grillo y Edan Espinosa en las postrimerías del segundo tiempo. Tras la finalización de esta etapa, Deportes Puerto Montt retomará las prácticas de fútbol para afrontar el partido programado ante Deportes Copiapó en la zona norte del país, válido por el campeonato de ascenso de la Primera B.
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0: Son las 12 horas, 31 minutos.
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3: Bueno, ¿y usted a quién va a apoyar hoy día? Se juega la segunda semifinal del Campeonato del Mundo de Fútbol Argentina-Inglaterra. ¿Por quién? ¿Por quién va a estar usted hoy día apoyando? Bueno, yo en lo personal me gustaría que gane Argentina. De verdad, me gustaría que gane Argentina para que haya un representante de América de este lado del mundo, ¿cierto? Y un europeo. Ya, así es que me gustaría de verdad que gane Argentina o que pase Argentina para que podamos ver una gran final entre España y Argentina. Un latino en la final siempre es bueno. Así es que vamos Argentina, que se puede, ¿eh? Que muchos por acá digan no, Inglaterra. De hecho, por ahí leía muchas publicaciones donde decían que por primera vez todo el continente va a estar apoyando a Inglaterra, solo los argentinos apoyan a Argentina. No sé si será tan así, ¿eh? no sé. En el caso mío, reitero, me gustaría que gane Argentina hoy día y avance a la gran final del Campeonato del Mundo

Sigamos revisando noticias del ámbito policial y político. Esto es una mezcla ahí. Se pagaba en efectivo ex asesor de Camila Flores. Se querella por cuota que le cobraba la senadora. Julio Lillos Catalán, ex asesor de la senadora Camila Flores, presentó una querella criminal en contra de la parlamentaria en el marco del caso denominado informalmente la cuota Flores. Según información recabada por la unidad de investigación de Radio Bio Bio, el relacionador público de profesión ingresó el libelo ante el juzgado de garantía de Valparaíso por el delito de exacciones ilegales. El propio Lillo ya había sido parte clave de la investigación que lleva adelante la Fiscalía Regional de Valparaíso cuando declaró como testigo y destapó el mecanismo que se le imputa a la congresista. En aquella oportunidad afirmó que desde que recibió el primer sueldo con fondos públicos en el año 2019, la entonces diputada comenzó a cobrarle la cuota. Fuentes que conocen al dedillo, ¿cierto? La indagatoria contra la senadora comentan a esta unidad investigativa que el documento legal apunta directamente al esquema detrás de la cuota Flores. En simple, se trata de cobro de una fracción de las remuneraciones del personal de apoyo del Congreso a fin de solventar distintos gastos personales de la senadora, entre ellos el CAE y la compra de un vehículo, dicen los mismos consultados. ¿Qué le parece? Ya en la oficina parlamentaria, estando nuevamente los dos solos, Camila Flores me dijo que tiene muchos gastos y en la actualidad, o en una actitud de amigos, ya me manifestó que está complicada y que necesita que yo le reembolse del sueldo una cantidad determinada. Me señaló que esto sería solo temporalmente hasta que ella se ordenara y que luego se iba a volver al sueldo previamente acordado, lo que nunca ocurrió, desclasificó el propio Lillo en su declaración ante el Ministerio Público. De acuerdo con su relato, en varias oportunidades debió girar dinero de emergencia por caja para luego entregárselo en la mano a Camila Flores. Ese dinero ella lo toma y lo guarda en su cartera, afirmó. Todo se movía en efectivo, todo en efectivo. Siguen apareciendo personas que están involucradas, que se vieron de cierta forma perjudicadas por lo que ellos dicen, porque hay una investigación, ¿ya?, de por medio, que la senadora le pedía una cuota en dinero para solventar gastos personales.

0: Es la 1:02 p.m.
1: Fraude al fisco. La moneda se declara optimista de cara a la crucial votación en el Senado del proyecto de reconstrucción. Se va a aprobar según la línea que definió el gobierno, adelantó en el Congreso el viceministro Alvarado. Formalizan por paz y delitos de homicidio y lesiones graves al cabo de la armada que atropelló y dio muerte a 6 personas en una feria de Viña del Mar. La fiscalía sostiene que el vehículo circulaba de manera impunitiva.

0: para el déficit fiscal en los próximos años. La DIPRES incorpora por primera vez el efecto de la mega reforma. Se mantiene la incertidumbre en los mercados por ataques de Estados Unidos a Irán en Medio Oriente. El petróleo Brent roza los $84 el barril. Irán vuelve a atacar objetivos militares de Estados Unidos en Kuwait y Bahrein, pero sus misiles son interceptados. La economía china se desacelera bruscamente y crece a su ritmo más lento en 3 años. Beijing se queja de un entorno inestable e incierto. Y Argentina e Inglaterra definen al rival de España en la final del Mundial en un duelo cargado de historia y tensión. En el plano local, Tribunal de Apelaciones bajó la sanción a Javier Correa, mientras que la U está cerca de cerrar el fichaje de un zaguero central uruguayo proveniente de México.
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0: Hacemos el diario de Cooperativa en esta jornada de miércoles 15 de julio desde un Santiago que está con cielos cubiertos. Estamos ya en los 15 grados que preveía meteorología como la máxima de esta jornada. Y queremos partir precisamente hablando del tiempo, de estos sistemas frontales que ya partieron en la zona sur, que se acercan hacia la capital y que también van a afectar el norte chico entre el viernes y el sábado. Va a llegar allí la lluvia. Son 10 las regiones bajo alerta meteorológica, 4 de ellas con alarma por precipitaciones intensas. Las autoridades se coordinan ante la llegada del sistema frontal a la zona centro. Gloria Gutiérrez, buenas tardes.
2: Buenas tardes, Verónica. Sí, se viene la lluvia, un tren de sistemas frontales que avanza desde el centro sur del país. Llueve a esta hora desde la región de Los Ríos hasta el Maule, algo de chubascos también ya en Valparaíso, mientras esperamos a partir de la madrugada de este jueves la llegada del agua para la región de O'Higgins hacia la tarde ya en la región metropolitana. Lo hemos escuchado constantemente durante el día, es mucha la cantidad de agua en pocas horas, por eso es que hay ya 4 regiones que están con alarma por estas precipitaciones intensas, mientras que otras 10 se mantienen en un estado previo, en la alerta. Escuchamos sobre esto y sobre los puntos críticos detectados a la directora nacional de Senapred, Alicia Cebrián, en conversación con El Primer Café.
3: Tenemos alerta amarilla para la región de Coquimbo, Valparaíso y Metropolitana y la región del Biobío. El resto de las regiones mantienen con alerta temprana preventiva. La coordinación del nivel regional definió como puntos que impactan fuertemente el desplazamiento de personas y que además pudieran afectar viviendas que están en el entorno. Son lugares donde tradicionalmente se han generado anegamientos por acumulación de aguas lluvia que no tienen una solución estructural todavía, y pasos bajo nivel, la mayoría de ellos están concentrados en la comuna de San Bernardo. Se van a desplazar 22 cuadrillas que se han equipado con motobombas o con camiones hidrojet. Si se llega a empezar a acumular agua, podamos rápidamente evacuarla para no afectar el tránsito y que este anegamiento se pudiera eventualmente extender hacia viviendas del entorno.
2: Son intensas precipitaciones, hasta 300 milímetros de agua caída en el total del evento para algunas zonas, también acompañados de fuertes vientos que, por suerte, se darán con temperaturas bajas, por lo que la isoterma cero alta, que es un problema que otras veces hemos vivido, en esta oportunidad no se presentará. Explicó características del fenómeno Roberto Rondanelli, académico del Departamento de Geofísica de la Universidad de Chile, director del Centro de Ciencia del Clima y la Resiliencia, también en conversación con El Primer Café.
4: Una cosa muy positiva del sistema es que la temperatura del sistema es baja. Otras veces estas lluvias del Niño vienen con temperaturas muy altas, llueve en toda la cordillera y eso es terrible. En este caso no va a pasar así, va a haber mucha nieve en cordillera. Eso va a evitar que este evento sea mucho peor. La nieve finalmente es nuestra reserva de agua para el verano, para la agricultura, para los glaciares, pero como es tan intensa y va a caer en tan pocos días, va a tener obviamente su lado malo y estamos sujetos a todas las cosas que pueden pasar, inundaciones urbanas, crecidas de cauce, activación de quebradas. También va a haber bastante viento en la costa, sobre todo en Santiago, no necesariamente en el valle interior, probablemente eso va a implicar quizás que se corte la luz.
2: Bien, la coordinación es a todos los niveles, desde el Ejecutivo, también en cuanto a gobernadores regionales y desde el mundo municipal. Esta mañana la alcaldesa de Los Espejos, Javiera Reyes, encabezó la inspección en el paso bajo nivel de Clotario Blest con Avenida Lovalle, uno de los puntos donde históricamente se han registrado anegamientos. Sabemos también de las coordinaciones que se dan en la Florida, en voz del alcalde Daniel Reyes.
5: Este punto tuvo una intervención del Servio, se hizo durante el verano una mantención de la piscina de decantación de aguas que hay en este sector. Vamos a ver qué también funcionó o no esa mantención durante esta lluvia que viene. Los equipos municipales se encuentran desplegados por toda la comuna. En primer lugar, obviamente, la limpieza de los sumideros en lo profundo se ha estado realizando para que justamente puedan cumplir su rol.
2: Bien, ahí estaba la alcaldesa de Lo Espejo con la coordinación que se hace a nivel municipal. Sabemos también de la parte de la agenda del presidente José Antonio Kast en torno a la preparación para este sistema frontal. Desde las 2:00 p.m. en el Palacio Presidencial Cerro Castillo se llevará a cabo una reunión de coordinación con los ministros. Más tarde, a eso de las 17:30 p.m, el presidente Kast, acompañado del ministro de Transporte, Telecomunicaciones y Obras Públicas, Luis de Grange, también el delegado presidencial de la región metropolitana, Germán Codina, y el alcalde de Maipú, Tomás Bodanovich, inspeccionarán obras en el sistema de drenaje de

0: trabajos de coordinación.
1: Coordinación absolutamente necesaria porque los pulsos mayores de lluvia todavía no se dan. Está previsto para esta noche, intensificándose mañana y el viernes en las regiones de O'Higgins, el Maule y Ñuble. Aquí en la zona central, las regiones metropolitana y Valparaíso, los pulsos mayores se van a dar el viernes 17, el sábado 18 y el domingo 19. Y en el norte chico, en la región de Coquimbo y en el sur de Atacama, los pulsos mayores, digo, se van a dar entre la tarde del jueves 16 y el sábado 18 de julio. Allá hay alerta extrema porque se proyecta que caiga el equivalente de agua de todo un año normal en menos de 36 horas. Hay acumulados críticos, se prevén de entre 130 y 180 milímetros en Coquimbo, pero para zonas como Alto del Carmen se habla incluso, Gloria, de sobre 200 milímetros de agua que van a caer en estas poquitas horas.
0: Así es, por eso la coordinación es a nivel total. Por supuesto, estaremos siguiendo el desarrollo de este sistema frontal durante este día feriado, también los días venideros.
1: Muchas gracias, Gloria. Buenas tardes.
0: Buenas tardes.
1: Y nos vamos a regiones para saber cómo se está viviendo esta situación. Hasta Valparaíso se trasladó el presidente Kast, visitó el SHOA de la Armada, donde se monitorean particularmente las marejadas, uno de los factores que se suman al complejo escenario que se proyecta para las próximas horas. Belén Velázquez, buenas tardes.
2: Hola, Verónica, buenas tardes. Y para los próximos días se espera lo más intenso de este sistema frontal acá en la región de Valparaíso, aunque hoy día en la mañana ya sentimos los primeros chubascos muy débiles, al menos acá en la costa, precisamente en la ciudad de Valparaíso, donde temprano llegó el presidente José Antonio Kast visitando la sala del Sistema Nacional de Alarmas de Maremotos, la sala SNAM del SHOA, que se ubica acá en Playa Ancha, en Valparaíso, dependencias de la Armada, que es donde se monitorean el comportamiento general de las mareas y también, por supuesto, se analizan las marejadas. Esta visita la hizo el presidente previo a su asistencia a la cuenta pública del Congreso Nacional, también acá en Valparaíso, y además se da, por supuesto, en todo este contexto de contingencia climática que está atravesando ya el país, donde se esperan en distintos puntos fuertes precipitaciones. Hay un anuncio de marejadas anormales también y además intensos vientos. Escuchemos qué dijo el presidente José Antonio Kast, el mensaje que entregó esta mañana a la ciudadanía de cara a esta contingencia climática que atraviesa gran parte del país, haciendo el llamado a evitar, por ejemplo, durante este fin de semana largo para algunos, visitar las zonas costeras a propósito de la prevención que están haciendo los distintos servicios del Estado.
3: No podemos evitarlo, pero sí podemos colaborar, cada uno como corresponda. Lo he reiterado en los cauces menores donde alguien pueda colaborar, en temas de corte de ramas que uno pueda ver, porque los vientos que se anuncian para la zona costera son altos, las marejadas van a ser, al parecer, importantes. El llamado que hacen las distintas autoridades regionales a que la ciudadanía no se desplace a la zona cordillerana, a la zona costera. Entiendo que muchas personas pueden querer tener unos días de descanso, pero esto es un día de emergencia. Son días de emergencia. Las fuerzas

0: que ya están afectando gran parte del país y que se espera se trasladen hacia el centro y hacia el norte durante los próximos días. Particularmente para la región de Valparaíso esperamos del orden de 180 milímetros de agua, según el último reporte de Senapred, precipitaciones que se van a espaciar hasta el día domingo, y esto lo detalló el director regional de Senapred, Cristian Cardemil.
1: Desde Senapred queremos recordar a los vecinos de Valparaíso que tenemos vigente una alerta amarilla por evento meteorológico. De manera paralela, tenemos una alerta temprana preventiva para las comunas de Juan Fernández y la provincia de Isla de Pascua. Y asimismo está vigente una alerta temprana preventiva por marejadas anormales. A contar del día de hoy, experimentaremos vientos que podrán alcanzar los 80 kilómetros por hora tanto en el litoral como en valles, cordillera de la costa y precordillera. A contar de mañana, experimentaremos precipitaciones constantes e intensas, las cuales entre el día jueves y el día domingo podrán alcanzar los 180 milímetros acumulados. En cordillera es esperable que en el mismo periodo de tiempo alcancemos 4 metros de nieve.
0: Sí, es por esto que ya se han adoptado varias medidas preventivas de cara a este sistema frontal acá en la región de Valparaíso, como el cierre de los puertos, también el cierre del paso fronterizo Los Libertadores, la prohibición de realizar actividades náuticas. De hecho, hace un momento más temprano, la Armada informaba que se encontraba retirando a un grupo de surfistas que estaban en la playa La Boca, esto en Reñaca, Concón. Y se comunicó que estas personas infractores iban a quedar citadas por conducta temeraria, ya que todas las entidades náuticas habían sido notificadas ya respecto de la prohibición de efectuar actividades en el mar por las condiciones de tiempo, y como lo hemos contado también, los municipios han despejado ya algunos tranques y quebradas para que el agua pueda fluir y de esta manera evitar ciertos mayores daños a propósito de este fuerte sistema frontal que se espera acá en la región de Valparaíso, con lluvias, marejadas y vientos.
2: La información con Belén Velázquez desde el puerto principal. Gracias, Belén, buenas tardes.
0: Buenas tardes.
2: Nos vamos al Biobío. Sabemos de casas con afectaciones por lluvias, de problemas generados por los vientos. La comunidad se prepara de cara a la tarde con lo más intenso del sistema frontal. Christopher Espinosa, buenas tardes.
3: Hola, Verónica, muy buenas tardes. Sí, afectaciones menores en viviendas de Talcahuano y Tomé, 88 en total, principalmente por la inundación de calles, el paso de vehículos y el ingreso de agua a estas viviendas, que ha podido ser controlado. Si bien hubo un lapso de aproximadamente 2 horas en que las precipitaciones fueron débiles, está ya volviendo a precipitar y se espera el pulso más importante en horas de esta tarde, por lo menos acá en la región del Biobío, que llegará acompañado, aparte de las lluvias, con fuertes vientos. Y principalmente ese es el factor que causa los mayores daños. Lo que ocurrió durante la última jornada en la escuela de Punta de Parra, escuela provisoria que está instalada allí, luego de que la definitiva fuera arrasada por los incendios forestales del verano recién pasado. El viento botó prácticamente toda la techumbre hacia un costado del establecimiento, pero dañando viviendas que habían sido repuestas de emergencia para los afectados por los incendios forestales. Escuchemos a Girley Molina y Verónica Reyes, hija y madre, que lamentablemente sufrieron las consecuencias de que el techo de la escuela de Punta de Parra se diera.
4: Fue como todo tan rápido que nosotras llegué allá, me estaba bajando del auto cuando mi mamá me llama y me dice: hija, el techo del colegio se cayó en tu casa, así que vente. Llego acá y me encuentro con el techo, pero todo sobre mi hogar, y sin poder entrar, pues sin saber cómo está, si acaso adentro se hizo tirar algo, nada, las cosas materiales se recuperan.
5: Tengo mi casita, atrás una casita que a mí me habían dado. Justo yo sentí que se cayeron, salieron unas latas. Entonces la lata, yo fui y dije: oh, se va a volar una lata, así que voy a ir a colocarle los palos. En ese momento que voy a colocar los palos a la lata, yo siento que viene algo, y ahí venía la Celsa, que la Celsa está botada al ladito de mi casa. Yo no sé cómo vi que yo me giré y yo arranqué, si no la Celsa a mí se me cae sobre mí, y de repente miro para allá y veo cuando el techo viene todo y cae encima de la casa de mi hija.
3: Una tras otra, lamentablemente, les toca vivir en Punta de Parra, esto es en la comuna de Tomé. Afortunadamente, durante la misma jornada, más temprano, se había liberado a toda la comunidad educativa y no hay

0: personas heridas ni lesionadas. Ahora hay que reponer el techo de la escuela para que vuelva a funcionar. Elizabeth Carrera es la directora reemplazante de la escuela de Punta de Parra y da cuenta de cómo está la comunidad educativa luego de este nuevo hecho que los deja temporalmente sin colegio.
1: Otra vez la escuela, ya esto es una tragedia. La verdad que nos tocó muy fuerte, ¿cierto? Porque, bueno, decíamos que era un espacio seguro y tranquilo para nuestros estudiantes posterior a la tragedia del incendio y nos toca vivir esto nuevamente. Pero me queda la certeza que como comunidad educativa y la localidad de Punta de Parra nos vamos a volver a parar, ¿cierto? Somos muy comprometidos con nuestra labor, sobre todo por nuestros niños y niñas. La empresa, al menos de lo que había manifestado, por lo menos esto, este proceso va a durar unos 15 día para la reconstrucción de este techo.
0: Y es lo que esperan para poder volver a la normalidad. Ya venían de una situación muy compleja por los incendios forestales y ahora son los sistemas frontales los que le juegan una muy mala pasada a la escuela pública de Punta de Parra. Las autoridades, Verónica, han hecho un balance. El evento total considera cerca de 200 milímetros de lluvia. Ya cayó la mitad en el primer pulso, pero lo más intenso debiese venir en horas de esta tarde.
2: Y por lo tanto la preparación y la alerta sigue absolutamente vigente. Gracias, Christopher. Buenas tardes. Y nos vamos a la región de la Araucanía, donde las precipitaciones también dejan casas anegadas, deslizamiento de tierras, caminos cortados. Claudio Arévalo, buenas tardes.
3: ¿Qué tal, Verónica? Buenas tardes. Hemos dado un recorrido durante esta mañana por varias comunas de la región de la Araucanía. Hay problemas en Angol, en Galvarino, también en Collipulli. Las clases en estas comunas están suspendidas. Se espera cerca de 160 milímetros de agua. En todo caso, lo fuerte, según lo que se ha conocido en las últimas horas, fue durante la madrugada y dejó viviendas afectadas específicamente en la comuna de Angol y también en Renaico. Hablamos con algunos de los vecinos, pasemos a escuchar cómo están viviendo esta situación.
4: Soy vecina de la calle Eucalindo, acá en Angol. Lamentablemente estamos otra vez con problemas por las lluvias, estamos esperando a bomberos para ver qué solución nos dan. Tenemos miedo de que el agua entre a las casas.
5: En el sector del Almendro, el camino del Almendro, está el puente, está con serios problemas debido a la caída de un árbol y están desviando el camino por el sector Tijeral. En el centro de Renaico también hay algunos anegamientos.
3: Renaico y Angol con variadas dificultades a raíz del sistema frontal, fundamentalmente anegamiento en algunas calles del centro, también en sectores aledaños al centro de la capital de la provincia de Malleco han vivido estas dificultades. También cortes de ruta en las cercanías de Villarrica han vivido en las últimas horas. En todo caso, han sido solucionados estos problemas por los equipos comunales de emergencia que se encuentran absolutamente activos en la zona lacustre de la región. Senapred, a través de su director regional, Jan Gorayev, hace un balance hasta el momento de lo que ha ocurrido con este sistema frontal.
6: Hay afectación durante la noche y durante la tarde del día de ayer en ciertas comunas, como por ejemplo Galvarino, donde hubo una remoción en masa sobre una vivienda que no hubo personas lesionadas y tampoco daños mayores a la vivienda. Fue trabajado, solucionado con recursos de la municipalidad. También se han reportado caída de árboles en Renaico, en Pucón, que también fueron trabajados directamente con las municipalidades, las empresas globales o Vialidad.
3: Se sigue trabajando, Verónica, en pesquisar aquellos casos que están ocurriendo justamente en la provincia de Malleco, también en la precordillera. Esto porque hay alerta temprana preventiva y la posibilidad incluso de trombas marinas que pudieran ocurrir en la zona costera. Todos aspectos que están siendo analizados en reuniones a esta hora aquí en la ciudad de Temuco.
2: Porque se trata de prevenir todos los problemas que se pueda. Gracias, Claudio. Buenas tardes.
3: Buenas tardes.
2: Un dato que nos cuenta la Francisca Cansejo, nuestra productora, ya caen algunas gotitas en la zona poniente, ahí en Maipú. Pero lo más fuerte aquí en la capital no se espera para las próximas horas, se espera para mañana en la tarde. Atención con eso.
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2: Nos ponemos en modo mundial porque quedan solo 3 partidos. Así que hay que disfrutar cada uno a concho. Ernesto Contreras, ¿cómo estás? Buenas tardes.
9: Hola, Vero, ¿cómo estás? 3 muy partidos, bien. Justamente. Y de esos 3, 1 no le importa a nadie, seguramente.
2: Ay, pero ¿cómo?
9: No, pero es que...
2: Oiga, si nosotros fuimos terceros. No,
9: nosotros felices. Nosotros, que somos un país con poco éxito deportivo, ser tercero, obviamente que es un logro hasta ahora inigualable. Pero para una potencia como Francia, o bien para España, no, perdón, o bien para Argentina.
2: Claro, porque España ya está en la final.
9: Claro, o bien para Argentina o Inglaterra, que son los que van a jugar ese partido contra Francia.
2: Tú dices que ni la jugarían.
9: Ellos, yo creo que ellos ni lo jugarían. O sea, por lo menos Francia, jugar el partido en tercer lugar es una decepción, totalmente.
2: Ah, absolutamente. Pero es un partido que te permite, por último, lamer heridas, creo yo.
9: Sí, para terminar en el podio, cerrar con un mejor gusto, pero un partido que nadie quiere jugar.
2: Yo creo que es peor ser segundo, fíjate. Ya, cuando juegas el del tercer lugar, ya tuviste un par de días para sufrir,
9: sí,
2: para pasarlo mal, ya asumiste que este hay que ganarlo porque hay que ser tercero. Ser segundo sí que es terrible.
9: Sí, pero después yo creo que con retrospectiva tuve que perder una... Creo que nosotros que vivimos las Copas de América, yo creo que cuando jugamos con Argentina nadie decía, ya estábamos, perdamos la final. No, había sido terrible jamás, en ese momento.
2: Jamás.
9: Pero es un partido que nosotros lo vamos a transmitir el sábado, sí o sí.
2: Y yo lo voy a escuchar.
9: Pero por supuesto, porque se habla de fútbol y otras cosas. Y si llega Argentina a jugar ese partido, sería un rompecartillas total. Que en vez de la final, el tercer puesto sea Francia-Argentina. Pero puede ser, no es nada descabellado, porque tal.
2: Todo puede ser.
9: Hoy día juega ante una potencia. Va a ser el primer partido contra una selección clase A de Argentina. Eso también te habla de un camino de rosa, digámoslo, hasta las semifinales, ¿no? con un escollo que salvó, que habría sido Uruguay, habría sido un partido bien complejo para Argentina, terminó siendo muy difícil Cabo Verde, Egipto y Suiza, pero son selecciones que no están dentro del prime mundial, y en todos estos partidos tuvo ciertas situaciones que lo favorecieron. No digo que haya mano negra, sino que, por ejemplo, hubo una expulsión, el partido anterior de un jugador suizo cuando estaban pasando lo peor. Entonces, han tenido momentos duros la selección argentina, lo que tienen los campeones también, pues a suerte para zafar y llegar a un partido donde hoy enfrentan a una selección que también ha sufrido bastante en el mundial, pero que tiene también a dos jugadores que la están rompiendo, Harry Kane y Jude Bellingham. 12 de los 13 goles de Inglaterra son de ellos dos. Así que es un partido de pronóstico totalmente abierto y que los va a ver enfrentados nuevamente en una Copa del Mundo, con el recuerdo del 86 obviamente en la mesa, del 98 y el 2002, cuando Inglaterra se toma la revancha ganándole con el cuadro trasero. 5 veces.
2: 5 veces en mundiales.
9: En mundiales. Yeah. En mundiales. Ha ganado 3 Inglaterra. Ha ganado 1 Argentina, porque la otra fue un empate que se fue a lanzamientos penales. O sea, Argentina ha ganado en la práctica 2, pero son las más importantes, las que uno más recuerda. 86 y 98. Eso es lo que favorece a Argentina en lo más.
2: Ya, que quieren empatados, entonces. Que quieren empatados, digo, en las cifras.
9: En las cifras.
2: Van 3-2, ya vamos, Argentina.
9: Hoy día 3-3.
2: Tiene que ganar.
9: De azul Argentina, tal como jugó el 86 y el 98, con la camiseta azul. Hoy día son visitantes, así que pudieron escoger esa remera que a ellos le ha venido bien, y tiene algo de cábala también jugar de azul contra los ingleses.
2: Azul versus blanco va a ser.
9: Azul versus
2: blanco.
9: Se están
2: acordando de, si alguien le recuerda algo en particular, es que en Chile.
9: Veremos cómo termina.
2: Vamos, Argentina.
9: En la historia hay un
2: con color mayor que ha ganado razón.
9: Más, digámoslo. En la historia entre azul y blanco, justo no hay un color que ha ganado más. Po.
2: Muchísimo.
9: ¿Se dará hoy día? Lo veremos. Escuchemos a Rodrigo de Paul, volante argentino, que también habla de esta semifinal. Están ahí a un partido de otra final del mundo.
10: Bueno, para mí, nada, todos saben que este tipo de partidos me encantan, me motivan. No sé, tienen un condimento especial en el cual me despierto un montón de cosas. Así que nada, viviéndolo con, sobre todo con mucha alegría. Es una selección que nunca enfrenté, así que lo estoy viviendo eso, con mucha alegría, con mucha emoción, con mucha ansiedad. Tengo muchas ganas de que llegue el día de mañana. Y después, respecto a la otra, la verdad que no lo sé. El técnico no dio el equipo, ustedes saben que no lo da hasta mañana, así que bueno, pero muy tranquilo.
9: Ahí está la palabra de Rodrigo De Paul. No está la formación argentina aún, el partido a las 15 horas.

0: pero se especula que De Paul quedaría fuera del equipo, así que hay harta noticia dando vuelta sobre la formación de la selección argentina versus Inglaterra. Esto arranca a las 14 para nosotros con la gran previa de este partido, donde vamos a conocer al rival de España el domingo a las 15 horas. Eso va a ser en el MetLife Stadium, donde el cuadro hispano jugará su segunda final histórica. Pareciera que España tiene mucho más. De hecho, España ayer jugó la segunda semifinal de su historia. Uno creería que tienen, claro, uno creería que tienen mucho más, pero tiene un éxito reciente, que es de la década del 2000 en adelante. España, antes de eso, era una selección que regularmente amenazaba, pero no concretaba, hasta que el 2010 ganó la Copa del Mundo de Sudáfrica, pero demoró harto en volver a la instancia final. Ahora recién el 2024 gana la Euro con esta generación de Lamine y con este técnico Luis de la Fuente, y ahora se meten en la final del Mundial.
1: Y eso que, no sé si leía, escuchaba, me contaban que España estaba trabajando pensando en ganar la próxima Copa Mundial por los jóvenes que tiene
0: un central de 19 años, que es Cubarsí, pero se le adelantaron los plazos a este equipo español.
1: Y sin Yamal de por medio, porque ha jugado poquito la misma.
0: Ayer apareció en una versión más importante. Todavía, sí, no está marcando goles, pero ayer le dio un importante baile a Lucas Digne. De hecho, el penal se lo cometen a él, y jugó el mejor partido del Mundial. España en realidad ayer jugó un partidazo, ¿no? Hizo ver a Francia como una selección primeriza con jugadores que no aparecieron. Dembélé, Olise, hoy son muy criticados porque decían, Olise está sentado en la mesa de Titi Henry, decían el otro día los franceses. Ya está sentado en esa mesa. Ahora lo sacaron, dijeron, no, se va ya a la cocina, porque no apareció en el partido más importante. Y España probablemente sea el gran candidato el domingo, creo yo, ante Inglaterra o Argentina, por juego, por solidez. Un gol en todo el Mundial ha recibido España, además. Y sin nueve, sin un centro delantero clásico, porque hay juego de Yarzabal, que es más extremo, pero con equipo alejado de las luces. Se viralizó la celebración de ayer.
1: De hecho, todo el mundo apostaba ayer a Francia.
0: Sí, y se viralizó ayer la celebración en el camarín de los españoles.
1: Y
0: muchos decían que se iban a tomar hasta el agua de los vasos, de lo fome que era. Porque salía
1: el
0: Laporte.
1: El
0: agua de los vasos. Van a meter la casa por la ventana. Decía todo lo contrario, porque sale una imagen de Laporte, el central, con una canción en el teléfono, y se acercaba a sus compañeros y se la hacía escuchar, y bailaban todos como
1: pero
0: muy tímido, muy alejado de las grandes celebraciones de, no sé, pues, sudamericana, por pensar como un camarín post triunfo argentina, se puede hablar como una fiesta. Acá era todo muy, muy señorial, como son los futbolistas españoles actuales.
1: Además son caballeros
0: y celebran muy fome. Es meme Cucurella por sus celebraciones, por los cantos que tiene. Por eso a muchos no les cae bien a este equipo español, porque son demasiado sobrios, quizás. Menos alejados de los focos.
1: A mí eso me cae.
0: Que el resto, sí, yo creo que eso está bien.
1: Ya, pero igual voy por Argentina. Argentina hoy, Argentina el domingo.
0: Listo.
1: Porque es que no lo voy a poder decir después. Entonces, Argentina hoy, Argentina el domingo.
0: Esa final, si se da Argentina-España, van a arder las redes sociales, porque hay una rivalidad entre los españoles y los argentinos histórica que va a estar muy interesante si se da esta final.
1: Ernesto Contreras, a las 2 de la tarde vuelven y ya no paran.
0: Eso, con Bartichotto a la cabeza, Ernesto Díaz Correa, el equipo de Cooperativa Deportes para el Argentina.

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2: Lo que estábamos esperando, Rubén Blades, el poeta de la salsa, vuelve a

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2: 15 grados. 15 grados en Santiago. 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
4: Hacemos el diario de Cooperativa desde una ciudad de Santiago que está totalmente nublada, los cielos cubiertos, muy oscuro. Ya caen algunas gotitas en la zona poniente, desde Maipú particularmente nos advertían, pero el pulso importante del sistema frontal va a llegar recién mañana aquí a la capital. Así que hablemos del caso Karen Rojo. Luego de 4 años detenida en Europa, la ex alcaldesa de Antofagasta fue extraditada desde Países Bajos. Llegó a Santiago durante la mañana y esta tarde en el Centro de Justicia se define dónde cumplirá el resto de su condena por fraude al fisco. Felipe Cofré, buenas tardes.
5: Hola, buenas tardes. Sí, Vero, claro, te actualizo que acá también en la comuna de Independencia hay algunas gotitas muy leves con respecto
4: también
5: al clima.
4: Una llovizna leve.
5: Sí, sí, no alcanzan a mojar.
4: Ni siquiera.
5: Sí, hay algunas gotitas. Claro, acá entre medio de las gotitas, toda la prensa esperando que salga Karen Rojo desde este cuartel de Interpol hacia el Centro de Justicia, porque durante esta tarde tiene que ser formalizada. Lo contábamos más temprano, durante la mañana, cerca de las 7:30, arribó al Aeropuerto Internacional de Pudahuel Karen Rojo, la exalcaldesa de Antofagasta, condenada a 5 años de prisión efectiva por el delito de fraude al fisco. Esposada, custodiada por 2 funcionarios de la PDI en todo momento, la ex edil volvió al país luego de 4 años desde que en 2022 escapara a Europa, una vez que el tribunal dictara su condena, luego de que se comprobara que durante su gestión como alcaldesa ocupara cerca de 23 millones de pesos pertenecientes a la Corporación de Educación y Salud de esa comuna para una asesoría comunicacional orientada a conseguir su reelección en 2016. Todo este tiempo, desde el 2022, estuvo en prisión en una cárcel en la ciudad neerlandesa de Utrecht, hasta que se materializó la solicitud de extradición que había hecho el Estado chileno. Fue un viaje de cerca de 12 horas en un vuelo comercial de la aerolínea Iberia, que tuvo una escala además en Madrid. Sobre el traslado de la condenada Karen Rojo se refirió el comisario Edgardo del Valle, de Interpol.
6: Se materializó la extradición de una ciudadana chilena requerida por el juzgado de garantía de Antofagasta por el delito de fraude al fisco. Esta persona a la vez mantenía una notificación roja de Interpol, por lo cual las autoridades chilenas solicitaron la extradición a las autoridades de Países Bajos, donde ella se encontraba detenida en una cárcel cerca de la ciudad de Utrecht. Se hizo finalmente en el aeropuerto de la ciudad de Ámsterdam la entrega de la extraditada, quien arribó a suelo nacional el día de hoy para ser puesta a disposición de los tribunales en nuestro país.
5: Claro, ¿y qué fue lo que ha pasado durante esta mañana? Porque decíamos, llegó cerca de las 7:30 y habido varios procesos a cargo de la Policía de Investigaciones, que todavía tiene la custodia de Karen Rojo, una toma de huellas digitales,

0: un chequeo médico y una afiliación, estas típicas registros fotográficos que se hacen a las personas detenidas. La exalcaldesa, como decíamos, va a ser trasladada al centro de justicia, en donde en una audiencia de control de detención se deberá definir en qué centro penitenciario deberá cumplir el resto de su condena, que es un poco más de un año. El fiscal regional de Antofagasta, Juan Castro, se refirió al proceso de extradición, dijo el persecutor que las condenas en Chile se cumplen independiente de quien sea.
1: Hoy se materializa el cumplimiento de una sentencia firme dictada por los tribunales de Antofagasta. Es el resultado del trabajo coordinado del Estado de Chile, el Ministerio Público, la Cancillería, la Policía de Investigaciones. En Chile las sentencias se cumplen, no importa cuánto tiempo pase ni quién sea la persona condenada. Las cuestiones procesales que se planteen las resolverán los tribunales competentes y allí el Ministerio Público expondrá su posición.
0: Claro, y nosotros nos encontramos a la espera de que salga Karen Rojo desde el cuartel de Policía Internacional ubicado acá en Avenida Independencia con Santa María, a un lado de la estación Mapocho. Se nos ha dicho que cerca de la 1:30 iba a salir rumbo al centro de justicia en la comuna de Santiago, y en el vehículo que fue trasladada hasta este lugar ya se ha posicionado a un costado de la salida de Policía Internacional, por eso que esperamos que dentro de pocos minutos la ex alcaldesa de Antofagasta sea trasladada hasta los tribunales de justicia de la capital.
2: Y ahí estaremos para contarlo contigo, Felipe Cofré, bajo unas gotitas de lluvia aquí en la capital. Muchas gracias. Buenas tardes.
0: Buenas tardes.
2: Vamos al Congreso. A las 3 de la tarde se espera el inicio de la votación en el Senado de la mega reforma que impulsa el gobierno. Se anticipa una extensa jornada porque será hasta total despacho. Jorge Espinosa Cuellar, buenas tardes.
3: Sí, ¿qué tal, Verónica? Muy buenas tardes. En poco más de una hora comenzará esa sesión de largo aliento en la Cámara Alta para tramitar esta mega reforma tributaria y regulatoria que en su paso previo por las comisiones de Medio Ambiente, Trabajo y Hacienda sufrió múltiples modificaciones, la mayoría solicitadas por el propio gobierno respecto de lo que antes aprobó la Cámara Baja. Así que hoy no terminará la tramitación, sino que deberá extenderse después, el próximo martes, a un tercer trámite en la Cámara Baja para que se pronuncien los diputados y diputadas. Pese a que se podría anticipar el resultado de las votaciones, pues la derecha tiene mayoría en el Senado, será una sesión extensa, cada parlamentario tendrá un documento de más de 900 páginas para guiar sus votaciones. Esta mañana aquí en el Congreso, con un ojo puesto en la actividad legislativa y otro en Senapred, el viceministro Claudio Alvarado se refirió al resultado que espera el Ejecutivo.
4: El proyecto tiene varias votaciones hoy día. Yo creo que cada una de esas votaciones va a ser distinta y el comportamiento de los senadores va a ser en función, ¿no es cierto?, de las materias que hayan estudiado, en las comisiones en las que hayan participado, pero en términos generales yo soy bastante optimista y creo que el proyecto se va a aprobar de acuerdo a la línea estructural que fijó el gobierno.
3: Alvarado asistió a la sesión del Congreso Pleno, en la que estuvo también el presidente José Antonio Kast, en la que los representantes de la Cámara y del Senado rindieron cuenta pública. La senadora de Renovación Nacional, Paulina Núñez, se refirió a la mesa que convocó para intentar acuerdos y consensos en torno a esta reforma. Su propósito declarado fue ampliar la base de apoyo y que la reforma sea aprobada no solo con los votos de la derecha. Consultada por el diario de Cooperativa sobre los resultados de ese esfuerzo, esto dijo la presidenta de la Cámara Alta.
5: Para mí es muy importante, para no cometer errores nuevamente, que veamos qué pasó durante esta discusión. Teníamos tres votos más, teníamos tres votos más. Eventualmente había más senadores disponibles, principalmente del socialismo democrático, así es. Pero ellos mismos han dicho que sus problemas internos fueron uno de los argumentos que no propició que esto se concretara.
3: Si bien la presidenta del Senado destacó el rol que ha cumplido el ministro Jorge Quirós, en la oposición tienen una visión distinta. Es así que el senador socialista Alfonso de Urresti se quejó de que el secretario de Hacienda tuvo excesiva rigidez en sus planteamientos. Hace poco rato, 18 organizaciones sociales y fundaciones expresaron su rechazo público a esta mega reforma en una declaración conjunta firmada, entre otras, por Greenpeace, Oceana y Fundación Terram.
2: Jorge Espinoza Cuellar con la información. Gracias, buenas tardes.
3: Buenas tardes, Verónica.
2: Hablemos del polémico proyecto contra el aborto llamado Escucha a su Corazón. Lo impulsa el Partido Nacional Libertario. Mariano Reyes, buenas tardes.
6: ¿Qué tal, Verónica? Muy buenas tardes. Escuchar los latidos de un feto antes de realizar un aborto. Esa es la propuesta del Partido Nacional Libertario en el proyecto llamado Escucha su Corazón. En el detalle se trata de una modificación al Código Sanitario que establezca como un deber del médico ofrecer la oportunidad de escuchar esta actividad cardíaca antes de interrumpir el embarazo. Según han comentado sus redactores, si la mujer se niega a eso, entonces no podría practicarse el aborto en ninguna de las tres causales que permite la ley. A la iniciativa se le ha catalogado de tortura, de falta de humanidad, de crueldad. En tanto, la senadora libertaria Vanessa Kaiser pidió el apoyo del gobierno en esta materia.
7: Por supuesto que esperaríamos un apoyo, más que un apoyo, un espaldarazo, puesto que Chile enfrenta una crisis demográfica histórica. ¿Y qué mejor que evitar que los niños por nacer sean abortados? Cuando una madre oye el corazón de su hijo, y se los digo por experiencia propia, yo tengo 3 hijos, es inolvidable y se convierte en una situación muy difícil avanzar con la decisión de destruir la vida al propio hijo. Cuando esa decisión se mantiene, ninguno de nosotros puede juzgar. Como cristiana, dejo eso en manos de Dios.
6: Bueno, los firmantes de la moción argumentan que esto no es el invento de la rueda y que toman como ejemplo la experiencia del estado de Kentucky, Texas, en Estados Unidos. Sin embargo, cuando se habla de escuchas cardíacas en procesos de abortos, inevitablemente se observa el caso de Hungría, con el ex primer ministro Viktor Orbán estableciendo esta medida por decreto. Hay algunos que recuerdan hoy el discurso del presidente Kast hace un año atrás en una cumbre patriótica, bien digo, en Hungría, donde destaca el liderazgo de Orbán y asegura, en ese momento, el candidato del Partido Republicano, que sus políticas pro familia serán repetidas en Chile. La ex ministra del presidente Piñera, Carla Rubilar, pidió no innovar en esta materia.
8: El gobierno dijo a través de su ministra de la Mujer que la discusión sobre las tres causales estaba zanjada. Espero que mantenga esa postura, aunque ello le genere ruido entre sus propios parlamentarios, porque agregar nuevas barreras a mujeres que ya enfrentan circunstancias excepcionalmente dolorosas solo aumenta su sufrimiento y sería un grave retroceso para Chile.
6: El proyecto ingresó a la Comisión de Salud de la Cámara, donde tampoco ha logrado convencer al centro político, y ayer se le consultó a la ministra de la Mujer, Judith Marín. Ella evitó referirse al respecto, solo planteó que esta es una iniciativa parlamentaria.
2: La información con Mariano Reyes. Gracias, buenas tardes.
9: Chao, buenas tardes. A la vuelta, más información de Chile y el mundo en la segunda edición de El Diario de Cooperativa. 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
6: Cooperativa. 1:58 minutos. 1:58 minutos.
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0: Lo que está pasando.

0: Constitución. Se aprobará según la línea que definió el gobierno, adelantó en el Congreso el biministro Alvarado. Y nos vamos, en la producción estuvo Claudia Kelly, la puesta al aire es de Ricardo Ángel y la edición general de Eugenio Sierra Alta. Ya llega Cooperativa Deportes, todo listo para el Inglaterra-Argentina. Buenas tardes.
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2: Cooperativa, 2:00 p.m.

0: e Inglaterra. Duelo histórico, lleno de morbo, lleno de historia, de conflictos, de partidos épicos. Todo eso trae este duelo que van a jugar en 59 minutos más albicelestes y británicos en Atlanta. El que gana se mete en la final el domingo a las 15 en Nueva Jersey ante la selección de España de Luis de la Fuente. Hoy día, con comentarios de Marcelo Pablo Bartichotto, relato de Reto Díaz Correa para Rodrigo Gómez, Ivo Bay, Andrés Solar, todo el equipo de Cooperativa Deportes para la segunda semifinal, para el antepenúltimo encuentro del Mundial, Argentina-Inglaterra buscando al rival de España el domingo en el MetLife.
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0: arrancando una transmisión que promete ser larga, emotiva y llena de buen fútbol, porque esta Argentina-Inglaterra, Rodrigo Gómez, y te doy la bienvenida en un partido que uno deseaba cuando ya miraba el cuadro de los playoffs. Bienvenido, Gomito, con todo el contexto de la segunda semifinal del Mundial.
1: ¿Qué tal, Ernesto? ¿Cómo están? El saludo para todos. Se dio este partido tan esperado por el mundo futbolístico, Inglaterra frente a Argentina. Recordemos que ya han tenido la posibilidad de enfrentarse, por ejemplo, en nuestro país en 1962. Fue triunfo para Inglaterra, 3-1 sobre Argentina. Eso fue en la primera ronda del Mundial. Después se vieron las caras en 1966. Ganó nuevamente Inglaterra 1-0 por los cuartos de final de ese Mundial. En México quedó inmortalizado. Doblete de Diego Maradona para el triunfo 2-1 frente a Inglaterra. Esto por los cuartos de final, con el gol de la mano de Dios.
0: Claro.
1: Y el tremendo golazo de Diego Maradona, dejando prácticamente a todo el equipo inglés en el camino. Después los ubicamos nuevamente en Francia 98. Argentina 2, Inglaterra 2. Válido por los octavos de final. Fueron a penales y clasificó la selección argentina. Y lo último, Corea-Japón 2002, donde Argentina cayó 1-0 en fase de grupos frente a la selección inglesa, y ahora se vuelven a ver las caras acá, en el Mundial 2026, y veremos quién sigue agrandando su historia, en el caso de Inglaterra, que en este minuto tiene 3 victorias, hay solo una de Argentina y un empate. Así que los antecedentes están sobre la mesa y hoy van a escribir un nuevo capítulo, ingleses y argentinos.
0: Ahí está el contexto de este partido entre Argentina e Inglaterra, y voy a saludar inmediatamente a Marcelo Pablo Bartichotto. Porque uno mira los registros y uno dice, han jugado 5 veces en mundiales, ganó 3 Inglaterra, Argentina ganó 2, uno de ellos en cancha, otro en penales, pero los más trascendentes, Barti, los más históricos, son de Argentina, 86 y 98, si uno quiere. Bienvenido, Marce.
2: Hola, Néstor, un gusto saludarte, saludar a

0: Son las 3 de la tarde, 32 minutos.
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Hola, hola, ¿cómo les va? Bienvenidos aquí a Estuario, la radio de la comuna de Cochamó, en esta tarde, hoy 15 de julio. Bueno, donde muchos están disfrutando ahí la otra semifinal del Mundial entre Argentina y Inglaterra. Vamos a ver quién sale vencedor para jugar con España. Bueno, una tarde llena de música, noticias, informaciones, juntos a Restaurante Chaitén, Frutería Corazón de Paloma, Termas del Sol y Almacén y Congelados Estuario. ¡Vamos con música! ¡Mucha música!

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1: Estamos contigo, Estuario, con Cristian Bustamante en cualquier momento ahí, revisando noticias también, Estuario. 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

0: Son las 4 de la tarde, un minuto.
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4: Vamos a ir revisando noticias, muchas informaciones en cualquier momento, así que no te apartes de nuestra sintonía aquí esta tarde.

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1: Aquí están tus canciones favoritas. Bueno, como todos los días, ¿cierto? Como cada tarde. 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
1: Son las 4 de la tarde, 16 minutos.
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Sí, nuestra compañía que nos tiene saludos a los que se van sumando a nuestra compañía en este día miércoles 15 de julio. Un saludo muy cariñoso, invitándote también a que pases por Almacén y Congelados Estuario, mucho más para ti. 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Termas del Sol te va a fascinar.

0: Son las 4 de la tarde, 32 minutos.
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Bueno, a ver, noticias que han hecho ruido también el día de hoy, para irlas ir comentando, contándole de todo un poquito en esta tarde, ¿cierto? Las noticias, las informaciones, balean a dos carabineros. Esto fue en Valdivia, en investigación por muerte de Cabo Naín. Uno es trasladado a Santiago, el más grave es derivado en helicóptero al hospital de carabineros. Caramba, hay algunas noticias, ¿cierto? Que te vamos comentando también, que están marcando la pauta hoy. Vamos a la música.

Bien, otro momento para complacer a Manolito con esta canción. Ya, ¿está lista, preparada? Sí. Vamos con este tema.

0: Son las 5 de la tarde, un minuto.
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8: Seguimos aquí en Estuario, vamos con más canciones de tus favoritas esta tarde, hoy, 15 de julio.

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0: Son las 5 de la tarde, 17 minutos.
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avanza la tarde. Estamos contigo aquí. Un saludo para todos los que se van, cierto, valga la redundancia, sumando a nuestra sintonía esta tarde de miércoles. Va a disfrutar mañana jueves el feriado. ¡Qué rico! Otra canción.

0: Son las 5 de la tarde, 30 minutos.
1: Solicitud de derecho de aprovechamiento de aguas subterráneas, provincia de Llanquihue. Fernando Alexis Moya Vargas, RUT, 17.630.464-2, con el objeto de abastecer de agua para consumo humano, uso doméstico de subsistencia en Río Puelo, comuna de Cochamó, provincia de Llanquihue, solicita una concesión de aprovechamiento consuntivo de agua subterránea de ejercicio permanente y continuo por un caudal de 6,01 litro por segundo, volumen anual 189.216 metros cúbicos al año. Las aguas serán captadas de forma mecánica de un pozo profundo ubicado en sector hidrológico de aprovechamiento común, SHAC, Puelo, en un punto definido por las coordenadas UTM, M, Norte, 5.384.917 y este 724.759, datum WGS 84, uso 18. Solicita radio de protección de 200 metros con centro en el pozo.
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3: A ver, algo más para contarte en esta tarde. Bueno, llegada al aeropuerto y toma de huellas, los primeros pasos de Karen Rojo tras ser extraditada a nuestro país, ¿cierto? Noticias que vamos destacando el día de hoy.

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1: Arriba los corazones, somos Estuario. Cristian Bustamante en cualquier momento también nos estará ahí comentando de todo un poquito, noticias locales, junto a esta hora Restaurante Chaitén. 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
1: 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Bueno, seguimos preguntándote, ¿qué te parece? ¿Cómo será la final del Mundial? ¿Opinas?

0: suerte.
1: ¡Arriba los Bunkers!
0: Gracias, Mon. Muchas gracias.

0: Son las 6 de la tarde, 2 minutos.
1: Solicitud de derecho de aprovechamiento de aguas subterráneas, provincia de Llanquihue. Marcos Iván Maldonado Cárcamo, RUT 13.738.965-7, con el objeto de abastecer de agua para consumo humano, uso doméstico de subsistencia en Río Puelo, comuna de Cochamó, provincia de Llanquihue, región de Los Lagos, solicita una concesión de aprovechamiento consuntivo de agua subterránea de ejercicio permanente y continuo, por un caudal de 6,01 litro por segundo, volumen anual de 189.216 metros cúbicos año. Las aguas serán captadas de forma mecánica de un pozo profundo ubicado en el sector hidrológico de aprovechamiento común, SHAC Puelo, en un punto definido por la coordenada UTM M Norte 5.384.510 y este 723.468, datum WGS 84, uso 18. 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
6: En cualquier momento estamos revisando, recuerda, noticias, informaciones importantes, ¿cierto? Quédate en nuestra sintonía. A ver, algunos titulares también que vamos destacando el día de hoy, a propósito de la tragedia ocurrida en Viña.

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1: Son las 6 de la tarde, 19 minutos.
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0: Son las 6:32.
1: 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Seguimos aquí, sonido de Estuario Inconfundible esta tarde para ti. Sigue disfrutando nuestra compañía.

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1: Vamos, tenemos más canciones de tus favoritas esta tarde que tenemos el gusto de compartir contigo en Estuario, la radio de la comuna de Cochamó, con Termas del Sol. ¡Qué panorama! 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

0: Son las 7 de la tarde, un minuto.
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1: Sigue nuestra compañía, bueno, casi al final, ya disfrutando contigo este día miércoles con olor y con color a viernes por el feriado de mañana jueves. Tenemos más para ti en Estuario.

0: Son las 7 de la tarde, 17 minutos.
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0: Son las 7 de la tarde, 33 minutos.
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0: Son las 8 horas.
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